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Seguimos tranqueando por la Patagonia, amigas y amigos, siempre con usted, señora, y siempre con usted, amigo. Se viene Saúl Guanchul a dejar el próximo verso. Che, ¿cómo estará la gente ahí de Puerto Lobo? La gente del Bajo Gualicho, acá de la parte del Chubú, de Puerto Madryn para adentro. La gente de la Península Valdés. Todos los amigos de Puerto Pirámide. Gente amiga, gente buena, de trabajo. Amigos criollos. La gente que se junta ahí por el... La gente que se junta por el abuelo. Mandarles un saludo grande a ellos. ¿Cómo estará Quitito, Rubén Reynoso, el Darío Reynoso, Cacho Reynoso? ¿Cómo andarán los amigos? Le mandamos un gran saludo, que estén bien. Al Rudy también, al Rudy Juárez le mandamos el saludo. Amigos y conocidos de tantos años. Tatín Vallejo, ¿cómo andará Tatín? También le mandamos otro saludo. Y a toda la gente de Conanilleo. Vamos a escuchar este verso que escribió Saúl Guanchul y que lo tituló Rastreada. Póngalo.

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Un vaso de campo blando a un vaso de los piedreros. 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

alto la figura del candau. Si es caballo muy andau, si es yegua vieja o potrito, si a un pingo lo van andando, es sencillo darse cuenta, puesto que el vaso revienta la tierra que va pisando. Si va al galope o troteando, si va corriendo o al paso, si es pasuco o sobrepaso, si es redomón regular, todo es cuestión de observar las manos.

hasta en tierras despareja, la pisada de una oveja con la pisada de un chivo. Conozco a más de un chambón que distingue en cualquier zona lo que es un rastro de leona y lo que es un rastro de león. Y lo sabe cualquier peón que entienda de camperiada, que la pata es alargada de la hembra en cada fronda, y la del macho es redonda con mucho pelo alfombrada. Puede también distinguir quien entienda de rastrear si el animal va a cazar o si ya viene a dormir. Todo es cuestión de advertir el viento sobre los gajos, ya que el león en su trabajo casi siempre con fe viva

rastrear con reflejos del solcito, mirando lo achatadito que un pasto puede quedar. Así como nuestras caras no son iguales ninguna, los rastros son por fortuna de la misma forma clara.

prática otro idioma. Y yo del bajo a la loma practiqué para rastrear. Los rastros como la vida me han enseñado más o menos a bichar cada terreno para hallarle la salida.

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0: Bueno, queridos amigos, seguimos con todos ustedes tranqueando por la Patagonia. Le volvemos a decir que este programa es grabado. Y seguimos nosotros, Piolón y Manso, pechando para adelante. Se viene Abel y Brou a dejar el próximo verso. Con Abel y Brou también nos conocimos hace unos cuantos años. Y le encontró la vuelta a Abel y Brou para ser representante de esta parte del folclore tradicional, criollo y milonguero, en decir los versos por relatos. Y se expresa muy bien, se expresa muy bien. Ha escrito cosas importantes, por ahí relata versos de otros autores que los elige para expresarlo y para dejárselo a la gente, a la audiencia, al público. Abel y Brou. Él mismo escribe en uno de sus discos esto que lleva de nombre Chaparrones, y le vamos a decir al operador que lo ponga, así lo escuchamos y se lo hacemos escuchar a toda la audiencia. Póngalo.
1: Para aprovechar la volada y hablar de cosas rurales, se me hace que usted, Morales, es la persona indicada. Yo tuve muchas jornadas que me han llevado un disgusto de ver y escuchar robusto que cuesta hallarle sentido. Por eso que lo he elegido para charlar un rato a gusto. A lo mejor por mi estilo de ver y sentir las cosas, mi palabra sentenciosa por ahí le muestra el filo. Puede quedarse tranquilo que pretendo de este encuentro mostrar a aquel que en el centro de cualquier fiesta campera se viste muy bien de afuera y se desnuda por dentro. Le quiero decir, Morales, por si algún temor lo topa, que para nada la ropa modifica los modales. He visto muchos mensuales que con un atuendo raso manejan también el brazo en cualquier pial de volcao, que hasta el mejor empilchao se quedó arrollando el lazo. Yo le hablo de los mensuales que usan poncho para abrigarse y jamás para mostrarse tan solo por lo que vale. Le hablo del hombre que sale a jugarse con lo poco, al mismo tiempo provoco que el poncho grueso y pesado no hace al hombre más honrado ni más campero tampoco. Yo he visto quien con altura detesta la confusión, pero llevan un facón que les pesa en la cintura. A veces por la largura se les tranca sin querer, y hasta es muy común de ver que a la hora de almorzar, por no animarse a cortar, decidieron no comer. Cada pilcha del recao tiene un porqué el que conoce y difícilmente goce de lo que en él ha pasado. Más de un hombre ha soportado largas jornadas ingratas, por eso cuando se trata, perdóneme que me atreva, ¿qué representa el que lleva un emprendado de oro y plata? No necesita un campero para que sea bien mirado ostentar en un recao la abundancia de dinero. No confunda que el apero no lo hace al hombre de bien, es duro advertir recién cuando todo lo examina. Las buenas mentas caminan, pero las malas también. Muchas veces sin ensayo más de un peón le va a enseñar cómo se debe ensillar y sentarse en

0: el caballo. Es por eso que cuando hallo más de un lujoso emprendao, ignora a veces el montao que pa' lucir el apero. Debe de aprender primero a sentarse en el recao. Yo jamás lo voy a dudar que los que leen se instruyen, pero también lo destruyen cuando se ponen a hablar. Lo he oído criticar en las ruedas de un asao, y aunque nunca han ensillao, siempre lo están corrigiendo. Es triste aprender leyendo cómo se pone un recao. Muchos creen que por tener ventajas de un escenario, practican lo necesario a veces sin conocer. Hablan de hoy y hablan de ayer y todo lo desembuchan, ignorando los que luchan por mejorar los valores. Donde están los habladores también están los que escuchan. No saben los habladores que hablando imprudentemente puede haber entre la gente muy grandes conocedores, que por ser buenos cultores le van a dar un disgusto, hablando en el tiempo justo. Entonces el que provoca gana más callao la boca que hablando mucho de gusto. Ahora a modo de cumplido pretendo con mis razones que con estos chaparrones nadie se sienta ofendido. Tan simplemente he querido hacer sonar las campanas que con esta opinión sana se disipen las penumbras, que este sol que hoy nos alumbra nos vuelve a alumbrar mañana. Con esto quiero advertir de una reflexión profunda que a todo aquel que le abunda mañana puede pedir. A la hora de medir la vara de los pudientes es la misma del carente con mucha necesidad. Inocencia y vanidad tienen la misma corriente. Bueno, moral en su casa, como usted no es del ambiente, ahí le dejo el pan caliente pa' que examine la masa. Deje pasar al que pasa que tome cierta ventaja, pero si da la baraja, fíjese bien quien lo tilde, que pecar por muy humilde tiene ciertas desventajas. Y cuando pise el estribo pa' montar gallardamente, hágalo que libremente habrá logrado su objetivo. No le ponga distintivos que apunten a la maldad, que en un palmo de lealtad verá que de todos modos será para bien de todos que prospere la igualdad.
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Seguimos, queridas amigas y queridos amigos, tranqueando por la Patagonia, como siempre, por Radio 3. ¿Cómo estará la gente de General Conesa, de Río Colorado? Che, los amigos ya por los pagos de Guardia Mitre. Pero qué amante al jabalí que es la gente de aquellas regiones, ¿no? Bueno, ya estamos cerquita ahí porque Río Colorado es puerta de la Patagonia y capital del jabalí. Muchos jabalíes por esas regiones. Que hablar un poco si vamos a la zona de Pichimahuida o de aquel lado ya de Cuchillo Co, que ya es saliendo de Río Colorado, pero ya es provincia de La Pampa, ahí nomás contra el límite. Jabalíes y leones y pumas cantidad, avestruzada, vizcacha, zorro, liebre, de todo un poco. Y gente muy criolla, y gente que aquel que en esos campos no tiene un perro para el jabalí parece que fuera inglés, pero mucha paisanada. Y bueno, lo que pasa es que los montes dan lugar a esos, por ejemplo, guanacada no, por ahí se ve algún guanaco, pero lo que es puma y jabalíes sí, cantidad. Entonces el hombre acostumbrado a trabajar con vaca y en esos campos montosos habita mucho el cormilludo, el cerdudo, el jabalí, el cola fina, el moro, como quieran llamarlo usted. Entonces los paisanos de esas regiones que estoy más o menos mencionando se arman, obligados se arman de perros para el jabalí, porque qué lindo comer unos chanchos, unos lechones de jabalí. Y por ahí se topan con algún padrillo grande, agarran un padrillo, algunos hacen jamones, otros choricean, hacen que panceta, que bondiolas y que otras tipo de factura, ¿no? Para comer en el invierno. Pero hoy por hoy ya la gente está muy acostumbrada, muy profesional, muy bien enseñada y educada, porque hoy por hoy, claro, agarran el jabalí, enseguida lo analizan, van al veterinario, hacen todo el reglamento como tiene que ser. Y después de ahí ya empiezan a hacer las choriciadas, y a juntarse con una familia, con los amigos. Uno capaz que pone un jabalí o dos, el otro pone un poco de carne de vaca, o el otro pone, no sé, carne de un potro, y ya ahí se choricea y se comparte. Es algo tradicional y regional. Así que les mando un saludo grande a toda esa gente. Se viene Cacho Artigas a dejar el próximo verso. Cacho Artigas a dejar el próximo verso. Donde canta para todos ustedes una penca en la frontera. Vamos a escucharlo al payador y cantor y el hombre que toca muy bien la guitarra, Cacho Artigas. Póngalo.

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Seguimos con todos ustedes tranqueando por la Patagonia. Se viene Marcelo Marín a dejar el próximo verso. Y que voy a dejarle a todos ustedes una rancherita. La titulé Al Montecito. Y es una rancherita que las que me gusta cantar a mí, por ahí detallar algunas cosas del campo, del monte, de nuestras costumbres. Y en este ritmo que es muy criollo nuestro, paisano, en este tiempo y en esta medida que es y que va por rancherita, me acompañó el chino Alberto Méndez en los punteos de guitarra para que yo les pueda dejar a ustedes Al Montecito. Póngalo, operador.

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0: Seguimos con todos ustedes tranqueando por la Patagonia, pero sí, señor, quiero saludar, mientras que se acomoda el paisano Ocampo, para dejar el próximo verso, el paisano Ocampo, que va a dejar el próximo verso, quiero saludar a la gente de Camarones, de Bahía Bustamante, de Pampa Salamanca, toda esa gente criolla de Río Chico, que anden todos bien por ahí, y le vamos a dedicar el próximo verso, que hay muchos camperos en esa zona que yo he mencionado por ahí hasta llegar a Comodoro Rivadavia, mucha gente criolla, donde habita mucho la guanacada, el zorro colorado y el choique, cantidad por esas regiones. Así que, hablando de estas costumbres criolla, que el paisano puestero, para él siempre va a ser un gusto poder saborear algún churrasco, alguna comida que puede llegar a ser con los animales del monte, del campo, ¿no? Así que bueno, el saludo grande para toda esa zona que sale desde Camarones, repartido a los cuatro vientos. Este verso lo escribió Héctor Umpierre, lleva de nombre El Moro Pampa, y el paisano Campo lo deja así para todos ustedes. Póngalo, operador, póngalo.
1: 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El fogón los va juntando mientras corre el cimarrón, y de ginebra un porrón que todo le dan un beso, como diciendo con eso, no ha muerto la tradición. Como el invierno ha adentrado y al otro día han de marcar, por eso se ven llegar de las costas del Salau. Nicasio se había costeado montado en un moro pampa, y tan prolija la estampa de aquel paisano campero, que una vez se jugó entero con un toro de la pampa. Al otro día en el pampa empezó de enlazador, tanto gaucho pialador lo hacían arar con las guampas. El lazo parecía una trampa, en la mano de los terneros, y el patrón que era campero y manejaba el lazo, hizo yunta con Nicasio montado en un sainovero. Y el moro como el overo no se sacaban ventaja, uno empuja, el otro ataja, y entre tantos caborteros siempre aparece un mañero que, saltando un alambrao, al del overo ha burlao, encarando a los pialadores que con los tiros mejores en seco se han cerrao. Cruzó zumbando un bolazo, errándole los garrones, palpitan los corazones como para hacerse pedazo entre zumbidos de lazo y el grito que va en alerta cuando parada en la puerta del corral se encontraba una niña que allí estaba con las trenzas rubias sueltas. Y Nicasio, que allí estaba montado en el moro pampa, le pareció que en las guampas el toro la levantaba. Fue tan veloz la atropellada que pudo la niña salvar, pero no pudo evitar

junto al pingo arrodillado y con la niña prendido. Hondamente dolorido con el moro se abrazó, un lagrimón le rodó por el rostro del paisano, con la niña de la mano le daba gracias a Dios, que al menos pudo salvarle la vida a esa inocente, y en medio de tanta gente la muerte vino a llevarle, o mejor dicho a dejarle, una herida que no cierra. El moro yace en la tierra por aquel toro vencido.

pasaron y cuentan los que pasaron que a Nicasio se le vio igual que un alma penando por la estancia Los Ceibales, donde una lucecita sale pa'l tiempo la marcación, que es como una bendición pa' toditos los mensuales. 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Tal vez serían visiones que aquel linchera veía, pero nunca más se sabría

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0: a la gente del dique, a la gente de las plumas, gente gaucha, criolla, a la gente del Escorial, a la gente del Mirasol, que vaya el saludo, como siempre lo hacemos, para todos los amigos. Y también quiero saludar con estos versos a los amigos de los altares. Siempre son saludos, siempre son saludos, porque es lindo saludar. El saludo es la amistad y la amistad es el saludo y cosas realmente importantísimas. Alberto Merlo, que va a interpretar y expresar para todos ustedes lo que he mencionado, Mensual de Campo. Vamos a escucharlo, operador.
1: ¿En qué potrero lejano se prolongará su marcha bajo dureza de escarcha o trebolar de verano? ¿Tras qué ternero orejano o rastro de yeguarizo? ¿En el pangaré mestizo o el malacara lunanco irá recorriendo al tranco el horizonte rojizo? Lo enlutaba la golilla y el sombrero con ribete y andaba siempre paquete de botas de cabritilla. Solo adornaba una hebilla, su cinto de cuero crudo. Era fuerte, corajudo y serio como un facón de poca conversación, pero atento en el saludo.

cortar la cuchilla de cuerear de corvo cabo amarillo. Tenía un recau sencillo, corto a la usanza surera, y al borde de la encimera la California tocaba con ruido seco de aldaba la

Trapero viejo tu saba, liso y parejo, dejando un martillo bajo, y usó para su trabajo con escondida jactancia, en vez de los de la estancia, los dos caballos que trajo. Uno liviano, ligero, el pangaré ya nombrado, tenía paso recortado y laya de parejero, arrollado, coscojero y pronto para montar. Aunque manso en el andar cualquier madrugada fría, en el arranque podía arrastrarse a corcoviar. La estampa del malacara, salvo el anca defectuosa, era bruñida y vistosa, del lomo a la frente clara, resiedumbre de tacuara que en cada nudo reluce, ancho y renegrido el tuce y brasa encendida el pelo, como si tal cosa al suelo tumbaba una vaca al cruce. Hombre y caballo parecen unidos.

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Queridos amigos, seguimos con ustedes tranqueando por la Patagonia. Che, se pone lindo, che. Nosotros también estamos grabando, atendiendo los teléfonos, hablando con los amigos, los festivales, compañeros. Y bueno, y hablar de compañeros, se viene Manuel Rosa, el payador de Madariaga, bien conocido como el brujo de Madariaga, por todas las hazañas que ha hecho y que sigue haciendo Manuel Rosa con los potros crudos, ¿no? ¡Qué bárbaro! Manuel Rosa se viene a cantar el próximo verso. Hemos andado unos cuantos años con este payador veterano, un hombre ya maduro, que todavía con su edad sigue payando, sigue en los campos de jineteada, en los encuentros de payadores, y sigue trabajando en soga, que hacen una soga muy buena, una soga muy prolija, y siempre sigue tocando la guitarra y con sus cosas, un hombre muy querido, Don Manuel Rosa. Va a dejar para todos ustedes un tema muy pedido por nuestra audiencia. Lleva de nombre Cicatrices y el operador se lo va a hacer escuchar a todos ustedes. Póngalo, amigo.

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0: Seguimos tranqueando por la Patagonia, como siempre, por Radio 3, por AM780 y con un montón de radios repetidoras que transmiten nuestro programa y que nos acompañamos, como siempre le digo, todos unidos, caminar por el camino derecho, pegando un paso para adelante, siempre firme, por el bien, siempre por el bien. Se viene el negro argentino Luna a dejar el próximo verso. Se lo quiero dedicar a toda la gente de Paso de Indio, a la gente de Teca, a la gente de Esquel, de Trevelin, de todas esas regiones por allá. También tenemos muchos conocidos de hace años. El conocido pasa a ser de la amistad del amigo. Y no hay cosa más linda que conservar la amistad a los amigos y llevar todo esto para adelante. Que esa palabra es linda, amistad. Es buena, hay que conservarla. Se viene el negro argentino Luna a dejar el próximo verso, que él mismo va a dejar con muchísima profundidad de tantos versos que ha cantado y que ha dicho siempre la verdad y lo va a seguir diciendo la verdad al negro, porque hay temas muy profundos que dejó para nuestra gente, la que entiende cada verso, cada palabra que dejan los cantores al pueblo. En este caso el negro argentino Luna va a interpretar y deja para toda nuestra audiencia No Alcanza. Póngalo, operador. Qué lindo verso y qué profundo. Póngalo.
1: Buenas, y con permiso, digo, si estoy entre amigos. Como andan las cosas tan mal barajadas, uno ya ni sabe dónde recostarse, si cayó al camino o erró la picada. Soy tropero viejo, pero no por años, sino que el oficio me viene de tata. Fue su única herencia, descontado se entiende, la viola, el apero y un nombre sin mancha. Ahora ser tropero no es asunto fácil. Los ferrocarriles, camiones y jaulas son dueños del campo, pero yo ya he dicho, soy hijo de tropero y tropero de alma. Desde muy muchacho me quemé los huesos arriando animales bajo sol y escarchas. Me hice hombre a caballo y en ley de mi sangre formé una familia lleno de esperanzas. Cuanto a condiciones no dirá ninguno que crucé de largo viéndolo en desgracia, ni que me hice el sonso pijoteando reales si llegó el momento de rascar la chala. Manso por costumbre no dirán tampoco que frente a un insulto me volví de espaldas. Quise ser y he sido nada más que un gaucho, tal como me criaron y fueron mis tatas. Ese es mi retrato. Ansina he vivido limpio de conciencia, con mis cuentas claras, sin trampear a nadie ni acordarme nunca qué vecino y cuándo me pidió la cuarta. Mas hoy, poco a poco, las calamidades me han ido empujando sobre la barranca y ahí me encuentro al borde con un pie en el aire que caigo y no caigo y hasta que me caiga, porque no me queda nada en qué agarrarme. Ni llega un amigo para ver si me salva. No acuso a los criollos. Todos más o menos como yo por serlo están que dan lástima. A mi paso no oigo más que los lamentos. Solo no se queja quien perdió hasta el habla. Y he luchado, lo juro, sin darme un respiro. Lo mismo haya sido parrear cuatro vacas que con la tropilla, con gente y señuelo para llevar haciendas a largas distancias. Meses a ocasiones me he pasado troteando sin pegar la vuelta para el lado de las casas. En tanto mi china, con mis seis cachorros, cismaba creyendo que clavé las guampas. Y lo peor no es eso. Lo realmente malo es que antes tropeando 2 o 3 semanas cubría con sobra gastos y renuevos de aperos, caballos y ropas gastadas. Volver ahora al rancho, después de 100 leguas de menearle trancos por ferias y estancias, es como ir preso para que me fusilen. Llego a mi querencia con la vista baja, beso a las criaturas, abrazo a mi china, le dejo en el buche de avestru la plata y salgo al alero mudo y convencido que ni pa' remedio lo que truje alcanza. Por más que mi pobre mujer se deslome trabajando, ahorrando, rompiéndose el alma, planchando, limpiando, remendando pilchas, casi echando sangre las manos rajadas, tanto lavar prendas, midiendo el centavo, ni estirado a cincha los reales alcanzan. Jabón, carne, yerba, la sal, los fideos, de azúcar ni hablemos. Ya no se usa en casa. Algunas camisas de lienzo, galletas, si es muy frío el tiempo, medias y alpargatas, y unas que otras pilchas para no criar los hijos como indios salvajes, desnudos y en pata. Se llevan en horas lo que a mí me abonan por días y noches de rondas y marchas. Y esto es cuento viejo. Mi historia presente, tal como los lazos trenzados, tiene chapa. Mi hija, la más chica, que vino de un susto, nació con las piernas medio engarrotadas. Le faltaban meses para llegar a un mundo donde más valdría que nunca llegaran los hijos sin suerte de los criollos pobres que andan sin destinos por toda la patria. Vi de hombres vaquianos para arreglar los huesos, brujos, curanderos y hasta manos santas. Agobiados por viajes y gastos, nos fuimos al pueblo de un doctor famoso. Resolvió estaquearla con un aparato de fierros y cueros para que no tuviese la desventurada que llagarse el cuerpo tirada en el suelo o igual que un gusano moverse a la rastra. Vendí la tropilla, mi recaude fiesta, cujas, ponchos, riendas que fueron del tata, mates y cuchillos que antiguos plateros cubrieron con flores de plata labrada. Lo dejé a mi rancho mismo que tapera, pa' evitar vergüenzas, comentos y demanda. Lo dejé a mi rancho mismo que tapera. Quedó como el trigo que espigao con seca, pelago, amarillo, vano, pura paja. Y ahora en el pago tengo cuentas nuevas. En la pulpería ni sé cuántas rayas. Ni un pan, ni un remedio me dan más a cuenta. Una cruz me han hecho boliche y farmacia. Y aquí estoy, vencido, vencido sin estar en guerra. Rebotado por tuito y por nada. Me falta tropilla para ofrecer trabajo. Traté de alquilarla dando mi palabra, pero no hubo caso. ¿Quién va a fiarle a un caído? Para los sinaperos no hay crédito o fianza. ¡Que se hunda y se muera! Total, sobran pobres. Y enterrar un pobre no estorba y descansa. He sudado peonando, fuese en lo que fuese. A veces me alquilo pa' una que otra changa. Mas si hacer lo justo que truje fue poco, lo injusto que hoy gano, ¿pa' qué diablo alcanza? Se me ha hecho un martirio de entrar a mi rancho. La negra pobreza silenciosa avanza. Mis hijos parecen flacos perros galgos. Hay noches que a fuerza de mate se pasan, gambeteando al hambre. Sobre sus remiendos como barba de choclo cuelgan las hilachas y ahí están, calladitos, mirando a la madre que busca rincones para esconder sus lágrimas. Tal vez piensen ellos que soy un inútil, un mal padre, un vago sin sangre en la cara, que no se le importa lo que le sucede, ni tiene conciencia, ni es gaucho, ni es nada. ¿Quién es el culpable de estos sufrimientos? Nadie, claro, nadie. Ninguno se para como responsable de esta muerte lenta en la que agonizan el pueblo y la patria. Lo mismo el obrero que palpeón de campo, el sueldo que cobran no alcanza, y no alcanza. ¿Y pa' qué protestas, piquetes y huelgas? Cuando alguna de estas cuestiones se ganan, nos tiran 100 pesos, pero en 1000 aumentan lo que una familia malviviendo gasta. ¿Qué hay que hacer, pregunto? ¿Pa' qué lado rumbiamos? ¿Qué fin, qué miserias me esperan mañana? ¿Tendrán mis criaturas que ir como zorros a robar comidas por montes y chacras? ¿O tendré yo mismo que hacerme un bandido como tanto pillo que un caudillo apaña? Me están haciendo otro, y en mis sentimientos, y en mis sentimientos algo rencoroso me revuelve y brama. Hasta mi cuchillo de criollo prudente siento que se sale solo de la vaina. Le hablo a los que tienen, por los que no tienen. Sepan que la hacienda, si carece de agua, rompe los alambres destrozando todo lo que está por medio de ella y de la guada. No esperen que el ancho rodeo de pobres haga 1000 pedazos corrales y trancas. Será entonces tarde para tomar en cuenta este grito ronco. ¡No alcanza! ¡No alcanza! ¡Y no alcanza!
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Seguimos, queridos amigos, tranqueando por la Patagonia, como siempre. Y quiero saludar y aprovechar, mientras que se acomoda Atilio Payeta a dejar el próximo verso, a la gente de Cerro Cóndor, todo lo que es la parte de la costa del río del Chubú. Qué linda costa, ¿eh? Bajando ahí desde la ruta antes de llegar a Paso de Indio para Cerro Cóndor, para llegar a Paso del Sapo, ¿eh? Para llegar allá a los pagos de Guayjaina, Cusamen, Fofo Cahuel, cuántos lugares, Languineo, mucha paisanada amiga, también conocido, gente criolla, campesino, mucha paisanada, muy criolla ahí por toda esa zona. Se viene a dejar el verso próximo, Atilio Payeta. Otro de los tantos compañeros que nos conocimos, yo siendo jovencito, un pibe, y él ya un hombre, un hombrecito, ¿no? Con su compañera de la vida, con Marta, siempre juntos en los caminos. Siempre juntos. Y nos conocimos y nos empezamos a entender el uno al otro y acompañarnos en los caminos y encontrarnos en los festivales, en los escenarios, en las conversaciones, en los almuerzos, en una cena, en una tomada de mate, en los viajes. Tantos años, pero muchos años, ¿eh? Muchos años. Y siempre tenemos la misma amistad. Siempre la misma amistad. Atilio Payeta, que él mismo escribe y deja para todos ustedes los dos overos de Albino. Póngalo, operador, para que lo escuche la gente.

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Bueno, queridos amigos, seguimos con todos ustedes tranqueando por la Patagonia. Le vuelvo a repetir que este programa es grabado. Este programa es grabado, así que atento a la jugada. Se viene José Vulcano, el cantor preferido. ¿De quién? Del Rudy Juárez. Don José Vulcano, una forma muy particular, milonguera y gardeliano para expresar cada verso, igual que Antonio Mancilla, igual que Barrio Nuevo y que otros tantos cantores que tenían su forma gardeliana, milongueros y gardeliana, de expresar cada verso, cada canción, cada milonga. Por ahí algunos cantan sus propios versos, otros toman prestado otros versos y van así, de esa manera, dejando un algo para la gente que gusta de los cantores, criollos. Quiero saludar a toda la gente de los pagos de Gangán, pero antes me voy a ir a Bajada del Diablo, porque está el Pablo Robert por ahí, le mandamos el saludo, y después voy a Gangán. Después por allá voy hasta Lagunita Salada, hasta Blancuntre, a cada rinconcito o cada paraje que tenga la gente de Yala también. De allá me voy para Gastre, a saludar a los paisanos que están por allá en el Molle y cada lugar y cada rinconcito que hay un paisano, hay un matrimonio, hay una familia, mandarles un saludo. Y que esto poquito que hacemos nosotros en este programa y con esta gran radio, que sirva al menos para entretenerlos un rato con algún verso camperongo, lo que ustedes quieran anoticiarse. Así que bueno, les mandamos un saludo grande a la gente de Bajada del Platero también, que anden todos bien por esas regiones. Vamos a escucharlo a José Vulcano, que deja para todos ustedes Desgranado. Póngalo, operador, que usted maneja bien los botones. Póngalo.

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0: y ahí les dejo desgranada la espiga de mi cosecha, que si alguno la aprovecha podrá sacarle tajada en cualquiera jineteada donde se crucen dos trinos, donde se abra algún camino con rumbo a la tradición. Ahí estará la razón de haber nacido argentino.
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Queridos amigos, seguimos con todos ustedes tranqueando por la Patagonia. Es lindo tranquear por la Patagonia. Es lindo para el que nació cantor, payador, con una guitarra y siempre con una visión. Con una visión, y cuando hay una misión que cumplir y pensando en un futuro mejor, en una esperanza y esas posibilidades que da Dios, la luna, las noches, las estrellas, el lucero, para caminar y poder llegar a algún pueblo, a algún paraje, a algún lugar donde está invitado o contratado para cantar o para animar algún festival. Es lindo. Les puedo llegar a asegurar que es lindo y es bueno y es una caricia muy importante para el alma. ¿Eh? Qué lindo, ¿no? Se viene Claudio Agrelo a dejar el próximo verso. Qué cantor, ¿eh? Claudio Agrelo es bonaerense, es nuestro, argentino, pulsa muy bien la guitarra, toca muy bien la guitarra, tiene 4 o 5 tipos de guitarra y bueno, se viene a dejar el próximo verso. Escribe poco Claudio Agrelo, pero canta muy bien y también elige canciones muy llegadoras, que llegan muy bien al alma de la gente criolla, paisana, campesina y del obrero de la patria. Y se lo vamos a hacer escuchar medio rapidón porque está el operador ya con el dedo preparado para apretar el botón y hacerle escuchar por Claudio Agrelo, Estancia Vieja. Póngalo.

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Seguimos con todos ustedes tranqueando por la Patagonia, como siempre. Se viene José Larralde a dejar el próximo verso. Es el cantor, yo creo que debe ser el cantor, no sé si preferido o favorito, o el cantor que le gusta o que le llenó el alma a Osvaldo Bacheta, allá en los pagos de Sarmiento. ¿Cómo andará Juan Bacheta, Ricardo, toda esa gente gaucha, criollona? Le mandamos un gran saludo a todos aquellos por allá. A Don Castro, ¿cómo andará el Darío Clenan con Josecito, con Juancito? ¿Cómo andará con Juancito? El saludo grande para él, al Gallego Pardo, a toda su familia, a la gente del barrio Progreso, que anden todos bien por ahí. ¿Cómo andará Daniel Moreno, el Vasco Balbuena, a todos los conocidos, a todos los allegados, Juan Mancilla, que anden todos bien por esas regiones de Sarmiento, los amigos, a la gente que se junta ahí en el Hotel El Colón, que anden todos bien, mi amigo el Petizo Correa, el saludo grande. Este es un verso también muy profundo, es un verso muy profundo, que va a dejar José Larralde para toda nuestra audiencia, porque el verso se llama Pa' Usted, y ya el operador se lo hace escuchar. Póngalo, amigo, póngalo.

Para usted, señor. Para usted que sabe tanto. Para usted que cuando llega una fiesta de esas fiestas gloriosas de mi tierra, o simplemente una doma que le llaman, y que de doma, señor, no tiene nada, porque el que sabe le llama jineteada. Pa' usted. Pa' usted y pa' muchos que pa' probar a un criollo quieren hacerlo al volcao de una pialada, o al bellaquear de un mancarrón mañero acostumbrado a que el hombre clave guampa. A usted quiero aclararle la mirada. Le voy a decir nomás de cosas que conozco. De lo que me han contado no diré nada, pa' que vea que no me voy del surco pa' esquivar el cueverío y la vizcachada. Y le voy a contar de tiempos de aura, no de aquellos tiempos que habrá pasado mi tata. Allá en mi pago está el que se le sienta la potrada, y está el que piala, y el que arrea, y el que marca, y el que en un tú se deja el apellido, y el que con tientos teje una esperanza. Gente que el tiempo no logrará borrarla, porque son hombres puntales de mi patria. Pero en mi pago también está el que alambra, y sin saber tal vez montar un flete, monta la pala, mocha la barreta, hace maneas California y sangra. Ese también es criollo, compañero. También está el varón que haciendo hilacha va pechando una tropa leñatera, novillada de piquillín caldenes con un pingo al que le llaman hacha. Ese también es criollo, compañero. Y hay otros que aguantan bellaqueada, y en el tuce de una melga bien cortada dejan marcas con letras de semilla en las noches de fría tratoreada. Esos también son criollos, compañero. Y está el que corta el yuyo, y el que ordeña, y el que esquila, y el que cura, y el que baña, el que a fragua y vigornia nutra el nervio, el que ama, el que aprende, el que enseña. Por oficio hay miles pa' nombrarle, y van todos trenzados con el criollismo. No pretenda buscarle diferencia, unifique, es ley de patriotismo. Es por eso que quiero que comprenda, ciertas cosas a veces duelen fiero. Yo no pialo, pero he clavado la reja, y soy criollo lo mismo que el que muenta. Y sepa, señor, que no digo lo que digo porque soy maestro o que me sobra ciencia. Lo mismo es criollo el que puntea la tierra que el que hace un libro con criolla conciencia. Orgullo limpio de ser argentino, orgullo macho de honor y decencia. Por eso, señor, pa' saber le falta saber lo que es prudencia, y pa' aprender, señor, le sobra si tiene vergüenza.

Bueno, queridos amigos, de esta manera hemos llegado al final de este programa. Como hay un principio, hay un fin para todo en la tierra y en la vida. Hemos llegado al final de este programa. Decirle a usted, señora, y a usted, amigo, como siempre, muchísimas gracias por elegir Radio 3, por acompañarnos en este programa y a la demás radio que transmiten y nos ayudan a llevar esto, que es muy nuestro, adelante. Decirle tres veces gracias. Gracias, gracias y gracias. Que Dios los bendiga a todos por igual y sigan con la transmisión.

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escuchamos el himno nacional argentino, interpretado por la banda Infanto Juvenil del barrio Inta de Trelew, grabado en vivo en el multiespacio 780 de Radio 3, Cadena Patagonia.

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0: Muy, pero muy buenas noches, mi Patagonia amada, mi bella Argentina. Sean cordialmente bienvenidos, como siempre, amigos oyentes, a este su programa de Un Nuevo Amanecer. Saludando atentamente desde las ciudades que ya en este momento se encuentran bajo el manto de las estrellas descansando, como también hasta el puesto más remoto de nuestra meseta y toda nuestra cordillera argentina. Estés donde estés, a través de este medio de comunicación, siempre queremos saludar a toda esta maravillosa gente que nos acompaña durante el día, durante la noche, siempre en estos programas de autosuperación personal, que el motivo, por supuesto, más grande es llegar al corazón de muchas personas que en este momento ya todo lo están dando por perdido, que sencillamente sus problemas ya lo tienen demasiado agobiado y ya no sabe si va a volver incluso a poder encontrar nuevamente la felicidad o la sanación de una enfermedad o la recuperación tal vez de un ser amado o tal vez recuperar esa amistad o esos vínculos familiares que en algún momento sencillamente desaparecieron debido a la mala influencia o energías negativas que destruyeron todo. Por eso que quiero invitarlos a que esté donde esté, usted se sienta bienvenido en este espacio y que desde ya empecemos a abrigarnos entre todos en esta maravillosa madrugada de 11 de septiembre, mis queridos amigos. A veces la jornada puede ser dura, sé que a veces la soledad del campo también o el torbellino del asfalto puede llegar a hacer sentirnos como que el alma pesa más que el cansancio del cuerpo. Hay un filósofo muy grande que nos dejó unas palabras muy, muy lindas, que habla acerca de que lo que está detrás de nosotros y lo que está ante nosotros son cosas diminutas comparado con todo lo que habita en nuestro interior. Ralph Waldo Emerson en su momento nos dejó un legado que iba a perdurar por muchos años, porque es ahí adentro tuyo donde nadie ve, donde reside verdaderamente la fuerza, la capacidad de resurgir y de superarnos. Sé que a veces, sin embargo, el viento sopla en nuestra contra y que tal vez el suelo se vuelva tan estéril que todo lo que sembremos sencillamente muera. Por eso quiero invitar a todas las personas que en este momento están sintiendo de que hay una sombra invisible que los está frenando, que los está acompañando constantemente, que está generando que en lugar que abran las puertas se las cierren, o que sencillamente usted empiece a ver cómo todo lo que ha construido se ha venido desvaneciendo, se ha venido destruyendo. Quiero invitarlo a que usted participe, a que nuevamente recupere el entusiasmo, para que usted nuevamente goce de ver cómo sus proyectos, sus vínculos amorosos, su paz interior, la armonía de su hogar, sea, lo que haya afectado, sencillamente usted lo empiece a recuperar. No tenés que cargar con esa cruz a oscuras. Esta noche las líneas ya están abiertas, tanto a nivel personal como de la radio, para que usted participe, para que usted nos envíe su mensaje, su WhatsApp, su nombre, su fecha de nacimiento, y nosotros lo acompañemos en este desahogo y sienta usted una liberación a partir de este momento, de ese peso precisamente que yo sé que usted siente en el pecho y que a veces no le permite dormir. Estén donde estén, desde aquí envío un saludo masivo a todas las personas que hoy en día quieran resurgir de la oscuridad y encuentren una luz en sus caminos a través del Centro de Ayuda Espiritual y Terapias Alternativas, Un Nuevo Amanecer. 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Estamos recibiendo gran cantidad de consultas de personas que quieren participar de la biodecodificación espiritual, que también están separando el dodecaedro orgonita para diciembre. Realmente que estamos impulsando una gran campaña a nivel de ayudar a las personas a que nuevamente encuentren su equilibrio energético y de la misma manera su armonía para poder tener un mejor desempeño en cada una de sus actividades, poder mantener equilibrado nuestro espíritu, nuestros chakras, todos nuestros cuatro planos. Es algo muy importante, incluso hasta para poder gozar de una buena estabilidad mental, física y emocional. No son cosas que de repente sean un lujo, sino una necesidad en vista de las distintas necesidades y también situaciones a las cuales nos vemos enfrentados diariamente y que perjudican nuestra aura, nuestra energía y nuestro cuerpo. Realmente que estamos estudiando muchísimo en cuanto a este tipo de tecnología bioenergética, ya que está cambiando verdaderamente incluso hasta el carácter, el ambiente, donde de repente a veces hasta el aire se sentía pesado, poco a poco se ha venido sintiendo como que va bajando esa densidad de vibraciones bajas que en este momento tal vez habitaban en ese lugar. Son muchas las cosas con las cuales vamos a ir poco a poco compartiendo con todos ustedes para que lo sepan interpretar y lo sepan entender. 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Quédate con nosotros y vamos a empezar a avivar un poquito de este fuego para abrigarnos en esta fría noche en la Patagonia Argentina. Pausa breve y ya regresamos.
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0: Muy bien, mis queridos amigos, ya estamos retornando en este maravilloso programa. Recuerden nuestra línea celular, el número 2804-829591. 2804-829591. Un abrazo muy grande ya a toda la gente de Gastre que en este momento nos sintoniza. Precisamente tenemos este mensaje que dice de la siguiente manera: Maestro, buenas noches, gracias por su compañía. Lo estamos escuchando desde el campo, desde nuestro puesto, pasando Gastre, Chubut. Muy bien. Dice, le escribo porque ya no sé qué hacer con mi marido. Trabajamos el campo de sol a sol, cuidamos los animales, pero este último año todo se ha venido abajo. Se nos mueren las ovejas sin razón, las cosas se rompen una tras otra y el dinero no rinde nada. Sentimos una pesadez dentro de la casa que nos hace discutir por cualquier pavada. Siento que nos han hecho algún tipo de daño porque ya a veces no quiero estar con él. Muy bien, mi querida hermana Mirta, se despide de la zona rural. Un abrazo muy grande para toda la gente que nos sintoniza en Gastre, en Telsen y en toda esta maravillosa zona de la provincia del Chubut. Muy bien, mi querida hermana. Un abrazo ya a la gente también del Escorial. A ver, la situación es un poquito compleja, mi querida hermana Mirta. El tema es que la tierra y los animales son como esponjas energéticas. Cuando de repente hay un daño malintencionado en el campo, que hayan dejado algún tipo de entierro o incluso hasta en su hogar, los animales y la tierra son los primeros que se ven afectados. Por eso es que hay, por ejemplo, hay muchos lugares donde no solamente se mueren las ovejas, sino se le mueren, por ejemplo, los perros, los caballos, o empiezan a tener pérdidas también, por ejemplo, en sus cultivos. ¿Por qué? Porque la tierra trabaja como una esponja, y si no hay buena energía, entonces los alimentos, a medida que van creciendo, o los animales absorben pues ese tipo de energía negativa, hasta que de un momento para otro empiezan a enfermar y morir, o en el caso de los cultivos empiezan a secar y podrir. En los adultos, en los seres humanos, empezamos de la misma forma a enfermarnos y a tal vez enfrentar un sinnúmero de situaciones negativas que poco a poco hacen que nuestra mente refleje un presente lleno de dificultades. A distancia podemos trabajar este tipo de curación, pero ya que usted se encuentra en Gastre, me gustaría que usted nos visite en la próxima visita en la localidad de Esquel. Sería importante poder hablar en privado acerca de las cosas que veo a su alrededor, y también de las personas que incluso han tocado y han sentado en la mesa de su casa a comer, y que han ido con malas intenciones y que de la misma manera han arrojado trabajos y amarres ahí en las tranqueras a su paso, mi querida hermana. Quédese tranquila, mi querida hermana Mirta, no se preocupe. Al finalizar el programa, llámeme y con mucho gusto le voy a dar un par de indicaciones que puede realizar a partir de este mismo momento para tener por lo menos un buen descanso y empezar a reparar, a recuperar su espíritu a partir desde este mismo instante. 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Allí voy a estar atendiendo en la calle Libertad y Alma Fuerte, Cabañas El Chaltén. Creo que vamos a estar en la cabaña número 4 el día viernes 25 de septiembre de 15 a 20 horas, y el día sábado, ya lo saben, de 9 a 11 de la mañana. Un abrazo muy grande allá a toda la gente de José de San Martín, de Gobernador Costa, de Río Pico, gente que nos escucha por allá en esa zona maravillosa de Aldea Apelec. Un abrazo bien grande a toda esta gente de la zona rural. Ayer, por ejemplo, estuvimos recibiendo mensajes de gente de la zona de Futaleufú, de Palena, de Corcovado. Bueno, estamos muy contentos de ver hasta dónde Radio 3 es una luz en el camino para muchas personas que en este momento tal vez se encuentran en la oscuridad, y que a través de este medio de comunicación estamos llegando a sus corazones nuevamente para regar esa maravillosa semilla de la esperanza y la fe dentro de cada uno de ustedes. Allí voy a estar el día viernes 25 y sábado 26, mis queridos amigos, con todo el cariño, con todo el amor, con todo este conocimiento que ha logrado que muchas personas no sean solamente curados de daños, de enfermedades, maldiciones, gualichos, sino que están aprendiendo a despertar su mente y ser personas prósperas en la vida, personas que están forjándose para ser exitosos en un futuro cercano. Ese mismo día 26, sábado 26 de septiembre, recuerden que voy a estar atendiendo en la localidad también del Bolsón. 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También estaremos entregando todo este maravilloso conocimiento, tratamientos que hoy en día han venido mejorando muchísimo la salud y la vitalidad de muchas personas. A veces los tratamientos pueden ir lento, pero es mejor ir a paso firme, sin ningún tipo de retroceso. Hay que darle calma y también proceso a cada trabajo para que la persona cómodamente pueda nuevamente recuperarse. Pero lo importante es que usted, amigo oyente, que en este momento me está escuchando ahí, si tiene un problema, me envíe un WhatsApp. Si tiene una dificultad, si siente que está siendo afectado por energías negativas, que está siendo afectado por alguien que le está practicando algún tipo de daño, no espere a que usted ya esté prácticamente en las últimas para buscar ayuda. Marque ahora mismo a través de una pequeña charla. Vamos a hablar en privado acerca de lo que hoy en día usted lo está perjudicando, y de la misma manera estaremos escudriñando el misterio del oculto que hoy en día a usted no le permite encontrar la felicidad. Así que un abrazo muy grande para allí, para toda la gente que nos está sintonizando en la cordillera y en la comarca andina. Un abrazo grande a la gente de San Carlos de Bariloche, donde el día domingo 27 también estaremos visitándolos. Estaremos brindándole a todos ustedes la dirección por WhatsApp en privado, ya que no es un lugar establecido del Centro de Ayuda Espiritual Un Nuevo Amanecer por ahora. Seguramente que más adelante podremos ampliar una sede más de este maravilloso lugar, donde hemos venido también ayudando a gran cantidad de personas que en este momento nos escriben y nos visitan de todos estos sectores. Quiero saludar a la gente de Puerto Montt, de Puerto Varas, de Frutillar. Un abrazo muy grande, verdaderamente, allí a toda esta gente, por ejemplo, de Villa Langostura, Villa Traful, de Comayo, de Ingeniero Jacobacci, de Maquinchao. El otro día nos estuvieron escribiendo de Junín de los Andes, de San Martín de los Andes. Realmente nos sentimos muy orgullosos de ver esta maravillosa audiencia y también de la cantidad de lugares donde en este momento estamos llegando al corazón de muchas personas que en este momento tal vez necesitan de una voz de aliento. Muy bien, amigos oyentes, qué noche maravillosa. Realmente estamos muy contentos de ver la cantidad de personas que nos envían sus mensajes. Dice: hola maestro, un saludo para toda la audiencia de Un Nuevo Amanecer desde Comodoro Rivadavia. Sigo el programa todas las noches. Le cuento que desde hace unos 7 meses para atrás mi vida se ha venido destruyendo. Perdí el empleo, yo trabajaba en el petróleo. Mi pareja de años me dejó de un día para otro sin darme explicaciones y no puedo en las noches a veces dormir. Siento un dolor constante en el pecho y una mala racha que no se termina más. Siento que usted de años me dejó de un día para otro sin darme explicaciones y no puedo en las noches a veces dormir. Siento un dolor

manera, bloqueando el trabajo, el amor, la salud, al mismo tiempo no es una cuestión del destino. Esto es un trabajo que han arrojado sobre usted, mi querido hermano, que está provocando sencillamente ver cómo usted empieza a caer a pedazos. Básicamente lo que están haciendo en este momento es robando su vitalidad. Por eso usted no puede dormir bien y se siente como constantemente con esa opresión en el pecho. Sería importante que usted nos pueda visitar, mi querido hermano, para empezar cuanto antes una curación y también generar, ojalá esta misma noche, un desbloqueo para que sus caminos a partir de este momento se empiecen a liberar, para que se empiecen a abrir esos campos de la abundancia y la prosperidad, para que nuevamente logre equilibrar por lo menos su economía. En cuanto a su pareja, es muy complicado el tema, mi querido hermano, ya que yo veo que ella, no sé hasta qué punto haya sido víctima del mismo daño que a usted le arrojaron, pero sí claramente veo que esto afectó muchísimo su relación. Yo siempre a veces hablo acerca de poder hacer las cosas antes de que sea demasiado tarde, o sea, tratar de alguna manera prevenir que curar. Por eso siempre invito a las personas a que autoanalicen sus vidas todos los días al levantarse. Cada vez que usted se levante, dele tiempo a la meditación, lo mismo antes de dormir, para pensar en las cosas que están bien, las que están mal, las que están pendientes, las que no ha podido lograr, las que están en proceso. Es importante ver cómo nos sentimos en los cuatro planos fundamentales del ser humano, que es nuestro cuerpo, nuestra mente, nuestra emoción y cómo está nuestra energía. A usted poco a poco le han venido destruyendo su vida, mi querido hermano, pero es que usted también se ha metido con personas que lo han llevado por una mala vida, por un mal camino. Este, de repente, camino sinuoso de oscuridad en el cual usted se encuentra no ha sido más que también el resultado de malos hábitos que usted ha venido también de repente teniendo y que también han venido destruyendo su imagen como padre o como pareja a nivel familiar. Ojo con lo que le estoy diciendo, porque estos son cosas que de repente una vez se dice, no, son todo daño, que es todo brujería. Sí, puede ser, pero usted también ha sido partícipe de muchos cambios que de repente hoy en día no permiten que su pareja lo vea como el hombre de antes, sino más bien como una persona que poco a poco se ha entregado a los vicios y a la drogadicción. Entonces, esto no lo hago como reproche, sino como un despertar de su mente para que también usted empiece a canalizar las cosas que usted debe cambiar en su ser interior y de la misma forma decidir si usted verdaderamente quiere ser parte de esta familia. Yo lo digo porque nunca le ruego a nadie, menos cuando alguien tiene que poner de su parte para cambiar, en este caso, este tema, que es una fuerza de voluntad interna para poder superar este tipo de vicios. Yo lo puedo ayudar, claro que sí, lo puedo acompañar, lo puedo liberar de cualquier tipo de carga negativa, pero es usted quien verdaderamente tiene que tomar la determinación y la decisión de que hasta hoy, hasta este momento, usted va a ser víctima precisamente de este tipo de daños que generan adicciones, mi querido hermano. Así que si lo que verdaderamente usted quiere hacer en su vida es recuperar nuevamente su puesto de trabajo, su familia, quiere recuperar su vitalidad, tiene que aferrarse a Dios, tener fe y conocimiento. Luego lo vamos a aplicar con constancia, disciplina, y esto va a arrojar un resultado exitoso. Escríbame al finalizar el programa, vamos a acordar una cita para cuando usted pueda visitarme o nos encontramos en Comodoro. Con mucho gusto vamos a hablar personalmente acerca de este caso, mi querido hermano. Gracias por escucharnos, gracias también por dedicar sencillamente un momento de tiempo y de confianza en nosotros para hablar acerca de sus problemas, y también obviamente reciba de nuestra parte todo el apoyo y el ánimo y conocimiento, poder mental, que va a lograr que usted sea una persona próspera y exitosa en la vida. El Carlos, que hoy en día, siendo de repente una persona ya de unos 46 años de edad, a la vuelta de un año se va a dar cuenta de que es una persona completamente diferente. Es el momento de tomar una determinación.

si acabar de destruirse o empezar nuevamente a recuperar ese camino hacia el éxito. Gracias por escribirme, Carlos, y un abrazo muy grande a toda la gente de Comodoro Rivadavia que en este momento nos sintoniza. Hay personas que diariamente comparten con nosotros sus bellas experiencias, cómo nuevamente se han recuperado, cómo han logrado nuevamente recuperar su salud, su vitalidad. En este caso, lo que vamos a escuchar es un hombre de campo que se veía afectado en su salud, su hermano, con pensamientos negativos, destructivos, con sensaciones y enfermedades que no podían sencillamente poder encontrarle una explicación, y se estaban enfrentando a daños realmente bastante dañinos y peligrosos, donde ponían en riesgo su propia vida. Escuchen este testimonio, mis queridos amigos, y me voy despidiendo desde ya porque el tiempo se nos ha agotado. 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Tu cambio comienza a partir de este momento. Si usted es una persona que necesita de una ayuda o una orientación, envíeme su mensaje de texto. Vamos a charlar. Después usted va a decidir si realizar una curación con nosotros o no. Pero primero, conozca el verdadero conocimiento que ha logrado que muchas personas nuevamente recuperen su estabilidad. Será hasta el próximo encuentro. Los quiero mucho y que Dios les bendiga.

Hola hermano, ¿cómo anda? Sí, nuestra historia se basa en que nosotros tenemos un campo donde somos la familia de Río Mayo y toda nuestra vida trabajamos en el campo y las cosas no nos estaban saliendo como queríamos. No había caso de poder progresar en el campo en cuanto a los animales, se nos morían los animales. Mi hermano, el que es el que trabaja ahí, que está ahora estable trabajando ahí, se sentía muy mal, con ganas de suicidarse, de matarse, tenía cosas en la cabeza, cambio de humor, todo el día enojado. Y a mí lo que me pasaba es que yo cuando pasaba a la estancia, yo no quería estar ahí. Me sentía tan mal y tan incómodo que me quería ir. No sé, no podía estar ni 10 minutos y me quería ir a la mierda. Y si estaba más de mucho rato, siempre me pasaba algo, se me hinchaba las manos, me salían brotes en el cuerpo. Y debido a que teníamos un daño ahí en el campo, no podíamos progresar ni en cuanto a animales ni en lo económico. Hasta que nos contactamos con usted. Y como pudimos, hicimos un esfuerzo grande entre toda la familia y con su ayuda, hoy en día la verdad es que estamos muy bien. Mi hermano tiene mejorías muy notorias, se lo nota recontra bien, como hace muchos años que no lo veía, súper bien, pensando en trabajar, con muchas ganas de trabajar, con muchas ganas de progresar y de seguir ahí. A mí en general fui, creo que de mi familia, uno de los más afectados, ya que no pude comer nada, llegó el daño se desarrolló más en mí, que no pude comer nada, lo que comía lo vomitaba, llegué a perder, estar recontra flaco, pero muy flaco, perdí mucha cantidad de kilos, lo que comía lo vomitaba, no podía ni tomar un té que lo vomitaba, se me hinchaba la mano, me salían brotes en la cara, tenía sueños, no eran sueños, eran pesadillas horribles, y desde que usted nos dio su ayuda, la verdad que tanto mi hermano como yo estamos mucho mejor a lo que estábamos. Hoy en día me siento totalmente sano, totalmente libre, totalmente entero física y mentalmente. Mi viejo igual, que es el dueño ahí y el que más años lleva en el campo. Así que desde ya toda nuestra familia está muy agradecida a ustedes, a todo su equipo por todo lo que hicieron por nosotros.

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Sergio Dalma cantando, se empieza nuevamente para comenzar nuestro viernes. Bienvenidos al 11 de septiembre en este invierno 2026. El Servicio Meteorológico ya nos apunta la actualización de la temperatura para esta nueva hora, teniendo en cuenta la llovizna que nos acompañó durante largas horas en el transcurso del jueves. Y para esta hora entonces, entre Leo y alrededores, 5 grados 2 décimas, sensación térmica 1 grado 5 décimas, humedad 79%, viento del sur a 19 kilómetros por hora, el cielo cubierto todavía y el pronóstico que ya nos anticipa lluvia fuerte durante esta madrugada. Podrían durar hasta más o menos hasta las 5 de la mañana. Algunos pronósticos privados anuncian ese horario, lluvias aisladas en la mañana, 2 grados para la mañana de hoy y la tarde con 8 grados, es decir, estará frío el día con 4 grados hacia la noche, cielo parcialmente nublado. El sábado, 3 grados en la mañana, 7 grados en la tarde, cielo mayormente nublado. El domingo, a puro sol, a pleno, con 6 grados en la mañana y la máxima entre los 14 hasta 17 grados, anuncian algunos pronósticos privados. Está todo listo para quedarnos con Juan Pablo Gómez, que nos busca las canciones que vamos a compartir hasta las 6.

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0: Carlos Rivera cantando Te Esperaba a la 1 de la mañana en punto en todo el país. Ricardo Arjona cantaba Hongos, canción que dedicamos a Moni para Puerto Madryn. Acá estamos, siempre a full, dice. Soy Juli, los escucho siempre. Pasen algo de Carlos Rivera. Hemos cumplido, chicas. Nos vamos a las noticias.
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Cielo cubierto entre leo, la temperatura 5 grados 2 décimas, sensación térmica 1 grado 5 décimas, humedad 79%, el viento del sur a 19 kilómetros por hora. La canasta básica subió casi un punto por sobre la inflación y una familia tipo ya necesita 1.600.000 pesos por mes para no caer en la indigencia. La canasta básica alimentaria y la canasta básica total tuvieron en agosto un ritmo de aumento más acelerado que el de los precios en general, según el informe difundido por el Instituto Nacional de Estadística y Censos, INDEC. El dato golpea de manera directa en la capacidad de las familias para cubrir sus necesidades básicas en un contexto donde el poder adquisitivo de los ingresos sigue bajo presión.

El cardenal Jorge Jacob dijo que hay que retomar los valores de Francisco y pensar en los más vulnerables y necesitados. El prefecto del Dicasterio para el Diálogo Interreligioso del Vaticano fue distinguido como visitante ilustre en la legislatura porteña. Anticipó que el viaje de León XIV a la Argentina estará marcado por la paz, el legado de Francisco y la fraternidad. El evento contó con la presencia de la vicejefa de gobierno Clara Muzio, el secretario administrativo Cristian Gribaudo y el diputado autor del proyecto Francisco Lupias, además de la presencia de todos los bloques que integran el recinto del Palacio Legislativo. Vuelve la lluvia, el frío y hay alerta por sudestada para el centro y norte del país. Las precipitaciones ingresarán en el área metropolitana de Buenos Aires desde el sudeste con ráfagas de hasta 50 kilómetros por hora y habrá un marcado descenso térmico también. Hay alertas por ascenso de caudal del Río de la Plata. Lluvias, alerta por sudestadas, ráfagas de entre 50 y 60 kilómetros por hora. Un marcado de descenso de temperaturas llegan para interrumpir el puente entre el invierno y la primavera en el área metropolitana de Buenos Aires. El fenómeno comenzará a sentirse desde la noche del viernes y tendrá su punto mayor intenso durante el sábado. Hasta el momento, la ciudad viene experimentando una semana con contraste marcado. El repunte térmico de los últimos días que permitió dejar atrás las mañanas más crudas de comienzos de septiembre será interrumpido de forma abrupta. Este jueves se registraron condiciones relativamente calmas, con cielo soleado y temperaturas que se ubicaron por los 20 grados.

La Corte Suprema dejó firme el sobreseimiento de Sturzenegger en la causa por dólar futuro. El máximo tribunal desestimó la queja presentada por Cristina Fernández de Kirchner y cerró el último intento de reabrir la investigación por presuntas maniobras con contratos de compra de divisas a plazo. Así, la Corte Suprema, con las firmas de Horacio Rosati, Ricardo Lorenzetti y Carlos Rosenkrantz, dejaron firme el sobreseimiento de Federico Sturzenegger en la causa por dólar futuro al desestimar el recurso presentado por Cristina Fernández, cerrando así el último intento de reabrir esa investigación sobre supuestas maniobras con contratos de compra de dólares a futuro al inicio del gobierno de Mauricio Macri.

0: 5 grados, 2 décimas, la temperatura entre Leu, sensación térmica 1 grado, 5 décimas, cielo cubierto, humedad 79%, el viento del sur a 19 kilómetros por hora. En Esquel, la temperatura actual 1 grado, 3 décimas, sensación térmica 1 grado, 6 décimas bajo cero, cielo nublado con nevada débil, la visibilidad reducida a 15 kilómetros, humedad 85%, viento del noreste a 10 kilómetros por hora. Comodoro Rivadavia, la temperatura actual 4 grados 5 décimas, sensación térmica 6 décimas de grado, humedad 45%, viento del sur a 19 kilómetros por hora. En Río Grande, Tierra del Fuego, temperatura 3 grados 7 décimas bajo cero, sensación térmica 8 grados bajo cero, humedad 82%, viento del oeste a 12 kilómetros por hora. En la República Argentina es la hora 1:07 minutos.
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16 minutos de la una de la mañana en todo el país, casi terroso, con Axel y Vanessa Martín, para Vero. Vicky nos pedía hoy Oreja de Van Gogh, No vales más que yo. Un beso, chicos, y gracias por la canción. Muchas gracias. Bueno, tenemos información relacionada con el estado de rutas. Ha nevado en algunas zonas de la provincia del Chubut. El Plan Integral de Mantenimiento Invernal Vialidad Nacional informa que sobre el tramo Teca Gobernador Costa, durante la tarde de ayer, la calzada se mantuvo con nieve en sectores entre La Paulina y Gobernador Costa. Las banquinas están inestables, con nieve, viento, nevando por momentos. Equipos de Vialidad Nacional estuvieron despejando la calzada, distribuyendo sal. Por lo tanto, se solicita transitar con extrema precaución. También el parte de rutas del Plan Invernal de Vialidad Nacional, Ruta Nacional 259, tramo Esquel-Trevelin, calzada mojada por lluvia con agua en sectores, banquinas húmedas desde la tarde, con barro en sectores, animales sueltos, lloviendo por momentos, viento. Equipos de Vialidad Nacional estuvieron realizando el recorrido preventivo en el tramo. También se solicita transitar con mucha precaución. Y además, la Subsecretaría de Protección Ciudadana, que depende del gobierno del Chubut, informa que todas las rutas de la meseta se encuentran habilitadas únicamente para vehículos 4x4, con extrema precaución debido a que las calzadas se encuentran pesadas por barro y a la alerta vigente por nevadas. Hacemos la pausa, enseguida volvemos.

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Pasaron 37 minutos de la una de la mañana. Qué lástima, cantaba Alejandro Fernández para Leti. También cantó Marcela Gándara. Supe que me amabas. Nos vamos a revisar el resultado del sorteo nocturno para las quinielas Nacional, Buenos Aires y del Chubut. En la quiniela Nacional 2266-2266 le siguieron 0169, 8740, 6366, 5412, 9674, 1192, 0175, 2652 y 0105. Para la quiniela de Buenos Aires, 5160, el primer premio, 5160, después 6842. 1168, 7353, 7814, 3316, 2213, 5934, 0293 y 6170. Para la quiniela del Chubut, 4328, el primer premio, 4328, le siguieron 2968, 6856, 3503, 2106, 6850, 9546, 6040, 2070 y 2949. Repito, quiniela del Chubut, 4328 a la cabeza, quiniela nacional, 2266, quiniela de Buenos Aires, 5160.

Cuando te enamores, Luciano Pereyra, Antonio José, canción que nos pedía hace un rato Caro, un beso para Estela que nos pidió Alejandro Fernández, gracias a todos los que van enviando sus mensajes solicitando artistas y canciones para la madrugada de este viernes. Ahora tenemos que cumplir con la pausa, 44 minutos pasaron de la una de la mañana en todo el país, el cielo nublado con lluvia débil entre Leu, 5 grados, sensación térmica 2 grados 4 décimas.

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0: Estamos llegando a las 2 de la mañana en todo el país, aunque ya no vuelva a ver, te decía Destino San Javier, y ahora llegan las noticias.
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5 grados la temperatura entre Leu, el cielo nublado con lluvia débil, sensación térmica 2 grados 4 décimas, humedad 82%, viento del sudeste a 12 kilómetros por hora. Emiten alerta por lluvia y nieve para este viernes en Neuquén. Las áreas afectadas, según el Servicio Meteorológico Nacional, para distintos sectores de la provincia de Neuquén, el ingreso de aire frío y húmedo provocará un cambio marcado en las condiciones del tiempo, con precipitaciones que presentarán de manera diferente según la zona, la situación que estará especialmente concentrada en el centro y oeste neuquino, donde las condiciones serán más invernales y pueden registrarse precipitaciones en forma de nieve. El organismo advirtió sobre fenómenos que pueden generar inconvenientes y recomienda consultar las actualizaciones antes de realizar actividades al aire libre o emprender diferentes viajes. La justicia ordenó completar el desalojo mapuche que quedó inconcluso en Villa La Angostura. El juez Francisco Astul Bonorino libró el mandamiento para continuar el desalojo que había empezado el 19 de agosto pasado en el paraje El Pedregoso entre Bariloche y Villa La Angostura, y ordenó la restitución a su propietaria del espacio que, según la justicia, ocupa la familia Quintriqueo, integrante de la LOF Quinchiqueu. El magistrado dispuso continuar con la ejecución del desalojo en una de las márgenes de la Ruta 40. En agosto, un día antes de lo establecido inicialmente, la policía neuquina con personal uniformado y efectivos de la Fuerza Especial, GEOP, desalojaron una de las fracciones del lote pastoril 42, ocupado por la LOF Melo.

0: Alertan por falsos mails de Arca para robar claves bancarias. El objetivo es que la persona ingrese a un enlace fraudulento, entregue su clave fiscal, contraseñas, información bancaria y números de tarjetas. La Agencia de Recaudación y Control Aduanero, Arca, que antes era DGI o AFIP, advirtió por la circulación de correos electrónicos falsos que reclaman supuestas deudas, intiman a regularizar la situación fiscal y amenazan con restringir la clave del contribuyente, incluso si ya no es contribuyente o si ya no es monotributista, avisan que tiene una deuda por encomienda. El objetivo real es que la persona ingrese a un enlace fraudulento, entregue su clave fiscal, contraseñas, información bancaria o números de tarjetas. Arca aclaró que nunca reclama pagos ni solicita datos personales por correo electrónico. Las notificaciones tributarias deben comprobarse dentro del domicilio fiscal electrónico al que se accede desde la página oficial o mediante la aplicación del celular. Kirno y Presti llegan a Ushuaia para impulsar la base naval integrada. El canciller Pablo Kirno y el ministro de Defensa Carlos Presti arribarán a Tierra del Fuego, serán recibidos por el gobernador Gustavo Melella y recorrerán el predio de la futura base naval integrada, una obra estratégica para la proyección argentina hacia el Atlántico Sur y la Antártida. El Garrahan retoma las derivaciones aéreas nocturnas después de años sin actividad. El nosocomio pediátrico concentró y concretó un traslado en helicóptero durante la noche, algo que no ocurría desde hacía más de una década tras recuperar su helipuerto. El Hospital Garrahan llevó a cabo su primer traslado aéreo nocturno luego de un extenso periodo de inactividad e intervención inicial que confirma la posibilidad de concretar vuelos sanitarios durante la noche. Amplía la recepción de derivaciones pediátricas complejas ante las emergencias sin quedar sujeto al horario diurno. Juicio por Maradona. Un perito defendió la medicación de Kosachov. El juicio por la muerte de Diego Maradona atraviesa su última etapa tras 5 meses de debate oral en los tribunales de San Isidro. Esta semana comenzaron a declarar los testigos convocados por las defensas, mientras los alegatos están previstos a partir del 29 de septiembre. Este jueves declaró Aníbal Areco, psiquiatra y especialista en medicina legal, que integró la Junta Médica como representante de la defensa de Agustina Kosachov. El perito cuestionó las conclusiones generales de la pericia y sostuvo que Maradona murió como consecuencia de una descompensación cardíaca. Areco afirmó que la medicación indicada por Kosachov era adecuada para el cuadro de consumo problemático de sustancias y alcohol crónico que presentaba el exfutbolista. Según su declaración, se trataba de dosis mínimas dentro de un rango terapéutico y sin riesgos cardíacos previsibles. El parte de rutas de Plan Invernal de Vialidad Nacional anunció que sobre la ruta nacional 259, tramo Esquel-Trevelin, desde la tarde la calzada estaba mojada por lluvias, con agua en sectores, banquinas húmedas, con barro en sectores, animales sueltos y lloviendo, viento. Equipos de Vialidad Nacional estuvieron realizando recorrido preventivo en el tramo. Se solicita transitar con precaución. Desde la Subsecretaría de Protección Ciudadana, que depende del gobierno del Chubut, se informa que todas las rutas de la meseta se encuentran habilitadas únicamente para vehículos 4x4 con extrema precaución debido a que las calzadas se encuentran pesadas por barro y al alerta vigente por nevadas. En tanto, el Plan Integral de Mantenimiento Invernal de Vialidad Nacional informó que en el tramo Teca, Gobernador Costa, la calzada estaba con nieve en sectores entre La Paulina y Gobernador Costa, las banquinas inestables con nieve, viento, nevando. Equipos de Vialidad Nacional estuvieron despejando la calzada y distribuyendo sal y se solicita transitar con extrema precaución. Cielo nublado con lluvia débil entre Leu, la temperatura 5 grados, sensación térmica 2 grados 4 décimas, humedad 82%, viento del sudoeste a 12 kilómetros por hora. En Esquel, 1 grado 2 décimas, sensación térmica 2 grados 5 décimas bajo cero, humedad 85%, el viento del noreste a 13 kilómetros por hora. Comodoro Rivadavia, 3 grados 8 décimas, sensación térmica 0 grado, viento del sudeste a 17 kilómetros por hora, humedad humedad 50%, cielo parcialmente nublado. En Río Grande, Tierra del Fuego, cielo despejado, humedad 85%, la temperatura 4 grados 3 décimas bajo cero, sensación térmica 7 grados 5 décimas bajo cero, el viento del oeste a 8 kilómetros por hora. En la República Argentina es la hora 2:07.
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Pasamos 17 minutos de las 2 de la mañana. Chenoa estaba cantándonos Duele, una canción que nos pedía hace un rato Milagros. Un beso a Noemí, que además nos pedía Soledad. Culpable o no, Mario también nos envió su postal. Anduve en la tarde por el dique Ameguino. Les mando un abrazo. Día lluvioso, dice, pero se pudo entrar. Así que me di una vueltita, pude mirar un poco, contemplar la lluvia y me volví. Abrazo enorme, que tengan lindo día y muchas gracias. Bienvenido. Gracias por esa postal. Incluso todos los que van enviando sus mensajes al 2804-5585-75, mientras hacemos la pausa.

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Pasamos 37 minutos de las 2 de la mañana en todo el país. Escuchando a Ricky Martin, Volverás, canción que nos pedía Delia. ¿Cómo están? Antes los escuchaba en Neuquén, ahora por mi querido Esquel. Les mando un abrazo enorme. Linda compañía, linda música, todo muy lindo. Un beso, Vane, y todo el equipo. Muchas gracias. Abrazos a Rodolfo McLachlan, que nos escucha en Tierra del Fuego. Con todo su equipo, nos permiten llegar hasta el fin del mundo con la señal de Radio 3 AM780 a través de Cadena Infinito. Estamos infiltrándonos por ahí a llegar a diferentes lugares, hasta donde vos estás trabajando, viajando o simplemente contemplando parte de esta madrugada, con la 91.1 en Río Grande, en 98.9 en Toluín y también en Ushuaia nos escuchás 98.9. www.infinitotdf.com.ar. También está ahí el botoncito para escuchar la transmisión en vivo. Si tienen la compu ahí en el trabajo, los que hacen guardia y demás, bueno, la tablet, lo que sea, el celu también se puede, porque yo probé, se puede desde la página web. Se puede escuchar, entonces conectándose si tienen internet. Y además hay que seguir la página oficial en Facebook, Infinito FM Río Grande, para conectarse con todas las novedades de Tierra del Fuego y demás. 28-04-55-85-75. Nuestra línea directa de mensajes en la radio sigue activa hasta las 6. Ahora con los datos del tiempo para Las Heras, provincia de Santa Cruz, entre 4 grados bajo cero y 7 grados. Sensación térmica, 7 grados bajo cero y 4 grados. Viento entre los 4 a 12 kilómetros, ráfagas que llegarían a los 20 kilómetros por hora, es el pronóstico para hoy. Temperatura actual, 1 grado bajo cero, sensación térmica, 2 grados bajo cero, humedad 61%. El pronóstico extendido para el fin de semana anuncia para el sábado 1 grado bajo cero, 12 grados. Para el domingo, temperatura entre 0 y 13 grados serían las temperaturas máximas. Buen fin de nos desea Julián Reales. Abrazos a nuestro amigo y toda la audiencia de Santa Cruz. Seguimos juntos hasta las 6.

0: De a poquito nos acercamos a las 3 de la mañana mientras Thalía nos dejaba equivocada una canción que nos pedía Antonella. Un beso a Lore que nos pedía hoy, clásico de viernes, podría ser Chayanne, tal vez es amor. Y ya nos vamos a la pausa. Abrazos a Adrián, acá mirando algunos videos y escuchándolos como siempre. Se pasan las horas rápido cuando están ustedes, dice. Y les mando un abrazo, buen fin de semana, cuidarse con estos cambios climáticos, claro que sí, hay que abrigarse. 4 grados, 4 décimas en Trelew, sensación térmica 1 grado, 4 décimas, el cielo permanece nublado, humedad 88%, viento del sur a 13 kilómetros por hora.
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0: Llegamos finalmente a las 3 de la mañana con Juan Luis Guerra cantando Amapola. ¿Cómo fui a enamorarme de ti? Marco Antonio Solís nos pedía a Leticia, que ya se desveló y se queda con nosotros hasta que llegue el sueño o mientras dure la noche, me dice entre risas por ahí. Bueno, a quedarse entonces con la compañía de AM780. Ahora más noticias.
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Cielo nublado, entre el aula temperatura 4 grados 4 décimas, sensación térmica 1 grado 4 décimas, humedad 88%, viento del sur a 13 kilómetros por hora.

Sueldo de empleados de comercio. Las nuevas escalas salariales contemplan distintas categorías y funciones alcanzadas por el convenio. Los trabajadores comprendidos en el convenio colectivo de trabajo 130/75 recibirán durante septiembre el último incremento previsto en el acuerdo paritario firmado entre la Federación Argentina de Empleados de Comercio y Servicios FAESIS y las cámaras empresariales del sector. La actualización completa el esquema salarial establecido para el tercer trimestre del año. El entendimiento contempla una recomposición total de 5,7% que se aplica en tres tramos del 1,9% cada uno, correspondientes a julio, agosto, septiembre. De esta manera, con la liquidación de este mes, queda completado el aumento previsto para ese periodo. Sergio Romero de la CGT sobre el Día del Maestro: nos recuerdan un día para figurar y el resto del tiempo se olvidan, dijo el titular de la Unión Docentes Argentinos, UDA, secretario de Políticas Educativas de la CGT, Sergio Romero. Envió un duro mensaje con motivo de la conmemoración del Día del Maestro este 11 de septiembre al cuestionar la postura de los gobiernos frente al sector educativo. Cada 11 de septiembre celebramos el Día del Maestro y los gobiernos en esta fecha solo nos recuerdan para figurar y el resto del tiempo se olvidan de las y los docentes, aseveró el dirigente sindical a través de un comunicado oficial.

0: Deportes, la AFA tomó oficialmente el reclamo de Vélez y le dio un plazo a Boca para apelar según el pedido del Fortín por el partido de la Copa Argentina. Ya tiene curso legal en el Tribunal de Disciplina. El tribunal incluyó formalmente el reclamo de Vélez contra Boca por el partido de Copa Argentina, instó a Boca a tomar conocimiento del mismo y a apelar en un plazo de 5 días. Se da vista por el término de 5 días contados desde la fecha de esta resolución. La controversia entre Vélez y Boca surgió tras la eliminación del Fortín por penales en los octavos de final de la Copa Argentina. El conjunto de Liniers reclama formación indebida y solicita que el Xeneize sea eliminado de la competencia al tiempo que pretende ocupar su lugar en los cuartos de final. La selección argentina presentó la convocatoria para los Juegos Sudamericanos 2026. La selección argentina de fútbol masculino dio a conocer la convocatoria oficial para una nueva edición de los Juegos Sudamericanos 2026 a disputarse en Santa Fe. Según se supo, la misma contará con 18 futbolistas menores de 19 años y la dirección técnica del entrenador Diego Placente, quien se desempeña en diversas categorías de las selecciones juveniles nacionales desde 2017. Se supo la decisión que tomará Walter Samuel con la selección argentina a fin de año. Walter Samuel, ayudante de campo de Lionel Scaloni en la selección argentina, dejará el cuerpo técnico nacional a fin de año, más allá de la continuidad o no del DT, al frente del combinado albiceleste. El ex defensor no renovará su contrato para lanzarse como técnico principal. Cuatro grados, cuatro décimas, la temperatura entre Leu, sensación térmica 1 grado 4 décimas, humedad 88%, viento del sur a 13 kilómetros por hora. En Esquel, cielo nublado con nevada débil, la temperatura 9 décimas de grado, sensación térmica 2 grados bajo cero, humedad 90%, viento del este a 10 kilómetros por hora. Comodoro Rivadavia, 3 grados 9 décimas, sensación térmica 4 décimas de grado bajo cero, humedad 46%, viento del sur a 21 kilómetros por hora. En Río Grande, Tierra del Fuego, temperatura 4 grados 6 décimas bajo cero, sensación térmica 9 grados 6 décimas bajo cero, viento del oeste a 13 kilómetros por hora, humedad 83%, cielo despejado. En la República Argentina es la hora 3:05 minutos.
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17 minutos de las 3 de la mañana en todo el país, escuchando a este artista. Hace mucho que no lo piden, me dice por acá Alejandra. ¿Podrían pasar entonces a David y María precisamente ahora? Un beso enorme. Soy Vale. Me gustaría que pasen Alejandro Sanz y Rafael, La Fuerza del Corazón. Bueno, el artista que va a estar próximamente en octubre, ¿no?, en la República Argentina, repasando grandes éxitos. El 17 de octubre canta Rafael con su espectáculo Tour 2026, que ha dado en llamar Rafaelísimo, el 17 de octubre hasta el 19 en Gran Rex, el eterno Divo de Linares y Persona del Año 2025 de la Academia Latina de Grabación llega a Buenos Aires. Con Rafaelísimo, un espectáculo inigualable que captura la esencia de una carrera única en la historia de la música en español. El show reunirá sus grandes éxitos, Yo Soy Aquel, Mi Gran Noche, Escándalo, entre muchos otros, incluso que escuchábamos recién entonces, La Fuerza del Corazón, que es otro de los que ha decidido entonces ponerle su estilo junto al artista Alejandro Sanz. 18 minutos se fueron de las 3 de la mañana, tenemos que hacer la pausa. Un beso para Esther, que dice, me gustaría dedicarles una canción a los maestros. Felicidades en su día, saludos. Bueno, ahí estamos entonces, dispuestos a buscar más canciones. Mientras hacemos la pausa, enseguida regresamos.

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La otra mujer con Pandora. Pasamos 37 minutos de las 3 de la mañana en todo el país. Qué bueno que estés ahí. Lidia, bienvenida a Noelia, que nos pidió Ismael Serrano. Y sin embargo, y así, pasamos las horas en madrugada en AM780 buscando los mejores lentos latinos y además algunos de los años 90, otros versionados hasta la actualidad. Un beso a Graciela y Raquel. Nos han pedido por ahí Abel Pintos con Sandro, Cristian Castro, que vendrá a cantarnos en los próximos minutos. Muy feliz día a los maestros y maestras, sobre todo a los maestros rurales. Deben estar por ahí escuchando algunos, también disfrutando de esta madrugada, pero haciendo alguna que otra cosa, seguro, porque hay gente que no para, preparando clases, corrigiendo cosas, así que un abrazo para todos. De parte de Rosa, el saludo y nuestro, por supuesto. Marcelo, te mandamos un beso, acá con Mati, mi compañero, preparando los mates, mitad de madrugada, como siempre decís, y hay que renovar la infusión, claro que sí, a preparar lo que tengan a mano, Hay que ponerle un poquito de calor a esta madrugada, que por Trelew por lo menos continúa fría. 4 grados 2 décimas en Trelew, la sensación térmica 0 grados, cielo nublado, humedad 87%, el viento del sur a 21 kilómetros por hora.

0: Nos vamos a la pausa. Estamos más o menos a unos 14, 15 minutos de llegar a las 4 de la mañana y escuchábamos a Cristian Castro con esta canción, Amor, Amor, canción que nos pedía hace un rato Virginia. Que tengan un lindo día, excelente compañía, la de todas las noches. Un beso enorme por acá escuchándolos mientras contemplo la madrugada que con lluvia nos acompaña por momentos. Un abrazo enorme. Muchas gracias. Vane, ¿cómo estás? Desde Gaiman te saludo. Excelente. Lindo mensaje, dice el que dejan en la madrugada acompañando a todos los que tienen que estar distendidos o simplemente buscando la posibilidad de pasar las horas nocturnas de la mejor manera. Sería muy lindo que pasen Edith Márquez, La gata bajo la lluvia, ya la preparamos, Estamos listos para irnos a la pausa y luego seguiremos con más canciones.
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0: Llegaron las 4 de la mañana, Edith Márquez terminaba de cantar La gata bajo la lluvia y Abel Pintos con Sandro en este recuerdo Porque yo te amo para Silvia. Abrazos a Samuel que recién envió su mensaje. Gracias por estar con nosotros. Acompañás a muchísima gente que permanece trabajando durante toda la noche. Pueden pasar, si pueden, algo de Abel Pintos. Bueno, ahí estaba cantando recién. Ahora llegan las noticias.
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El cielo continúa nublado entre Leu, la temperatura 4 grados 2 décimas, sensación térmica 0 grado, humedad 87%, viento del sur a 21 kilómetros por hora.

Se extendió la alerta por nieve y lluvia en Neuquén y Río Negro para este viernes. El Servicio Meteorológico Nacional sumó en el mapa más zonas afectadas por alerta naranja por nevadas, con valores de acumulación de hasta 40 centímetros. Además, el inicio del fin de semana en Alto Valle estará marcado por precipitaciones de variada intensidad. Después de la alerta naranja significa nevadas persistentes y variada intensidad. Según apunta el informe, se esperan valores de nieve entre 20 y 40 centímetros para esa zona en Bariloche, Pilcanilleu, Ñorquincó, 9 de julio, oeste del Cuy y 25 de mayo. Alerta de nieve o por nieve en Neuquén, en donde se eleva a naranja. Estará bajo alerta amarilla únicamente durante la mañana en los lagos, luego cordillera de Huiliches, cordillera del Ácar, sur de Aluminé. A su vez, estarán bajo alerta naranja durante la mañana y después en amarillo en la tarde. Catán, Lil, Collón Curá, Zapala, zona baja de Luminé, zona baja de Huiliches y zona baja de Lácar. Por su parte estarán bajo alerta amarilla en la mañana, naranja en la tarde y de nuevo amarillo en la noche. Este de Loncopué, este de Picunches, este de Ñorquín, oeste de Añelo y de Pehuenches, sur de Chosmalal y sur de Minas. Por último, estarán bajo alerta amarilla desde el inicio de la mañana hasta la noche inclusive. Cordillera de Aluminé, de Chosmalal, de Loncopué, cordillera de Minas, Picunches y de Ñorquín.

Sergio Romero de la CGT sobre el Día del Maestro dijo: nos recuerdan un día para figurar y el resto del tiempo se olvidan. El titular de la Unión de Docentes Argentinos, UDA, y secretario de Políticas Educativas de la CGT, Sergio Romero, envió un duro mensaje con motivo de la conmemoración del Día del Maestro este 11 de septiembre al cuestionar la postura de los gobiernos frente al sector educativo. En ese marco, Romero lamentó que las organizaciones gremiales deban fundamentar de forma recurrente el rol central de la actividad frente a las políticas oficiales. Sueldos para empleados de comercio. En septiembre de 2026, los trabajadores comprendidos en el convenio colectivo de trabajo 130/75 recibirán durante septiembre el último incremento previsto en el acuerdo paritario firmado sobre la Federación Argentina de Empleados de Comercio y Servicios, FAESIS, y las cámaras empresariales del sector. La actualización completa el esquema salarial establecido para el tercer trimestre del año. El entendimiento contempla una recomposición total del 5,7% que se aplica en tres tramos, del 1,9% cada uno, correspondientes a julio, agosto y septiembre. De esta manera, con la liquidación de este mes, queda completado el aumento previsto para el periodo. El Plan Integral de Mantenimiento Invernal de Vialidad Nacional informó que el tramo Teca Gobernador Costa desde ayer contenía calzada con nieve en sectores entre La Paulina y Gobernador Costa, banquinas inestables con nieve, viento nevando y equipos de Vialidad Nacional despejando la calzada, distribuyendo sal. Se solicita transitar con extrema precaución. A su vez, se informó que la ruta Nacional número 259, tramo Esquel-Trevelin, contenía la calzada mojada por lluvia con aguas en sectores, banquinas húmedas con barro en sectores, animales sueltos, lloviendo y viento. Equipos de Vialidad Nacional realizando recorrido preventivo en el tramo, se solicita transitar con precaución. Además, se informa que todas las rutas de la meseta se encuentran habilitadas únicamente para vehículos 4x4 con extrema precaución debido a que las calzadas se encuentran pesadas por barro y a la alerta vigente por nevadas.

Deportes en fútbol, Boca recibe a Central Córdoba por el clausura y Arruabarrena vuelve a la rotación. El Xeneize recibirá al Ferroviario este viernes desde las 21:30 en la Bombonera y Rodolfo Arruabarrena vuelve a la rotación pensando en la vuelta de los cuartos de final de la Copa Sudamericana ante San Pablo. Ante las distintas bajas, Rodolfo decidió citar a dos jugadores de reserva para tener más profundidad en el plantel. Así es que por la novena fecha del torneo clausura, luego el martes visitarán a San Pablo por la vuelta de los cuartos de final de la Copa Sudamericana. Entonces, Lautaro Mendieta, mediocampista, y Rodrigo Basidalupe, delantero, fueron convocados para Arruabarrena en el duelo ante Central Córdoba. Es el entrenador que cuenta con varias bajas, a Milton Delgado y a Ayrton Costa, ambos lesionados. Se sumó este jueves Camilo Rey, quien sufrió un desgarro en el aductor y será baja como mínimo durante 2 semanas. A su vez, Álvaro Montero se encuentra en Colombia por el fallecimiento de su abuela, mientras que Kevin Zenón, titular en el último partido por el torneo local, fue vendido a Atlas de México. Por todas esas ausencias para el duelo ante el Ferroviario, el Vasco decidió convocar a dos juveniles de reserva. Vuelven a aparecer en la lista el defensor Matías Satas, quien debutó ante Gimnasia de Mendoza el sábado pasado, mientras que no está Lautaro Bianco.

0: 4 grados, 2 décimas la temperatura entre Leu, sensación térmica 0 grado, humedad 87%, viento del sur a 21 kilómetros por hora. En Esquel, 4 décimas de grado, sensación térmica 3 grados, 1 décima bajo cero, cielo nublado con nevada débil, humedad 97%, el viento del noreste a 15 kilómetros por hora. Comodoro Rivadavia, la temperatura actual 2 grados 9 décimas, sensación térmica 8 décimas de grado bajo cero, cielo algo nublado, humedad 55%, el viento del sector sudoeste a 15 kilómetros por hora. En Río Grande, Tierra del Fuego, cielo despejado, temperatura 4 grados 8 décimas bajo cero, sensación térmica 9 grados 4 décimas bajo cero, viento del noroeste a 12 kilómetros por hora, humedad 86%. En la República Argentina es la hora 4:08 minutos.
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Pasamos 17 minutos de las 4 de la mañana, me muero, decía Natalia Jiménez, acompañada por el grupo Pandora, y también Cuando pienso en ti con Marcos French, 17 minutos de las 4 de la mañana. Me escucharon bien, ¿no? Se fue volando esta madrugada del viernes y se actualizan datos del tiempo para esta hora por Trelew. Cielo nublado, la temperatura 4 grados 2 décimas, sensación térmica 1 grado 9 décimas, humedad 84%. Viento del sur a 10 kilómetros por hora. Estaba mirando el clima pronóstico que elabora y publica en su página web el Servicio Meteorológico Privado Meteorred. Hasta las 5 de la mañana continuaría la lluvia débil por momentos, después cesaría hasta las 11 de la mañana, más o menos. Desde las 11 hasta las 14 podría llover un poquito más. Y de ahí ya estaría el cielo parcialmente nublado para adentrarse al sábado con cielo despejado y las máximas entre los 11 y 12 grados. Hasta 18 grados adelanta el pronóstico del domingo, Meteorred con cielo parcialmente nublado, nada más que el viento entre los 20 y 28 kilómetros por hora es la velocidad de las ráfagas que está anunciando por el momento. Así que a ponerse contentos, no será demasiado entonces la lluvia que por lo menos están pronosticando estos servicios meteorológicos, tanto el oficial como los privados. Hacemos la pausa, enseguida volvemos.

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Luis Fonsi, de paso por Radio 3, dejándonos Noelia, la canción que le digamos a Yanni. Un beso también para Carla, que nos pidió Camila. Decidiste dejarme, gracias por escribirnos desde la zona cordillerana. Bueno, todo nevado, me dice por acá. Y esperemos que ustedes estén bien, dice, con tanta lluvia. Al parecer todo va camino entonces a ir tranquilizándose con respecto a la lluvia que nos acompaña. Así que muchas gracias por esos buenos deseos. El servicio meteorológico nos indica 4 grados 2 décimas, sensación térmica 1 grado 9 décimas, humedad 84%, viento del sur a 10 kilómetros por hora. Mientras siguen ingresando mensajes al 28 04 55 85 75, de parte de Gaby. Entonces, el saludo para su mamá, que es docente. Y sí, dice, las docentes aún en su día siguen haciendo cosas, arreglando, ordenando carpetas. Pasen si pueden. Joel Santos, que le gusta mucho esa canción, Si esta casa hablara, dice, feliz día para mi mamá, un beso para ella. Dice, se llama Zulma. Besos para Zulma, la seño. Como la luna llena vas, Alberto Plaza nos estaba pidiendo hace un rato. Fabi, acá ya están listos los mates para renovar, como hoy dice, has dicho entonces que hay que renovar infusiones, le ponemos un poquito de agua caliente a la madrugada con el programa de ustedes. Un beso, Vane, muchísimas gracias. Estamos hasta las 6, mientras dure la noche.

0: Nos damos el gusto de pedirte esta canción y espero que la tengan a mano, dicen. Me gusta mucho la música de Alberto Plaza, como la luna llena vas, decía Silvi. Y hoy pedían para la seño, Joel Santos. Si esta casa hablara, pasando 46 minutos de las 4 de la mañana, en el Día del Maestro y la Maestra, nos quedamos hasta las 6 buscando las canciones que te gustan. Y ahora hacemos otra pausa.
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0: Clásicos en la madrugada del viernes con Maná, Mariposa Traicionera, Pedro Fernández, La Mujer que Amas. Nos vamos a las noticias de las 5 de la mañana, luego Folclore hasta las 6.
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2: El cielo sigue nublado en Trelew, la temperatura 4 grados 2 décimas, sensación térmica 1 grado 9 décimas, humedad 84%, viento del sur a 10 kilómetros por hora. La justicia ordenó completar el desalojo mapuche que quedó inconcluso en Villa Langostura. El juez Francisco Astul Bonorino libró el mandamiento para continuar el desalojo que empezó el 19 de agosto pasado en el paraje El Pedregoso entre Bariloche y Villa Langostura y ordenó la restitución a su propietaria del espacio que ocupa la familia Quintriqueo, integrante de la LOF Quinchiqueu. El magistrado dispuso continuar con la ejecución del desalojo en una de las márgenes de la Ruta 40 en agosto, un día antes de lo establecido inicialmente la policía neuquina, con personal uniformado y efectivos de la Fuerza Especial GEOP, desalojaron una de las fracciones del lote pastoril 42, ocupado por la LOF Melo.

0: Alertan por falsos mails de Arca para robar claves bancarias. El objetivo es que la persona ingrese a un enlace fraudulento. Mediante la Agencia de Recaudación y Control Aduanero, Arca advirtió por la circulación de correos electrónicos falsos que reclaman supuestas deudas, intiman a regularizar la situación fiscal y amenazan con restringir la clave del contribuyente. El objetivo real es que la persona ingrese a un enlace fraudulento, entregue su clave fiscal, contraseñas, información bancaria o números de tarjetas. Arca aclaró que nunca reclama pagos ni solicita datos personales por correo electrónico. Las notificaciones tributarias deben comprobarse dentro del domicilio fiscal electrónico al que se accede desde la página oficial o mediante la aplicación del celular o asesorarse en cada oficina. El Garrahan retoma las derivaciones aéreas nocturnas después de años sin actividad. El Hospital Garrahan llevó a cabo su primer traslado aéreo nocturno luego de un extenso periodo de inactividad, intervención inicial que confirma la posibilidad de concretar vuelos sanitarios durante la noche y amplía la recepción de derivaciones pediátricas complejas ante emergencias sin quedar sujeto al horario diurno. Tras observarse que la institución había perdido esta capacidad operativa por años, desde el mencionado nosocomio se anotó que la plataforma de aterrizaje no operaba con fines sanitarios desde 2021 por deficiencias en su mantenimiento, aunque se recordó también que volvió a emplearse de día el 30 de diciembre de 2025 y de noche el 8 de septiembre de 2026. La canasta básica subió casi un punto por sobre la inflación y una familia tipo ya necesita 1.600.000 pesos por mes para no caer en la indigencia. La canasta básica alimentaria, la canasta básica total, tuvieron en agosto un ritmo de aumento más acelerado que el de los precios en general, según el informe difundido por el Instituto Nacional de Estadística y Censos, INDEC. El dato golpea de manera directa en la capacidad de las familias para cubrir sus necesidades básicas en un contexto donde el poder adquisitivo de los ingresos sigue bajo presión. La Secretaría de Protección Ciudadana, que depende del gobierno del Chubut, informa que todas las rutas de la meseta se encuentran habilitadas únicamente para vehículos 4x4 con extrema precaución debido a que las calzadas se encuentran pasadas de barro y al alerta vigente por nevadas. Deportes en fútbol, Mendieta y Basi Dalupe son los convocados por Arruabarrena para el próximo partido. Los pibes convocados en Boca para recibir a Central Córdoba. Boca Juniors recibirá a Central Córdoba hoy viernes desde las 21:30 por la novena fecha del torneo clausura. Luego el martes visitará San Pablo por la vuelta de los cuartos de final de la Copa Sudamericana tras la victoria por el 1-0 en la Bombonera. Y Rodolfo Arruabarrena tiene decidido realizar una rotación con varias bajas. Milton Delgado y Ayrton Costa, ambos lesionados. Se sumó este jueves Camilo Rey Domenech, quien sufrió un desgarro en el aductor y será baja como mínimo durante 2 semanas. A su vez, Álvaro Montero se encuentra en Colombia por el fallecimiento de su abuela, mientras que Kevin Zenón, titular en el último partido por el torneo local, fue vendido al Atlas de México. Por todas esas ausencias, para el duelo ante el Ferroviario, el Vasco decidió convocar a dos juveniles en la reserva, Mendieta y Basidalupe. Por otro lado, vuelve a aparecer en la lista el defensor Matías Atas, quien debutó ante Gimnasia de Mendoza el sábado pasado, mientras que no esté Lautaro Bianco. 4 grados, 2 décimas, la temperatura entre Leu, sensación térmica 1 grado, 9 décimas, humedad 84%, viento del sur a 10 kilómetros por hora. En Esquel, el cielo nublado, la temperatura 1 décima de grado bajo cero, sensación térmica 3 grados 2 décimas bajo cero, viento del noreste a 10 kilómetros por hora, humedad 90%, Comodoro Rivadavia, humedad 55%, el cielo despejado, la temperatura 1 grado 2 décimas, sensación térmica 2 grados 5 décimas bajo cero, viento del oeste a 13 kilómetros por hora, Río Grande, Tierra del Fuego. La temperatura 5 grados bajo cero, sensación térmica 7 grados 5 décimas bajo cero, humedad 86%, viento del oeste a 6 kilómetros por hora, el cielo sigue despejado. En la República Argentina es la hora 5:07 minutos.
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1: 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En cada latir el corazón te nombra y poco a poco sin tu amor se muere. Será tan solo mi esperanza el hálito de luz que me dé vida, y esperaré del cielo alguna gracia que deje en mí la paz de aquel que olvida. Adorada compañera mía, divina magia del eterno.

0: En este 11 de septiembre, la música dedicada a los maestros y las maestras que nos escuchan muy temprano, incluso hay algunos que por ahí se desvelan también, se quedan un rato más con nosotros, hoy tienen un día de descanso, en su día les mandamos un abrazo, aquí la escuchábamos a Mercedes Sosa, Rosarito Vera, maestra, y la compañera con los cantores de Quillahuasi, gracias a Héctor de Rawson, que siempre nos envía su mensaje de cada viernes, disfrutando de la música que pone en el aire Radio 3. Hacemos la primera pausa y enseguida volvemos.
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Bueno, amigos de Dorrego, ya ha pasado la parte de los cuentos. Les voy a dejar uno para el final. Pero ahora quiero, aquí en esta capital de la cosa sureña, en este templo de la surería que es el Festival de Dorrego, contarles una historia que, si bien transcurre en el Chaco, tiene su origen por estos pagos del sur. Se trata de una mujer, una muchacha que vio nacer su vocación de maestra en estas zonas y estudió en Bahía Blanca. Entonces, nada mejor que en este pago de Dorrego, en este pago que tiene mucho que ver con aquella maestra que fue a enseñar al corazón del monte chaqueño, su historia como homenaje a ustedes, dueños de los pagos que la vieron nacer, y como homenaje a todos los maestros de mi país y de América. Para ustedes esta historia, entonces, que tiene que mucho que ver con esta zona y que yo he titulado Maestra de Campo, y que dice así. Por la pereza del tiempo, el otoño estaba tibio, ya que en el Chaco el verano es como dueño del sitio y a veces demora en irse sin importarle el destino. Por eso es que aquella tarde, cuando bajó a la estación del lerdo tren en que vino, su cuerpito era una brasa por nuestro clima encendido. Y se quedó en el andén como asustada y con frío por ser mucha juventud pa' terreno tan arisco, a más mujer, buena moza y en pago desconocido. Y allí se quedó parada, en vago mirar perdido por querer disimular su temor a estar tan sola y sin saber el camino. Pero al momento nomás, las toscas manos de un gringo, callosas de tanto arar y de pelearlo al destino, se acercaron bondadosas y con ternura de niño le dieron la bienvenida en nombre de la escuelita que hace mucho la esperaba triste en el medio del monte pa' que alegrara a sus hijos. Subieron al viejo carro de aquel colono sufrido y comenzaron a andar entre una nube de polvo por el reseco camino. Cuando llegaron al rancho la noche, ya había encendido sus farolitos del cielo y el canto triste del grillo. Y fue por eso, tal vez, que entre las cuatro paredes de aquel su humilde cuartito, una angustiosa tristeza entraba a clavar cuchillos y el canto triste del grillo. Y fue por eso, tal vez, que entre las cuatro paredes de aquel su humilde cuartito

Conde Guayacán, se hizo paredes de adobe, se hizo terrón para el quincho y armó con todos sus años aquel rancho para el alma con un letrero invisible que decía en letras de amor: aquí hay saber y cariño. Y fueron 30 los años, y fueron muchos los niños que luego se hicieron hombres y mandaron a sus hijos. Ella no pudo tenerlos, porque la flor de su vida se marchitó entre los montes y nunca llegó el amor a golpear en la ventana de su rancho de cariño. La escuela le había pedido hasta ese sacrificio, que se quedase soltera, porque precisaba intacto todo el amor que tuviera para entregarlo a los chicos. Y en eso de darlo todo, un tibio día recibió en una nota oficial algo que la estremeció. Después de mucho esperar, el consejo le anunciaba que había sido jubilada en premio por su labor. ¿Era premio o era castigo? Mil veces se preguntó. No se vaya, señorita. Quédese a vivir aquí. Si nosotros la queremos, ¿por qué se tiene que ir? Esas voces y unas manos que se agitaban sin ruido fueron únicos testigos de aquella amarga partida. Ella entraba en el olvido. Allí dejaba sus años. Allí dejaba su vida. La polvadera del sulqui y manitos color tierra fueron su único homenaje en aquella despedida. ¡Adiós, señorita Rosa! Adiós, maestra de campo. En usted a todos les canto, los maestros de mi tierra. No sé si mi estrofa encierra y expresa lo que yo siento, pero tan solo pretendo oponer a tanto olvido mi simple agradecimiento, ya que la patria les debe el más grande y merecido de todos los monumentos.

36 minutos de las 5 de la mañana era la voz del artista Luis Landricina, dejándonos maestra de campo y chacarera para las maestras, cantaba Dayana Colamarino. En esta oportunidad repasamos los 10 primeros premios que corresponden al sorteo nocturno para las quinielas Nacional, Buenos Aires y del Chubut. Y como siempre traemos también el dato del tiempo que actualiza el Servicio Meteorológico Nacional para tener en cuenta entonces cuáles han sido las modificaciones del clima para esta hora. 4 grados 2 décimas a esta hora, la sensación térmica 1 grado 9 décimas según los últimos datos que se han actualizado, humedad 84%, el viento del sur a 10 kilómetros por hora. Para Trelew, el pronóstico anticipa más lluvias durante la mañana de hoy, lo que resta de esta madrugada. Incluso la temperatura estará baja con 2 grados durante la mañana, máxima de 8 grados según lo que adelanta el pronóstico oficial para las próximas horas. Y durante la noche también frío con 4 grados, cielo mayormente nublado. Para mañana sábado, mínima de 0 grados, máxima 10 grados adelanta el pronóstico para una jornada con cielo parcialmente nublado, pero frío también durante la jornada del sábado. Para el domingo, mínima 6, máxima 14 grados, hasta 17 grados anuncian algunos pronósticos privados para este domingo, que derivará entonces en temperaturas

Un poquito más altas para la semana que viene. El resultado del sorteo nocturno para la quiniela nacional aportó 2.266 a la cabeza, 2.266, después salieron 0.169, 8.740, 6.366, 5.212, 9.674, 1.192, 0.175, 2.652 y 6.105. Para la quiniela de Buenos Aires, 5.160, el primer premio 5.160, después 6.842, 1.168, 7.353, 7.814, 3.316, 2.213, 5.934, 0.293 y 6.170. Quiniela del Chubut, 4.328, el primer premio 4.328, después 2.968, 6.856, 3.503, 2.106, 6.850, 9.546, 6.040, 2.070 y 2.949. Repito, quiniela del Chubut a la cabeza 4.328, quiniela nacional primer premio 2.266, quiniela de Buenos Aires 5.160.

viejo pizarrón, sus consejos aún me hablan. Ay, si un día yo volviera a mi escuelita allá en selva, buscaría la canción que me enseñó mi maestra. Como una dalia de sol, llenaba de luz el aula, y eran mensajes de amor que ponía en sus palabras, hablándonos suavemente, nos mostraba su alma blanca. Enseñaba que la vida son muchas sumas y restas, que bajan al cero o elevan, y que las sumas de amor restan al odio su esencia. Cuando llegaba el recreo, la galería de la escuela se llenaba del bullicio, como un rumor de colmena. Éramos nosotros buscando, con el tesón de la abeja, el polen de la alegría en la flor de la inocencia. Ay, si un día pudiera volver a esa humilde escuela en selva, buscaría aquel pupitre hecho de nobles maderas, donde he tallado mi nombre y el de una compañera, escritos en un corazón atravesado por flechas. Entonces entonaría la letra de una canción que ha quedado en mi memoria como grabada en la piedra, con el buril del amor de una artesana maestra.

0: 43 minutos de las 5 de la mañana en todo el país. La canción de mi maestra decía a Daniel Altamirano. Rápidamente nos vamos a la pausa y enseguida regresamos.
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0: 6 de la mañana en punto en todo el país. A los maestros rurales en su día, Cuti Roberto Carabajal y docente el chamamé que nos dejaba Carlos Ricardo Rodríguez. Para el final, en este viernes, les deseamos una excelente jornada. Mejor fin de semana. Juan Pablo Gómez estuvo a cargo de la puesta al aire y musicalización. Nos vamos a reencontrar el próximo lunes a partir de la hora cero en el aire de Radio 3. Muchas gracias.
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0: Rubén Juárez volvió una noche.
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0: Tres grados, cuatro décimos la temperatura en Trelew, llegando a las 6:30 de la mañana con una térmica de 7 décimas de grado bajo cero. La humedad del 84%, viento sur a 19 kilómetros en la hora. Hoy la temperatura máxima va a estar en los 8 grados, será una jornada bastante fresca, con lluvias aisladas y vientos entre 60 y 69 kilómetros en la hora. El sol sale 7:30 en la mañana, hoy 11 de septiembre, día importante, es hoy el Día del Maestro en la Argentina y gran parte de América Latina en honor a Domingo Faustino Sarmiento. Se inaugura en Buenos Aires además la Academia de Matemáticas por iniciativa de Manuel Belgrano. Recordar otros hechos significativos, obviamente, tiene lugar el atentado terrorista contra las Torres Gemelas en Nueva York y el Pentágono en Washington, D.C., en el año 2001. 11 de septiembre, un día muy importante para la historia, a nivel nacional y a nivel mundial. Hacemos un repaso de la portada de Radio 3 Cadena Patagonia.com.ar con estos títulos. Inflación de agosto fue de 1,7% a nivel nacional y de 1,8% en la Patagonia. Además, Torres encabezó junto a Merino y Viz la apertura de sobres para la autovía Rawson-Trelew. Trelew se inauguró el Banco Amarillo como símbolo de escucha y prevención del suicidio. ¿Qué pasó con el dólar? Dólar oficial 1.535, dólar tarjeta 1.995,50, dólar informal 1.545. El riesgo país se ubica en los 491 puntos. Y también para los mates y el desayuno informativo le ponemos la tapa con diferentes medios nacionales. Va de negocios, la inflación desaceleró al 1,7% con fuerte baja de precios estacionales. Las canastas aumentaron un 2,6% y una familia necesita 1.605.497 pesos para no ser pobre. El FMI monitorea la mora, pero no ve un riesgo para el sistema financiero. Están en uno de los títulos de BAE Negocios. Por su parte, Clarín titula, la inflación cayó a 1,7% y acumula 21,3% en lo que va del año. Todavía nos quedan los meses, 21,3% en lo que va del año. En medio de la tensión por Malvinas, Milei suspendió su viaje a Londres. Y uno de los títulos que destaca Clarín, un alumno de 15 años planeaba con inteligencia artificial matar a sus compañeros. Diario Crónica, inflación de agosto 1,7%. Una familia necesitó 1.600.000 pesos para no ser pobre y 726.469 para no estar en la indigencia. Jubilada fue atacada por su propia familia y denuncia que el municipio de San Isidro la abandonó. Y una nota exclusiva con Daniel Haddad. La clase media está haciendo un esfuerzo descomunal. Diario Popular, inflación de agosto. Se desaceleró y fue del 1,7%. Asalto, disparos y terror frente a una escuela de Morón, con imágenes también de lo que pasó allí. Alerta, hay 400 robos al día en

por ahora lejos, muy lejos de esa previsión. La Nación, la inflación fue de 1,7% en agosto, el menor nivel desde junio del año pasado. Y además, se rompe un pacto del silencio. El cuerpo de Loan lo escondieron ellos. Declaraciones que tienen que ver con el caso Loan. El excomisario Maciel señaló a tres acusados. Dijo que lo atropellaron y ocultaron los restos. Para Olé el título, Guardabarrena. 21-30 versus Central Córdoba. Boca tiene en la cabeza San Pablo y el Vasco cambia 10 titulares. Y Diario El Chubut destaca, ya se puso en marcha la autovía Trelew-Rawson. Además, el Consejo aprobaría hoy el Fondo de Sostenimiento de la Cooperativa. Y Andrea Luna denunció nuevas amenazas. Si en 45 días no hay tarifa, la entidad entra en cesación de pagos y va a la quiebra, indicó la presidenta del Consejo de Administración. 6:35 en la mañana, aquí estamos compartiendo nuestro desayuno informativo y junto a Mario Huentecoy les proponemos compartir un muy buen tango en la mañana.

0: La orquesta de Julio De Caro, Flores Negras.
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0: En la mañana, el INDEC informó que la inflación de agosto fue de 1,7%, con lo que el índice de precios al consumidor acumuló en lo que va del año, en estos 8 meses, 21,3% de solamente este 2026. Si vamos al interanual, es decir, de agosto del 2025 a agosto del 2026, la inflación alcanza 33,5%.

0: 4%. La división que registró el mayor incremento durante agosto fue vivienda, agua, electricidad, gas y otros combustibles. Hablamos de servicios, por supuesto, que se incrementan todo el tiempo, con una suba del 2,8%. En segundo lugar se ubicó educación, que tuvo un aumento del 2,5%. Y en nuestra región patagónica, la inflación fue del 1,8%, levemente por encima del promedio nacional. Cambiamos de tema, hablamos de la apertura de sobres para la autovía Rawson-Trelew sobre la ruta nacional número 25. Ayer el gobernador Ignacio Torres encabezó este acto de apertura de sobres para la construcción de esta obra que está incluida en el Plan Galina, que va a duplicar la calzada actual a lo largo de 15 kilómetros y va a fortalecer la conectividad entre ambas ciudades.
1: Feliz de estar hoy acá con dos amigos intendentes, con diputados, funcionarios de distintos signos políticos también, porque hoy es un momento muy importante, es transversal a cualquier diferencia político-partidaria que podamos tener. Hoy es un día donde no vamos a anunciar o a firmar convenios. Hoy vamos a ratificar lo importante de lo que se hizo mostrando resultados y mostrando que vamos a seguir en el mismo camino. Porque hay que hacer un poco de historia para saber cómo llegamos. De haber asumido en un momento donde no sabíamos si íbamos a poder pagar sueldo, en un momento donde no se sabía, incluso antes de asumir como gobernador, si se iban a poder pagar los aguinaldos, a estar finalizando la ruta emblema de años, de más de 18 años de desidia, de corrupción, una ruta que se pagó 5 veces y nunca se terminó. Hoy se está terminando con recursos provinciales y de la mejor manera que se puede hacer, que es desendeudándonos de nación. Hoy la provincia de Chubut le debe 0 pesos al gobierno nacional. 360 millones de dólares fue el desendeudamiento logrado en esta provincia que nos permitió salir de la clandestinidad financiera y apalancarnos de manera positiva para hoy estar haciendo estas obras. La Ruta 40, emblema de la dejadez y la desidia de años de distintos gobiernos nacionales, la ruta que en peor condiciones estaba en toda la Argentina, hoy se está haciendo. No decimos que se va a hacer, se está haciendo. A pesar de la mezquindad de muchos que decían van a hacer un bacheo seguro, hoy la ruta se está haciendo y se está reconstruyendo como corresponde. Acá hay intendentes de la zona sur que pasan todos los días y que pueden dar fe de esto. Y ese corredor entre Madryn y Trelew, en un momento donde Chubut pasó a ser primero en descargas pesqueras del país por primera vez en nuestra historia, esos son decenas y decenas de camiones que transitan por esas rutas, ese corredor no tiene que quedar entre Trelew y Madryn, ese corredor tiene que seguir a Rawson, donde tenemos uno de los puertos más importantes que está integrado de manera logística también a las exportaciones de nuestra provincia, al agregado de valor en zona franca y también para nuestra administración pública, que va y viene todos los días en una ruta que se satura y que tarda muchísimo, le vamos a devolver horas del tiempo a esa gente. Vamos a potenciar Playa Unión también como destino turístico y todo esto se logra, insisto, porque hay calidad institucional, hay austeridad en el manejo de los recursos públicos y lo más importante, la provincia recuperó la confianza.
0: También habló Damián Viz acerca de esta importante obra que contempla la construcción de 2 rotondas para mejorar los accesos y de alguna manera enlazar con esta doble vía Rawson-Trelew.
2: Es buena hora que se haya llegado a este momento tan importante de la apertura de sobres, una sola propuesta. Entendemos que el inicio de obra no se prolongaría mucho, que la obra empezaría rápidamente, creo que son 2 años de ejecución. Así que previo al acto estuvimos conversando sobre algunos detalles. Para la ciudad de Rawson es muy importante porque más allá de mejorar la seguridad vial entre ambas ciudades, un dato que no es menor, 15.000 autos por día aproximadamente entran de personas que vienen a trabajar a la capital, que vienen a hacer gestiones. Esto aumenta en verano con la temporada de Playa Unión, con el trabajo que por ahí se hace con la logística del puerto. Así que era absolutamente necesario, por un tema de seguridad vial, poder tener una obra de una doble vía que facilite y haga más flexible la circulación entre ambas ciudades. Más allá de eso, bueno, entendemos que en nuestro ejido se van a construir dos rotondas nuevas. Una que ya va a dejar contemplada una ruta de circunvalación hacia el puerto para a futuro intentar sacar todo el transporte de carga que es pesada, con la actividad portuaria fundamentalmente, pensando también en nuestro parque industrial. Y otra rotonda que lo que va a permitir es el ingreso hacia el exológico, el parque recreativo. Bueno, ahí están los talleres de la policía. Y también hay un anuncio que hizo el gobernador hace algunas semanas atrás de la construcción de la construcción de la escuela cadete en esa zona. Así que, para la ciudad es realmente muy importante, y sin duda de que se realice una obra pública de semejante envergadura en un momento difícil donde hay que generar empleo y demás, también nos viene bárbaro.

0: Y por supuesto también habló el intendente Gerardo Merino acerca de esta obra, una obra que se necesitaba, que genera desarrollo y mano de obra, destacó el intendente de Trelew.
1: Sumamente importante para la región, para nosotros, para Trelew, más que importante porque le da esta conectividad que tanto se estaba necesitando. En principio se está concluyendo el ingreso a nuestra ciudad, el acceso norte, que tiene que ver con la conexión a Puerto Madryn, y hoy poder ver y que se concrete una apertura de licitación de una obra que va a darle esa continuidad de Trelew a Rawson para la región, y para nosotros es sumamente importante por la gente que vive en Rawson, la gente que vive en Trelew, que se desplaza todos los días por el trabajo, porque Rawson es una administración pública y todos los que van a Trelew de la provincia, que pasan por Trelew, tienen que hacer esa ruta. Por el verano, los trelewenses que disfrutamos de Playa Unión, por la producción, por la pesca, por la logística, sinceramente es una obra que se necesitaba. Esto genera muchísimo desarrollo, genera mano de obra también, porque bueno, durante la construcción de la obra los trabajadores van a tener la posibilidad de tener sus trabajos, así que muy conformes y esto, ¿no? De la inteligencia que se llevó adelante esta gestión de poder cambiar deuda por obra y hoy que se vea concretado.
2: Merino, en el proyecto acá en Rawson se habla de dos rotondas, de una circunvalación. ¿Cómo va a ser allí el ingreso a Trelew una vez que esté finalizada la obra?
1: Bueno, nosotros desde el área de planificación estuvimos participando para hacer nuestros aportes. Había una cuestión técnica que tiene que ver con el intercambiador, porque bueno, fue una cuestión de espacios, pero bueno, estuvieron trabajando muchísimo los profesionales para que no haya ningún problema. Bueno, va a quedar muy bien el acceso, sobre todo a Trelew. Incluso hay uno o dos retomes que tienen que ver con ese trayecto, que bueno, que también desde el aporte, así como lo hicimos con el acceso norte de la ciudad de Trelew, desde el área de planificación se estuvo trabajando.
0: Ahí estaba la palabra de Gerardo Merino. Vamos a hablar de la ley 25.054, que regula la misión, la organización, pero además el financiamiento del Sistema Nacional de Bomberos Voluntarios. Fondos que corresponden a esta ley y que no están llegando a los cuarteles de bomberos. Ayer hubo un sirenazo a nivel nacional. Vamos a compartir la palabra de Javier Soto, el jefe del Cuerpo de Bomberos Voluntarios de Puerto Madryn.
3: Estamos hoy con un reclamo desde las 10 de la mañana que íbamos a nivel nacional a realizar un sirenazo por las transferencias del remanente de los fondos del ejercicio 2025, igual a la fecha del día de hoy no ha sido transferido, y otros reclamos más, ¿no?, que tienen que ver con el funcionamiento de los bomberos voluntarios a nivel de país.
4: ¿Cuál es la incidencia de esos fondos no transferidos? ¿Son en concepto de subsidios? ¿Cómo habitualmente y cómo era?
3: Bien, por lo general hay un subsidio que se entrega desde Nación a comienzo de año, y luego, finalizado el año, queda un remanente de esos ingresos que posteriores ingresan, y luego al año siguiente son entregados a las diferentes asociaciones. Y por lo general se hace en marzo, y este año no ha sido así de esa manera.
4: ¿De cuánto es el monto?
3: Y asciende a aproximadamente a 53 mil millones de pesos, más o menos unos 45 millones por Asociación de Bomberos Voluntarios.
4: Dinero que empuja mucho, ¿no? Digo.
3: La realidad que sí, la realidad es que si bien hay diferentes realidades a nivel nacional, sí, porque somos obviamente federales, estamos en todo el país y los ingresos son diferentes, también por el trabajo, por la zona y demás, el dinero hace, o sea, no es algo que sobre justamente en las asociaciones de bomberos voluntarios. Es importante para todas, y muchos de esas asociaciones de bomberos corre riesgo tal vez su funcionalidad al no percibir ni los subsidios ni los remanentes, así que realmente es complicado.
4: ¿Tienen un destino específico, digamos, está destinado exclusivamente a equipar las instituciones? ¿Cómo es la...?
3: La realidad es que se reparte tanto el subsidio como el remanente en la parte funcionalidad, ¿sí? Tiene que ver con la parte operativa, tiene que ver con la parte de compras y otra parte que es de capacitación. Por ejemplo, nosotros en lo que va del año no lo hemos recibido, no tenemos la parte de capacitación y todo el esfuerzo que sale de los instructores, de los elementos que se utilizan, elementos de consumo, por ejemplo, combustible, fardos y demás, en los cuales nosotros estamos en un sistema de regional donde hay 4 o 5 cuarteles que trabajan mancomunadamente, que a veces se tienen que trasladar desde Madryn a Rawson o desde el dique hacia Trelew. Ese dinero no ha sido entregado. Hoy por hoy la regional número 1, por ejemplo, el caso de la provincia nuestra, en Madryn, en la zona que es la región número 1, está funcionando con los fondos de cada institución. O sea, los fondos de capacitación no han sido aún entregados todavía. Imagínense que no podemos formar a nuestros propios bomberos, los cuales somos voluntarios, ¿no? Y tienen que salir desde las asociaciones los fondos para poder llevar adelante esa capacitación.
0: En la mañana aquí estamos compartiendo nuestro desayuno informativo muy cerca de la pausa comercial. Ayer se llevó a cabo la primera audiencia en el marco de la conciliación obligatoria en el conflicto que sostienen la cooperativa eléctrica de Trelew y el sindicato de Luz y Fuerza. Se acordó pasar a un cuarto intermedio hasta el 23 de septiembre, mientras la entidad trabaja en una propuesta de pago sostenible para la BAE. Andrea Luna, la presidenta del Consejo, llamó a unir fuerzas para salvar la cooperativa. Durante el encuentro, las partes acordaron un cuarto intermedio, como decíamos, van a volver a reunirse el próximo 23 de septiembre, durante el cual la cooperativa va a analizar y va a elaborar una alternativa de pago para la bonificación anual extraordinaria que pueda ser cumplida sin comprometer aún más la situación financiera y operativa de la institución. Luego de la audiencia, la presidenta del Consejo de Administración, Andrea Luna, ratificó la voluntad de diálogo y remarcó que la discusión no debe plantearse como un enfrentamiento entre la conducción y los trabajadores. 6:53 en la mañana en la República Argentina, 3 grados 4 décimos la temperatura, con cielo mayormente nublado, con llovizna, la humedad del 84%, viento sur a 19 kilómetros en la hora. La máxima para hoy es de 8 grados, el sol sale 7:30, la puesta del sol 19:06. Momento de pausa comercial, ya continuamos.
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2: Les damos los buenos días a Rigo, ¿eh? Está Rigo ya recorriendo con lluvia, viento, sol, no importa, Karina, él está en la calle recorriendo, está con frío todo, está Rigo, ¿eh? ¿Cómo te va, Rigo? Llegó el viernes, Rigo, buen día, ¿cómo estás?
3: Buen día, Omar, llegó el viernes, pero feo, frío y finito, está, como está lloviendo, no está agradable, la verdad que no está lindo para nada, se siente muy fría esta lluvia que va de costado, porque hay un vientito muy intenso del sudeste que no solamente hace bajar notablemente la sensación térmica, sino también molesta como perrito chico, más o menos. Molesto. Cari, buen día también.
4: Buen día, Rigo.
3: A todos los que están en estudio.
2: A todos.
3: Y por supuesto también a los que están conectados mediante las diferentes plataformas.
2: Bueno, contanos cómo está, por favor, las rutas, ¿no? Que la gente quiere saber a las 7 de la mañana, 4 minutos que estamos en el stream, estamos en Canadá, estamos en todos lados, te están escuchando vos, dale.
3: Bueno, hoy no tenemos tanto tránsito como ayer a esta misma hora, y esto obedece al Día del Maestro, que, baja maestro y maestra.
2: Feliz día para usted.
3: No, yo no lo soy. No,
2: maestro de los móviles. Viste cómo te la arreglé en el momento, ¿no? Te das cuenta, ¿no? Cómo te la arreglé en el momento.
3: Sí, por supuesto.
2: Sí, te hago una consulta, en una línea nada más. ¿Hoy hay partido, partidito o partidazo?
3: Mirá, hay partido.
2: No, definí una línea nada más. No, acá hizo de...
3: Una línea porque Boca va a priorizar el partido continental. Así que va a estar difícil, bueno. Creo. Pero igual ahí, por supuesto, los chicos, el semillero suele dar sorpresas, así que le tengo fe.
2: El análisis, la conclusión de alguien de Boca. Bueno, vamos a la clima, vamos a la ruta.
3: Bueno, le decía, como es el Día del Maestro, baja notablemente la cantidad de vehículos en la calle, pero los hay. O sea, no es como para tirar toda la chacota, ni para relajarse demasiado, porque tenemos algo de tránsito. Por ejemplo, Ruta 22, para ingresar a Neuquén ahora, puente carretero histórico, puente carretero tradicional, estamos en aproximadamente 11 minutos, entre 8 a 11 minutos de la demora. Hay mucha carga vehicular, pero todavía fluida. No sé si alcanzo a explicarme bien. En el tercer puente, por ejemplo, la rotonda 151 y circunvalación, allí tenemos un tránsito bastante similar al de todos los días, con la chala rotonda mostrando algo de carga vial, principalmente en su margen norte, porque es la que más se puebla a la hora de ir hacia el lado neuquino, y allí también tenemos alrededor de, ya te digo, y acá un poquito más, tenemos alrededor de 14 minutos de demora en este momento. Lo que es la zona del nexo interprovincial, que lo tenemos que agregar, lamentablemente, a las demoras, me refiero a Cinco Saltos Centenario por el semáforo, allí en barrio, en calle Belgrano y la ruta interprovincial, o mejor dicho, la calle Jaime Nevares, más conocida como ruta interprovincial, allí estamos ahora mismo en alrededor de 9 minutos de demora para cruzar a la provincia del Neuquén. Y en Barde del Medio, Vista Alegre, bueno, allí no tenemos demora, es solamente en los tiempos que hay que esperar, porque se turnan obviamente los conductores que pasan de un lado al otro, porque es de una sola mano el puente. Luego, todo lo que es ruta 7, ruta 69 del lado de Río Negrino, San Patricio del Chañar, el cruce de 7 y 8, déjame ver cómo está el dique compensador, que siempre hasta ahora tiene, mira vos, bueno, sí, no, está bien, a mitad del dique, como siempre, suele cargarse de vehículos, allí la demora está en el orden de los 17 minutos, 17, 18 minutos, esto tiene que ver porque, principalmente con que, perdón, el tránsito petrolero es tránsito petrolero, ¿no? Siempre es constante, así que allí se puebla bastante. Ruta 22, vamos a recorrer el Alto Valle de Río Negro. Salimos de Cipolletti, pasamos por Puente 83. Hoy no hay tanta congestión mano a Allen como la vimos ayer, por ejemplo, pero sí hay algo de carga vial. Yo creo que deben ser aproximadamente 4 a 6 minutos por lado. Luego se descongestiona totalmente Norte hasta que llegamos a JJ Gómez. Allí tenemos mano a Berrico, alrededor de 9 minutos la demora, mano a General Roca, alrededor de 4 minutos. Atravesamos toda la capital de la manzana sin ningún problema, llegamos hasta, ya les digo, el cruce de Stefanelli. Ah, mira, acá está cargadito, Mano a Cervantes, tenemos alrededor de 12 minutos de demora. Y mano a General Roca, mira vos, es al revés hoy. Alrededor de, ya les digo, 6 minutos la demora para ir al centro de General Roca. Luego seguimos camino a Chichinales, pasamos por Cervantes, por Maniqué, pasamos por Huergo, no tenemos absolutamente nada que reportar. Godoy, llegamos al puesto caminero de Regina, aproximadamente 3 minutos la demora por lado a la altura del puesto caminero, nada. Atravesamos toda la Perla del Valle, Otto Krause, y llegamos a Chichinales. En Chichinales, hermoso para subir rumbo a Valle Medio, no tenemos ninguna demora. Para bajar, aproximadamente 4 minutos la demora a la altura del puesto caminero, a la altura del cruce ferroviario. Volvemos a Chipoleti para ver cómo está el cruce de Circunvalación y Ruta Chica. Dos segunditos. Sí. Apuro el teléfono, se me enoja.
2: No, es que no se enoje el teléfono, que estamos mirando las imágenes que muestra ahí Daniel Poranco. Mirá lo que es la zona del Alto Valle, nube total, ¿no? Mirá.
4: Está todo cubierto.
2: Todo.
3: Está todo cubierto y llueve bastante. Bueno, chicos, está liberado. No tenemos absolutamente ninguna congestión, ni por, a ver, por Salto un poquito, pero 4 minutos tan solo, o sea, para cruzar hacia Circunvalación, o sea, viniendo de la ruta 22 hacia el norte, cruzar la ruta chica, ahí tenemos 4 minutos, pero por ruta chica no hay absolutamente nada, nada de congestión en ese punto. Aeropuerto de Neuquén, ya les digo, tenemos 18 servicios en total. Para que acá se me fue la... Tenemos dos... Uy, se me fue. Bueno, 14 servicios a Buenos Aires. Perdón, Cari, decime.
4: No, tranqui, digo. Tener paciencia, que es viernes y el celu también lo sabe. Necesita un descanso.
3: Ya quiere salir a Afterglow Music el celu.
2: O borrar algunos videos que tendrá en ese celular, que dice, no quiero tenerlo, no quiero tener ese video, ¿viste?
3: No, yo sé que sí. A ver, Omar, vos elegiste esta profesión porque ser periodista, los que somos periodistas somos chusmas con un nombre elegante.
4: Sí.
3: Así que, Omar, somos chusmas, ¿no?
2: Pero esos videos tuyos que tenés en el celular, no quiero comprometerme, no lo quiero tener, ¿viste? Cuando vos saques esa foto y esos celulares, se te va a mover mal el celular.
3: Ah, por favor.
2: Va a estar libre, dice.
3: Por favor. Bueno, 14
2: no soy pecador.
3: 14 de los 18 servicios con destino Buenos Aires, y después tenemos una Mendoza, una Córdoba, uno a Comodoro Rivadavia, hoy no tenemos vuelo a Salta, y el vuelo internacional a Santiago de Chile, chicos.
2: Bien, de todo para todos, ¿y el tren cómo?
3: El tren siempre me ayuda, Cari.
4: Sí, bueno, el primer servicio que se va a cumplir salió hace un ratito desde Plotier, y desde Chipoleti se espera la salida de las 8:25.
3: Bueno, esperemos que no cabecee en el puente. Está feo, abríguense.
4: Está frío y está escarchillando, Rigo, nos dan cuenta de algunos sectores. Hoy Luis, que es uno de los fieles oyentes que va por la 67-51, dice, está cayendo agua con nieve. Ahora nos dan cuenta que en Allen y en Oro está cayendo escarchilla. Es más, asomábamos recién por el pasillo, la ventana del pasillo. Está heladísimo, la sensación térmica es de 2 bajo 0.
3: Chicos, la máxima, estamos en aproximadamente 5 grados centígrados, la máxima va a ser de 7.
4: Sí, 7, 8, o sea, no más que eso.
3: No, está, como dije, llueve, feo, frío y finito.
4: ¿Qué hacemos?
3: Abríguense.
4: Escuchamos la radio y nos quedamos en casa.
2: Escuchar la voz del Comahue, mirar la tele, el streaming, todo. Te mandamos un abrazo y portate bien.
3: No, para nada. Hasta luego.
2: Tengo fotos y videos, los voy a mostrar un día.
3: Sí, después mostrármelo.
2: No, y vamos por una rayita, ¿viste? Bueno, nos vemos, gracias, chao. Hasta luego. La buena onda siempre, mirá, se va corriendo como la... me hace acordar el de los Picapiedra, ¿no? Uh-huh. Mirá, después hay un perrito, el patán.
4: Tuvimos la misma imagen, Pedro Picapiedra.
2: Bueno, las 7 de la mañana, 12 minutos, se viene la pausa, pero antes tenemos mensajes, información, tenemos de todo acá nosotros,
4: Buen día, quiero mandarles un saludo a mis papás, Mariano y Marcia, que son docentes. Saludos desde 5 Saltos de parte de Ana y Neuwen. Ellos son docentes, uno de educación física, otro de artes plásticas.
2: Bueno, Bueno, Maínde es docente. Clarisa, las hermanas Rapetti, digo yo, de Cinco Saltos. Docentes Clarisa y Silvina también. Bueno, varias docentes que dieron clases en la escuela 206 de Villa Margarita. Nos vamos hacia Villa Margarita ahora. Asunción, Cancio, todo el barrio Isabel. Ahí está la... Hay varias escuelas. Así que, atención, varias escuelas en distintos puntos de Río Negro, del Neuquén. A todas las maestras, a todos los maestros que han estado festejando anoche. Ahora ni nos escuchan porque han estado acostados. Hasta las 3 de la mañana. Espero que se hayan portado bien, señoritas y señoritos.
4: ¿Por qué no?
2: Bueno, vamos a algunos números, vamos a algunos mensajes.
4: Hola, dale. Buenos días, chicos. Ale de Chipo, que nos comparte una imagen transitando a esta hora con lluvia. Que tengan un buen viernes a pesar de la lluvia. Yo a trabajar, dice Ale de Chipo. Fíjate vos, totalmente mojado ese parabrisas. Y mirá, así es la postal en muchos de los igual, que salieron hoy viernes a trabajar. Así que bueno, que tengas una linda jornada. Buen día, saludos para nosotros, los enfermeros del barrio Perón en Cinco Saltos. Pincho y Marcela, que son profesionales de la salud, enfermeros. Marcela y Pincho.
2: Sí, lo conocemos a ambos. ¿Sí? Le mandamos un saludo, un beso grande, un abrazo para allá, para todos la gente que trabaja. Sí, conozco mucha gente. Bien. La salud pública de Río Negro y también de Neuquén.
4: Chicos, yo tengo a mis nietos que todos tienen H en sus nombres, porque hablabas de las H's.
2: ¿Viste?
4: Jair, Ian, Mateo, todos con H's intermedias. Por fin, ya viernes, ya me queda mañana a la mañana, último día laboral, y el domingo a descansar. Buen fin de para todos, Marcela, con corazones rojos y blancos. No sé si te dice algo.
2: Mi hermana es rojo y blanco, sí, River, total. ¿De dónde son?
4: No dice de dónde.
2: Bueno, todos ellos de corazón, mirá.
4: Cómo acá se te ilumina.
2: Ajá. Bueno, mi mirada. Hermana Marta, por ejemplo, es Marta con H.
4: Ah, bien. Sí, sí,
2: había
4: sí
2: un programa que hace mucho, ¿no, Daniel?
4: Hilda con H. Sí, el clásico de la zona del Alto Valle.
2: Sí. Bueno, otro mensaje más.
4: Hola, dice por acá, buenos días. ¿Existirá la posibilidad de...? Ah, te están pidiendo una nota por acá. Después lo vamos a ver de qué
2: ¿de
4: va?
2: ¿De qué hola se trata?
4: Sí, buenos días. Como cada mañana escuchándolos, Omar, Cari, Graciela, aunque hoy no voy a trabajar. Hoy es el día del maestro. Acá estoy, soy Cari Montiel de Cordero. Cari, feliz día.
2: Feliz día. Fiel oyente. Portate bien. Disfrutá de
4: hoy
2: tu día.
4: Hoy disfrutá de tu descanso.
2: O sea, capaz ya estuvo disfrutando, se está cortando ahora.
4: Sí. En un ratito vamos a compartir el video que nos manda. Seguramente ha sido un acto homenaje. La vemos cantando. Así que en un ratito lo vamos a compartir.
2: Se puede pasarla, ¿no?
4: Si nos compartió ella es porque se puede pasar.
2: Bueno, vos sos responsable después. Bueno, a ver. Las 7 de la mañana, 16 minutos. Hacemos pausa, ¿les parece?
4: Escuchando a nuestros oyentes.
2: Bueno, vamos a la pausa.
5: Buen día, chicos. Soy Claudia. Que tengan linda mañana. Feliz día a todos los maestros. Tanto Río Negro como Neuquén. Quizás el oyente quiso decir maestro, porque maestro, el día del maestro es el día del maestro de primaria. Después está la palabra docente, capaz que incluye, supongo, a los maestros, a los profesores. Quizás se refería a eso. Pero hoy, más que nada, es el día del maestro, por más que los jardines no tengan clase. Ellos dicen que tienen su día el día de los jardines, pero también les involucra a ellos, que son las primeras que forman a nuestros hijos. Feliz día para todos. Que tengan una excelente jornada. Y quiero recordarles que mañana va a estar para toda la ciudad el desfile de los bomberos. Dicen que va a ser hermoso. Ayer estuvimos y pude conocer al primer bombero Tapia, que estaba vivo, que está vivo, y lo encontraron en Córdoba. Así que él viajó. Hice una bienvenida hermosa en el cuartel ayer y bueno, lo pude conocer, vimos a otros bomberos retirados. Muy lindo para que la ciudadanía no se pierda ir a ver la historia que hay adentro. Que tengan buena jornada.
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0: Las 7 de la mañana, 25 minutos. ¿Qué temperatura tenemos en la zona del Alto Valle? Por favor, Karina.
1: Bueno, la sensación térmica es de 2 bajo cero. Ah, sigue lloviendo todavía, escarchillando en algunos lugares. 4 grados centígrados, 2 décimos. Cielo nublado, todavía con lluvia débil. 87% la humedad relativa del aire, viento del sudeste a 17 kilómetros por hora.
0: Bueno, estamos acá en La Voz del Comahue, estamos en las redes sociales, en el streaming, nos buscás en el YouTube, en el U19 en vivo, y estamos en Canal 10. De esta temperatura nos vamos hacia otras temperaturas, como es Jacobacci. Nos vamos a Jacobacci, en la provincia de Río Negro. Lo tenemos en línea al jefe comunal, que es Antonio Mellado, José Antonio Mellado. ¿Cómo le va, intendente? ¿Cómo está usted? Buen día.
2: Hola, ¿qué tal? Buen día, ¿cómo andan ustedes?
0: Muy bien, ahí estamos con el celular, esperemos poder escucharlo bien, que se está preparando para celebrar los 110 años con 2 noches de festejos, ¿puede ser? No, aguante un segundito, vamos a ver si podemos intentar de vuelta poder charlar con usted, que queremos enterarnos, Karina, de lo que va a pasar allí,
1: claro,
0: con Jacobacci.
1: En un ratito.
0: En un ratito, que ya vive la cuenta regresiva para celebrar los 110 años. No sé si se mueve mucho el celular a qué pasó ahí, pero no, mensajitos, aprovechemos. Señal.
1: Mensajes y el video de Cari Montiel, una de las docentes que hoy está festejando su día, descansando, que además del video, ella debe estar cantando o debe estar oficiando de maestra del cerebro. Quiero saludar a mis compañeras de la escuela primaria número 300 de San Isidro y a mis compañeras y compañeros de la escuela secundaria rionegrina 137 de Sargento Vidal y a mis compañeras de Cinco Saltos de la escuela primaria 369, porque Cari Montiel, que es la que tenemos en imagen, va pasando de establecimiento en establecimiento.
0: ¡Epa! Mirá vos,
1: trabaja en tres diferentes. Así que bueno, Cari, feliz día a vos y a todos tus compañeros.
0: Y en vos saludamos a todas las maestras y maestros de Río Negro, del Neuquén, a las que nos miran por internet. Va a ver, la segunda la vencida, yo creo, ¿no?
1: Vamos.
0: Bueno.
1: Vamos.
0: Hablamos con José Mellado, intendente de Jacobacci. Hagamos como que no pasó nada. ¿Cómo le va? Buen día. ¿Cómo está usted?
2: ¿Qué tal, Omar? Buen día. ¿Cómo andan ustedes?
0: Muy bien. Buen día. Se están preparando para estos 110 años con 2 noches de festejos. A ver, sintéticamente, cuénteme usted.
2: Sí, mirá, esta noche empezamos con lo que es la fiesta del pueblo, que lo llamamos nosotros.
0: Sí.
2: La primera noche con nuestros artistas locales, nuestros ballet, que tenemos muchos y muy buenos. Y también la presentación en sociedad de lo que son nuestras postulantes a embajadoras de Jacobacci. Tenemos 6 jóvenes que se han presentado este año. Hay muchísima expectativa, te digo, por esta fiesta, y mañana lo hacemos con lo que es los números centrales. Arrancamos también 9:30 de la noche en el gimnasio municipal con nuestros ballet, con la presentación de Yupa, ballet, uno de los elencos de Yupa. Después se va a presentar un querido músico por todos nosotros, el Chúcaro Viva, con su familia, con su hijo y nietos. El Chúcaro Viva es el autor de la Zamba Jacobacci, que ya es un himno para nosotros. Después vamos a tener ahí, sobre el escenario, la presencia de Carafea, un conjunto de folclore moderno nacional que viene en ascenso, que ha generado mucha expectativa, no solamente en Jacobacci, sino en Bariloche, en distintas localidades que nos han llamado para poder conseguir entrar y para poder ir a verlo. Vamos a tener también a Los Refugieros, que es un grupo de Bariloche que hace música de distintos géneros. Santiago Caliente, un joven de la, digamos, que hace folclore, chamamé, muy orientado, digamos, o con un género que gusta mucho en público más joven.
0: Es decir, que hay de todo y para todos los gustos.
2: Exactamente.
0: ¿Esto va a ser dónde?
2: En el gimnasio municipal.
0: Bueno, y estos aniversarios y demás, me imagino también con desfile y todo tipo de participación de la gente.
2: Exactamente, eso lo vamos a tener el lunes. El lunes tenemos todo lo que es lo protocolar. Vamos a hacer la inauguración de un par de obras, entre ellas la refuncionalización de la confitería de nuestra querida Solchita, y también la primera etapa de lo que es la puesta en valor de nuestro edificio del hospital Rogelio Cortizo, que incluye veredas, el convenio central, luminaria de afuera, pintura exterior. También vamos a pasar por la oficina de la mujer y la familia, que va a estar cumpliendo 5 años. También hemos hecho algunos arreglos importantes en ese sector. Y por la Escuela Especial 26, que es la única escuela de esta modalidad que tiene la región sur, que también está cumpliendo 20 años. Y nada, después tenemos obviamente el almuerzo con las autoridades y el desfile cívico en frente de la Plaza de la Familia, en la emblemática estación de ferrocarril nuestra, con todas las instituciones locales. Ahí tenemos algunos firmas de acuerdo, entrega de algunos presentes, reconocimiento a vecinos destacados, bueno, todo lo que incluye un cumpleaños de esta naturaleza, ¿no?
0: Por supuesto que sí. Y con muchas obras, me imagino, también de anuncios que van a ser el día lunes, el día de este festejo, y por supuesto la presencia de usted mismo, de toda la gente. Así que invitamos a toda la gente a que vaya, a toda la gente que concurra, ¿no?, también de otras localidades cercanas de la línea sur, a que vaya a estos festejos. Muy amable por habernos atendido, que vaya mucha gente al acto aniversario, que participe la gente. Muy amable, ¿eh?
2: Cómo no, los esperamos a todos, va a ser una linda fiesta. Gracias, Omar, por este contacto.
0: Hasta luego. Bueno, ahí estaba. Muchas gracias. Adiós. Muy amable. Toda la gente de la línea sur, ¿eh?
1: Lindo, 110 años, cuánta historia. José Antonio Mesa,
0: intendente de Jacobacci. Mirá, pero de todo va a haber, ¿eh? Artistas sí. Locales, uh-huh. Música, elección de las reinas, de las nuevas representantes.
1: Embajadoras. No son reinas, son embajadoras.
0: El lunes está el acto central con desfile. Van a tirar la casa por la ventana, Jacobacci. Mirá vos, qué lindo. Le mandamos un saludo, un abrazo. Y también a todas las maestras y maestros de la línea sur. ¿Mensajitos en qué número?
1: Al 2995112144. Buen día para todos. Acá en Viedma, viento, hay lluvia. Quiero saludar especialmente para los maestros conocidos. Juan Neira, Luis Marinero, Ángel Agüero, Ángel Flores, Marcelo Salas y Leli Lucero, que están en aguada de guerra actualmente. Omar, ya se están asustando los bosteros, dice Carlitos.
0: Bueno, Carlitos, te mandamos un abrazo grande, un saludo. Otro mensaje más,
1: buen tenemos varios día, para cumplir. Buen día, chicos, tendrán info sobre la lluvia, ¿hasta qué hora seguiría la lluvia? Bueno, la previsión es que hasta el mediodía. Y hacia la tarde se va a intensificar. Vamos a tener lluvia todo el día. Ya a partir de mañana comienza a aclararse un poquito, pero vamos a quedar con temperaturas muy frías, muy frescas. Incluso mañana hay probabilidad de heladas. Vamos un ratito al streaming. ¿Qué dicen al chat?
0: A ver, ¿qué dice el streaming? Lleguen a buscarse.
1: Hola,
0: en el YouTube.
1: Soy Servando. Pero escuchar al periodismo de Buenos Aires decir que el presidente Yanqui apoya a la Argentina en su reclamo sobre Malvinas, todo es mentira, dice Servando, que manda saludos.
0: Bueno, Servando, un abrazo grande para vos.
1: Buen viernes, bella gente. Gracias por acompañarnos cada día y alegrarnos el viaje hacia el trabajamiento. Gustavo, bueno. Y Juan de Catriel.
0: A la gente de Catriel, que nos vamos a la pausa, dale.
1: Dice, posdata, feliz día a todos los maestros, gracias por tanto. Buen día, Karina, mi chica Ceneice y chica en Fuentes. Hoy juega el más grande. Hermoso día para mates y tortas fritas, mucho Netflix y después se va a ver al más grande, claro, bueno, que es Boca.
0: Aparte de ver también alguna cosa en tu casa, ayuda en tu casa, ¿no? Hacer alguna
1: bueno,
0: cosa.
1: Pero sale a trabajar y después bueno, vuelve y disfruta.
0: Pablo, ya que sos de Boca, no hay que dar mal ejemplo, hay que ayudar en la casa, hay que limpiar, acomodar el pasto, todo, ¿no?
1: Hoy no. Hoy llueve. Ah, no. ¿Por qué vas a tocar el pasto? Llueve, Omar. Fíjate
0: si algún enchufe anda mal o algo.
1: Buenos días para todos. Aguante Boca. Che, aguante el viernes. Acá por Chimpay, nublado, viento fresco, nos dice Jairo.
0: Jairo,
1: que además,
0: de corazón, que gane mejor, mirá.
1: Saludos a todos los docentes. A ver dónde está ese corazón para Boca.
0: Se me movió. Hacemos pausa, dale. La gente vamos. Sigue. ¿Tenemos uno más de streaming?
1: No, ya cumplí con el streaming.
0: Bueno, hacemos pausa. Estamos acá nosotros en La Voz del Comahue, estamos en Canal 10, estamos también en el stream en todos lados, en el Día del Maestro, maestra, todo feliz día, ¿eh? A todas las maestras y maestros feliz día. Me acuerdo que antes acá, cuando estaba como jefe comunal Beretín, demos pausa, estamos acá nosotros en La Voz del Comahue, estamos en Canal 10, estamos también en el stream en todos lados, en el Día del Maestro, maestra, todo feliz día, ¿eh?

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0: Las 7 de la mañana, 41 minutos. Estamos acá nosotros, estamos en La Voz del Comahue de Chipoletti, estamos en Canal 10, estamos en el streaming y estamos también con un mensaje, dale.
1: Dice de Chipoletti, somos todos y gallinitas, dice, y aclara Marcela, vos que consultabas de
0: bueno,
1: dónde era.
0: Bueno, toda la gente de Chipoletti, hincha River, y hasta que no están bien, el saludo, por supuesto.
1: Muy sí. Buenos días, dice otro mensaje. Feliz día del maestro, qué hermosa imagen de Chipo, el cielo parece una pintura con acuarelas.
0: Mirá, ¿no?
1: Dice Cindy.
0: Cindy, te mandamos un beso grande para vos, pasala lindo hoy, mirá. Bueno, a ver, listo. Griselda Linares, es la subsecretaria de Políticas contra las Violencias por Motivos de Género. La tenemos en línea. ¿Cómo le va? Buen día. ¿Cómo está usted?
2: Buen día. Muy bien, muy bien. Acá con un poquito de lluvia, bastante nublado, pero muy bien, muy bien.
0: ¿Dónde anda usted? Discúlpeme.
2: Yo estoy en Viedma.
0: En Viedma. Bueno, ahí lo comentaban también hoy varios oyentes y televidentes que tenemos en la radio, en el streaming, en Canal 10, nos decían que estaba lloviendo. Bueno, CONESA con más de 100 personas suman herramientas para el trabajo y la autonomía. Cuénteme, por favor, usted.
2: Bien. Sí, CONESA es una de las localidades donde estamos trabajando con esta idea de llevar adelante distintos talleres que tengan, que sean de oficio, que tengan en el futuro una salida laboral. En el equipo en general, en toda la provincia, y bueno, especialmente, obvio, en CONESA, como ustedes habrán visto, estamos trabajando muy fuertemente en lo que es la autonomía económica, porque, bueno, acompañamos a personas en situación de violencia por motivos de género, ¿no? Entonces, muchas veces el condicionante para un nuevo proyecto de vida libre de violencias es el recurso económico. Entonces es como una condición sine qua non, entonces estamos muy, muy fuerte en eso. También esto fue un pedido concreto del gobernador de empezar a trabajar en esa línea, no solamente en las estrategias de acompañamiento de las que veníamos trabajando desde hace un tiempo ya, una vez que la persona hace la denuncia, ¿qué pasa el día después, no? Primero acompañarla a salir de esa situación puntual de violencia y después ayudar a las personas a concretar un nuevo proyecto de vida para que no vuelvan a sufrir esas situaciones de violencia que la verdad te dejan muchas marcas y bueno, hay que trabajarlas también en un espacio terapéutico, en un espacio de escucha.
0: Está bien.
1: Griselda, ¿cuáles son las ofertas de capacitación?
2: Hay muchas variedades, depende de las localidades. Bueno, como vieron en CONESA, está gastronomía, panificación, servicio de salón, elaboración de placas y colocación, ¿no?, de placas antihumedad, albañilería tradicional, uh-huh, resina. Eso es un poco en CONESA. En las otras localidades también se repite, por ejemplo, Mariloche también están haciendo la producción de placas y colocación. Lo vemos como una posibilidad bastante importante esa de conseguir o de llevar adelante algún emprendimiento. La idea nuestra es paso a paso, ¿no? Primero que se capaciten, luego que empiecen a ver de la posibilidad de hacerlo como un emprendimiento y ya generar un recurso. En el mientras tanto vamos viendo cómo se van consolidando los grupos y observamos que si los grupos están consolidados con condiciones para generar una cooperativa, bueno, damos un pasito más, porque siempre es importante que se forme con una estructura orgánica para que en definitiva puedan en grupo, esto colectivamente, poder mantener, porque ya sabemos que individualmente es muy difícil, uh-huh, pero por ahí en forma colectiva, ya con una estructura más orgánica y visibilizamos que la cooperativa es el mejor encuadre jurídico para que esto se pueda sostener. Sabemos que hay algunas dificultades, porque históricamente es así, de lo que es las cooperativas. Por ejemplo, una de las cuestiones es el tema del balance y después la aprobación de un balance.
1: Claro.
2: Pero en eso también estamos. Ayer justamente tuve una reunión con profesionales de contadores públicas y vamos a hacer un trabajito de acompañamiento en eso también para que sean las propias mujeres las que puedan hacer su balance y ver la manera de conseguir, porque como tienen un costado social muy fuerte la propuesta, es posible conseguir la eximición del pago de honorarios. Eso hay que trabajarlo con el Colegio del Contador Público de la provincia, Hay una ley provincial igual que así lo establece. Por ahí nosotros como organismo tenemos la posibilidad de hacer la articulación y tener la información, cosa que por ahí las mujeres que muchas veces no tienen los recursos en todos los sentidos, ¿no? Porque muchas no han accedido a estudios secundarios, universitarios, pero bueno, las acompañamos, las estimulamos y hacemos todo el caminito para que eso se pueda lograr también, ¿no?
0: Bueno, vamos a estar atentos a todas las tareas que vayan haciendo en distintos puntos de la provincia de Río Negro. Le agradecemos que nos haya atendido algunos minutos y, por supuesto, seguir de cerca todo este sistema de abordaje territorial que es el SAT, que tiene que ver con este espacio, como usted misma lo decía, de acompañamiento y formación que funciona en el marco de este sistema, con propuestas y todo tipo de cosas. Muy amable ha sido.
2: No, por favor. Y permítame un segundito, quiero saludar también a todas y todos los docentes, porque siempre decimos día al maestro, pero sabemos que la mayoría son maestras. Me parece que hay que revisar un poquito, viste que los discursivos también se dice mucho. Y bueno, y especialmente a mi hermana, que es docente de alma, ama su profesión, Jenny Linares, que la amo, me emociona.
1: ¿Dónde ejerce?
2: Ella está acá en Viedma, una escuelita del barrio San Martín, muy linda. Es una excelente docente.
1: Bueno, beso para ella y en su nombre a todas las maestras y a todos los maestros. Gracias, Griselda.
2: Gracias.
1: Adiós, adiós. Hasta bueno, de todas luego. Las propuestas estaba fijándome, por ejemplo, que tiene muy buena salida laboral, es el auxiliar cuidador domiciliario, que uno siempre busca el listado de ver personas capacitadas para el acompañamiento en el domicilio y uno, la verdad que tiene escasa oferta. Y esto está bueno dentro de las posibilidades porque son capacitaciones en toda la provincia de manera gratuita.
0: Bien, hablamos con Griselda Linares, la subsecretaria de Políticas contra las Violencias por Motivos de Género. Ahora sí, vamos a comentar con mensajes.
1: Sí,
0: las 7 de la mañana, 48 minutos. Seguramente ya de estar por ahí, por supuesto, con nosotros en un ratito va a estar también Luciano. Bueno, así que dale.
1: Bueno, dice, el Día del Profesor es el 17 de septiembre. Sí, es verdad, pero así en muchos lugares deciden unificar el 11 para celebrar todo junto. Nos mandaron una imagen, supongo que son docentes que están celebrando su día, algún almuerzo, alguna cena. Bueno, esta imagen nos viene de la Biblioteca Popular Carlos Guido y Hispano. Así que a las chicas que aparecen en esa imagen, las saludamos y le mandamos un beso enorme. No tenemos mayores detalles que eso. Ahí están brindando. Debe ser por el día
0: un beso grande para todas.
1: De las docentes. Compartiendo algo rico ahí.
0: Empanadas.
1: Se ven empanadas.
0: Ah, mirá, ahí está. Mabel Catalán, la conozco que es la primera. De acá. Son de Cinco Saltos. Tengo varias. No, las conozco a todas.
1: Ahí conoces entonces.
0: Feliz día.
1: Feliz día para ustedes. Hola, Omar. Hoy juega Central Córdoba con Ayudín Boca, jaja, dice Luis.
0: Bueno, Luis, te mandamos un abrazo grande para vos, ¿eh? Todas las opiniones acá, por supuesto que sí.
1: Saludos más a las maestras del Colegio Umbrales, son excelentes todas, dice Moni. Gracias, Moni. Bueno, Moni, sí, es verdad. He tenido el acompañamiento de todas las docentes durante toda la infancia y adolescencia de mi hija, así que no puedo dar mejores palabras y en el recuerdo. Otro mensaje dice, buen día, quiero saludar especialmente para los maestros conocidos. Bueno, ya habíamos leído ese mensajito, Carlitos.
0: Carlos.
1: Porque quiere grabar el saludo.
0: Se
1: lo vamos a permitir. Dale. Buen día, quiero saludar especialmente para los maestros conocidos, Juan Neira, Luis Marinero, Ángel Agüero, Ángel Flores, Marcelo Salas y Leli Lucero, que están en aguada de guerra actualmente. Mirá. Los respetos para ellos.
0: Bien, este saludo con reply trae por mensaje en colectivo para acá, no sé, algo de una...
1: Me hizo acordar la vieja usanza de la radio. No lo pisen, por favor, quiero escuchar tal tema, no lo pisen, por favor, y que lo quiero grabar. Bueno, ahí está. ¿Me podrían avisar si existe la posibilidad de saludarlos a todos? Claro que sí, siempre.
0: A todos.
1: Buen día, Cari y equipo, feliz día a todos los maestros, en especial a mi maestra de primer grado, la señora Marta Romagnoli. El recuerdo de Adriana, claro, y ahí empiezan los recuerdos de nuestros primeros maestros. Feliz día del bibliotecario. Esto fue la imagen que acompañamos anteriormente. Domingo 13. Colegas y amigas, Celeste, Ruth, Nancy, Mabel y Karina. Éxitos desde Cinco Saltos. Nos llegaba ahora sí el mensaje completo que acompañaba a la imagen que compartimos. Buen
0: de
1: día.
0: De todos lados. Le decimos gracias a toda la gente de Río Negro, del Neuquén. Estamos dejando algunas cositas separadas para poder cumplir con todo, como tiene que ser. Así que muchas gracias a toda la gente de Río Negro, la gente de Neuquén que envía mensajes, y acá tratamos de verlos a todos. A ver.
1: Buen día, quiero en este día saludar a maestros de una época gloriosa de la escuela 132 de La Parra, Cinco Saltos.
0: Mirá La Parra, che, pasásme por ahí.
1: Mariela, María Susana Lucía, María del Carmen, Teresa Adriana, Cecilia, Claudia, Betty y Roberto, todos docentes de la escuela 132, de una época gloriosa. No sabemos de qué época, pero de una época gloriosa nos aclaran por aquí. Pasamos al streaming. Dice, buenos días chicos, en esta mañana mojada. Son mi compañía junto a unos ricos mates, dice Moni. Pablo dice, cortar el pasto, Omar, jaja.
0: Bueno, lo sé, Pablo, ¿qué
1: no, es? No, dice, claro. Los gallinitas se ponen contentos, apenas ganaron dos partidos. Día del maestro hoy, todo muy lindo, pero nunca hay que trabajar. No, hoy no tienen que trabajar, Pablo, no. Hoy es su día de descanso.
0: Bueno, a ver, nos vamos rapidito de Luciano, ¿te parece, Carlito? Vamos con Luciano rapidito y seguimos leyendo mensajes. Luciano, ¿dónde andás? Contanos, por favor. Buen día. Es viernes, Luciano. A ver, con toda la buena onda, Luciano, dale.
3: Hola, Omar. Buen día para vos. Buen día para Cari, que está ahí. Buen día para toda la gente.
1: Buen día.
3: Difícil ponerle onda, pero por supuesto que suma que sea viernes. Digo difícil y arranco un poco abajo porque no me estoy llevando bien con el frío este año. Y me tiene un tanto cansado las bajas temperaturas. Voy a ser sincero, voy a hacer la pálida de la mañana.
0: No, estamos... no podés, venimos con toda la buena onda y me
1: decís... No, pero tenés razón, la gente que viene de afuera y nos hace señas mientras nosotros estamos al aire...
0: Bueno, Agustín, por la edad, pero
1: la
0: ¿qué más?
1: La cara de frío.
3: ¿Sabés
1: extremo.
3: ¿Qué pasa? ¿Sabés qué pasa encima, Cari, Omar? Sí. No solo el frío, la lluvia, el cielo cerrado, sino que también hay algo de viento, claro. Entonces el combo es completo. Uh-huh. Y ahí se complica un poco la mañana, entre que arrancás un poquito dormido, pero bueno, lo cierto de esto, para llevarle la información a la gente que no salió todavía, es estoy en calle Roca, muy a pocos metros de la radio, llegando a la radio, uh-huh. Con, bueno, como siempre decimos, ya el trajinar diario de nuestra ciudad en este último día de la semana, para algunos laboral, obviamente... Antes que me lo pregunten, la gente encamperada, emponchada, sí. Como decimos en el barrio, mucha capucha puesta y el tráfico que ya es también incesante, y sobre todo acá, mientras lo estoy diciendo, veo que llegan a una intersección en Roca y justamente calle Villegas, casi se produce un siniestro por ninguno de los dos aminorar la marcha, así que a tener cuidado con eso hoy con la calzada, que está obviamente mojada. Así que mañana fría, me decían ahí de fondo, creo que 2 grados bajo cero.
1: La sensación térmica, sí, de 2 bajo cero.
3: Bueno, abrigate si no saliste de casa entonces, porque también sigue chispeando de manera constante, así que ese es un poco el panorama en la llegada a la radio y en la calle, exactamente.
0: Bueno, Mar. Te mandamos un abrazo, buena onda para hoy viernes, che.
3: Dale, el último Mar, día. Viernes bien arriba.
0: Nos hasta vemos. Luego, abrazo. Pum arriba, hasta luego. Ahí está Luciano en la calle, déjame saludar, mirá.
1: Acá me
0: manda un Juanca, Juan Carlos Nieto, dice, uh-huh. Buenos días, saludamos, saludos para vos. Está en los partidos de fútbol, ¿viste? Con la publicidad. A ver si me hace una rebaja para cambiar mi auto, che, pero lo voy a llamar. Bueno, feliz día para todos los maestros, también es un maestro del periodismo. Bueno, muchas gracias. Lo que sí te digo,
1: Juanca,
0: ¿te acordás? Sí. Y le mandamos un saludo a su señora, siempre tan gentil, tan amorosa cuando nos ve en la calle, la señora de Juan, así que le mandamos un saludo también para él. Le mandamos un saludo, ¿sabes a quién?
1: No,
0: ¿a quién? A Edgardo Pino, un maestro de los móviles, hay que reconocerlo. Edgardo es un maestro, Edgardo,
1: sí,
0: Pino,
1: verdad,
0: de los móviles.
1: Tiene su día, el mobilero, el periodista también.
0: Bueno, pero igual, déjame darle un saludo.
1: Maestro de primaria.
0: Muy buen compañero, muy buen amigo también, Edgardo Pino. Así que le mandamos un saludo grande, que acá me mandó un sticker recién. Así que muchísimas gracias, Edgardo. Siempre tan gentil, tan buena onda.
1: Buenos días. ¿Para cuándo el proyecto de agua potable y gas natural para Balsa Las Perlas? Es un mensaje que piden enviarlo como proyecto para el intendente. Nos responden que es un tema complejo porque primero deben regularizar la situación dominial de todo Balsas Las Perlas, pero sí se puede trabajar en ese proyecto, nos aclaran. Bueno. Buenos días, saludos para vos, Omar.
0: Muchas gracias, ¿quién es?
1: Estoy en la publi de los partidos por vos. Feliz día para todos los maestros. También es un maestro del periodismo usted.
0: Bueno,
1: usted, dice, también es un maestro del periodismo.
0: Más gente,
1: dice Juan, claro, porque tiene la publicidad de ahí, está el, vimos el logo de Juanca Automotores.
0: Así
1: lo decimos porque tiene publicidad.
0: Así me rebajan comprar un auto, dale.
1: ¿Te vas a comprar un auto, Mar? ¿Vas a sacar el crédito?
0: No.
1: Creo que hemos cumplido con todos los mensajitos. Hemos llegado muy bien. Acá dice...
0: ¿Qué más?
1: No, Pablo.
0: ¿Qué dice Pablo?
1: No, Pablo se puso verborrágico en el streaming, en el
0: bueno,
1: chat.
0: Está bien, pero muchas ya está, Pablo, te mandamos un saludo grande, un abrazo grande para toda la gente de Boca. Recordá el partido de Boca para hoy para que no digan que censuramos cosas acá, dale.
1: Bueno, a partir de las 21:30.
0: La radio con el
4: bocazo, Boca.
1: A partir de las 21:30 decíamos es en la jornada 9, fecha 9 de 16 del torneo de Primera División. Boca de local recibe a Central Córdoba.
0: Ah, mirá, che. Así que toda la gente que esté atenta... Toda la gente
1: y déjame recordar algo.
0: Actividades, dale.
1: Sí, juega Chipoletti este domingo. Todos van a ir a la cancha porque el partido no puede ser televisado, ¿sabían?
0: Ah, no, ¿qué pasó?
1: Contame. Hay una disposición de AFA Play, que es la aplicación que en este caso la fecha que tiene que cubrir es la de Chipoletti Alvarado. Por lo tanto, todos a escuchar la radio e ir a la cancha porque por disposición de AFA, el torneo Federal A, en esta próxima fecha, Chipoletti Alvarado no puede ser transmitido por Canal 10, solo se va a poder escuchar por la radio.
0: O sea que la gente sí o sí va a vivir el partido
1: escuchando
0: con la voz del Comahue.
1: Sí.
0: ¿A qué promoción?
1: Esto lo dispuso AFA, y la única plataforma habilitada para transmitir este partido es AFA Play.
0: Bueno, así que... La gente, para que lo sepa, lo tenga en cuenta, entonces, que va a poder...
1: Escúchenos, estar
0: escuchando la radio, escuchar la voz del Comahue.
1: Sí, y vayan a la visera si pueden.
0: Escuchar la voz del Comahue, Ahí estamos, mirá, ahí estoy en el streaming también.
1: ¿Estás en el streaming?
0: Sí, nos vamos a ir con el streaming desde acá, mirá, ¿por qué no? Si me dan a mí acá, desde acá, ¿viste? Hay que modernizarnos entre todos, ¿no te parece? ¿Qué temperatura tenemos ahora?
1: Bueno, nos estamos yendo con 4 grados centígrados, 2 décimos, sensación térmica 2 bajo cero, sigue la llovizna, sigue el viento, que vamos a tener vientos fuertes, periodos de ráfagas de más de 60, viento del sudeste a 17 kilómetros por hora. El último mensaje que ingresó dice, buenos días, saludos para mi hermano Quechu y cuñada Male de Huergo, los amo, dice Maga.
0: Bueno, nos estamos yendo,
1: sí.
0: Che, a ver Daniel Polanco y también
1: Tayael,
0: Nos estamos yendo, ¿les parece? También les vamos a decir...
1: Chau, mirá cómo me están diciendo.
0: De acá los veo, che,
1: nos
0: acá
1: dicen.
0: Los veo, mirá, en el celular lo estoy viendo.
1: Adiós.
0: Todo moderno, ¿viste? Todo moderno,
1: Omar.
0: Claro, todo moderno, che, todo moderno.
1: Nos
0: mirá
1: vamos.
0: Vos qué bien. Ah, no, pero pará, déjame un segundito. A toda la gente que está mirando, atención, que está mirando la pantalla del 10... A
1: baja
0: toda
1: el volumen,
0: gente,
1: nomás.
0: A la pantalla 10 para ir, le bajamos volumen todo. Ahí bajamos todo, absolutamente
1: no puede hacer
0: volumen.
1: Dos cosas.
0: No, le bajamos todo el volumen a toda la gente. Escuchá, a toda la gente que está mirando la pantalla del 10.
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7: El señor Domingo Parra encarga a los vecinos de Treneta, Yaminué, Laguna Méndez, Tambelén y Comicó una punta de 15 chivas. Entre ellas van 3 castrones, uno con cencerro, con la siguiente señal: oreja derecha, agujero y una muesca abajo, oreja izquierda, martillo abajo y 2 muescas adelante. Quien las vea, por favor encerrarlas, dar aviso por este medio o comunicarse al 29 20 69 88 59. Se pagará el trabajo. El señor Roberto Barne encarga en la zona de Paja Alta 16 chivas. Señal, oreja derecha, Y abajo, oreja izquierda, B corta. Señuelo, va un capón lanar lanudo. Por favor, quien las vea, dar aviso por este medio. Para José Sepúlveda, su hija Itamar y su nieta Nicole le desean un feliz cumple. También le hacen saber que ellas se encuentran muy bien y le envían saludos.
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9: 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Y que me falte todo. 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
1: Bueno, 8 de la mañana, 12 minutos, con una temperatura de 4 grados bajo cero, vientos del sur de 20 a 29 kilómetros. Así comenzamos la mañana de la M880 con buena música del folclore argentino. Hoy haciéndole el aguante a nuestro compañero Fabi Cuevas.
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1: Pero bueno, para la tarde seguramente Fabi Cuevas va a estar haciendo programa de 16 a 18. Así que buena noche. Justamente anoche mandó un mensaje, ¿no?, para que le venga a hacer el aguante un ratito. Así que vamos a hacer el aguante a nuestro compañero. 2984-60-21-22, 2940-49-50-48. Las vías para comunicarte con nosotros. A Pablito Parra le mandamos un feliz cumpleaños de parte de María. El tema del esquilador. Y le hace saber que anda muy bien. Salud grande para María Meliner. Mi amiga María Meliner, le mando un saludito grande.

0: Muy bien, Carlos Ramón Fernández, por una mirada, nos decía en esta mañana de la M880. Tenemos audio, a ver qué nos dicen.
1: Hola, buen día, Fayancito. Acá te estamos escuchando con Beatriz. Estamos tomando unos mates.
0: Qué bueno.
1: Quería pedirte un tema de Carlos Ramón Fernández. Bueno, gracias, Fayancito. Que tengas buen día. Chau, chau. Oh, hijo de Boca, ¿cierto? Hay que escuchar Boca ahora.
0: Claro.
1: Mira, Boca.

21 a 30 horas, como te decía, Zurdito versus Central Córdoba de Santiago del Estero. Lo bueno de esto es que va a jugar de local, ¿viste? No hay nada más lindo que ver a Boca Juniors de local. Así que bueno, Boca tiene que ganar porque bueno, en el campeonato no lo viene haciendo. Y bueno, Boca seguramente va a ir con una formación alternativa porque tiene en mira, ¿no? Lo que es la revancha ante San Pablo en Brasil. Así que bueno, de esta manera Arroa Barrena va a apelar a la rotación y seguramente un equipo alternativo saldrá a la cancha este viernes en la Bombonera. Suena Carlos Ramón Fernández ahí para Beatriz, para Zurdito y para todas las personas que están escuchando la radio.

Bueno, ahí pasaba algo de Carlos Ramón Fernández para Beatriz, para Zurdo. Gran corte musical, digamos, ¿eh? Buen día, Fabián, ¿cómo estás? Que tengas una linda mañana. Bueno, muchísimas gracias, Alejandrina, y un buen fin de semana. Claro que ya mañana, ya es sábado mañana, ¿eh? ¿Cómo pasa, eh? ¿Cómo pasó la semana? Recién saliendo de mi trabajo y por preparar un buen mate cimarrón y escuchando la radio, me pasás un chamamé de los camperitos. Un chamamé bien camperito, a ver qué tenemos. Esta mañana, 8 de la mañana, 23 minutos. Levantando lo que es la mañana del viernes.

Muy bien, bueno, ahí complacíamos a Alejandrina, que quería escuchar un buen chamamé de los camperitos. Decía, bueno, así que 2984-602122, las vías para comunicarte con nosotros. Buenos días, te estoy escuchando acá en mi trabajo con mis compañeros. Somos de Imapay, puede ser. Pasamos un lindo chamamé para pasar el frío, dice acá. Impresionante, mirá la foto que nos mandan. Qué buen lugar, Qué buen lugar. Le mandamos un saludito grande, muchísimas gracias ahí. Qué foto. Qué fotaza. Bueno, vamos a subirla al estado de WhatsApp, ¿les parece? Para compartirla con todos ustedes. ¿Sí? Muchísimas gracias ahí por estar en sintonía de la M880. Ahí para pasar el frío, nuestros amigos.

0: Muy bien, bueno, saludando a todas las personas que están en la sintonía de la M880. Buena música sonando. Somos de Chimpay, dice de Chimpay, así que... mandándonos una foto muy buena la gente de Chimpay. Nos mandan un video también en el lugar donde están laburando, haciendo patria los chicos ahí.
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0: Qué lindo lugar, eh.
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0: Qué grande, la verdad, muy buen video. Audio que tenemos.
2: Hola radio, buen día. Me paso este saludo para saludar a mi hermana Nilda Torres. Saludos para mi mamá Ramona, a los hermanos Torres, les mando un saludo. Pasen un buen chamamé de Ricardo Lauquén. Chao, gracias, de parte de su hija Mabel y de su moto Daniel. Nosotros andamos bien. Mucho frío, no me acabo Colán.
0: La gente de Colán con 9 también le mandamos un saludito grande. Nos manda una foto también, gracias por la foto, donde hay nieve. Bueno, acá en Sierra Colorada también. No sé qué hora, no sé cuál habrá sido el horario que cayó la nieve, pero bueno, hoy nos levantamos temprano y bueno, ya habíamos un poco de nieve ahí. Si alguien tiene el momento exacto sería muy bueno, ¿no? Porque ayer, bueno, hicimos una apuesta acá. Yo dije que a las 4 de la mañana. Fue Patricio y Gaby y ya eran a las 2. Así que bueno, vamos a ver, vamos a ver quién la pegó. Negro Cayunado nos manda un mensaje, dice, una helada de 8 grados bajo cero, y nos manda un audio.
3: Buen día, Fabián, estamos acá en el mirador. Ya te mandaba enviar una fotito de hoy esta mañana.
0: A ver, espera, está bajo el audio, ahí estamos.
4: Buen día, Fabián, estamos escuchando el mirador. Ya te mandaba enviar una fotito de hoy esta mañana, amaneció todo nevado.
0: No.
4: Y acá el mirador, el Negrito Cayunado, así que te he enviado esta fotito. Somos oyentes de la radio de Fabián, así que también estamos escuchando todas las mañanas. Que ande bien, amigo. Un abrazo.
0: Muchísimas gracias,
4: Negrito. No. Y acá el mirador, el Negrito Cayunado, así que te he enviado esta fotito. Somos oyentes de la radio de Fabián, así que también estamos escuchando.

No sé si lo habrá escuchado o no. Saludo grande para Dani Musi, también le mando un saludito grande. ¿Qué más tenemos? Saluda a Adela, dice, con el tema La Pena del Pastor. Bueno, le mandamos un saludo grande para Adela, jugadora de Truco. María Meliner saluda a sus nietos por el Día del Docente. Claro que sí, bueno, un saludo grande para los maestros, Día del Maestro. Así que un saludito grande para los maestros, que son muy importantes en la vida de uno, porque bueno, son los que te enseñan a leer, a escribir y todo, así que un saludito grande para ellos. Muy bien, La Pena del Pastor, para complacer a Adela, que está en sintonía de la M880.

Muy bien, la pena del pastor pasaba ahí para complacer a Adela, que está en sintonía de la M880, tomándose, unos buenos mates, disfrutando de la mañana. Mañana fresca que tenemos. Habíamos anticipado que la temperatura iba a bajar en estos días, más precisamente el fin de semana. Hoy viernes, mañana sábado y el día domingo.

0: 5 va a empezar a subir un poco la temperatura a 12 grados. Hoy solamente la máxima será de 7, mañana la máxima será de 9 y el día domingo la máxima será de 14. Temperaturas bajo cero seguramente para la madrugada de mañana. Así que bueno, obviamente seguimos en invierno, aunque tuvimos una pequeña ilusión de unos días ahí que estuvieron muy buenos. Pero bueno, caímos nuevamente en la realidad que estamos en el invierno hasta el día 21, así que aguantarse el frío.
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0: Buen día, Capo, te escucho desde Viedma, por acá lluvia. Saludos para todos los docentes, muy buena música. Bueno, muchísimas gracias por estar escuchándonos desde Viedma, mirá. Bueno, le comentamos a todas estas personas que nos están escuchando que a partir del día viernes, del día lunes de la semana que viene, del 14, nos pueden ver a través de streaming, a través de YouTube. Vamos a estar haciendo un buen programa ahí con Fabio Cuevas a partir de las 9 de la mañana. Y es muy importante que nos sigan, y que le pongan me gusta a los videos, Así que a partir del día lunes vamos a estar a través de las cámaras de la M880, obviamente haciendo radio también, pero van a poder ver al gran Fabi Cuevas ahí, tuvo su esplendor ahí. A ver qué tenemos, audio.
2: Bueno, hermoso programa, bueno, te estamos escuchando acá en Chimbay, con mis compañeros acá en el trabajo, a full, preparando la máquina, que ya se le viene la cereza. Y nada, quiero saludar a mi cuñada Juana Yamilla y a su compañero Julio, y bueno, también a Adelina Silván, que por acá estamos todo bien, y nada, está lluvinando acá en Chimbay y mucho frío. Y me podría pasar un tema lindo, movidito, para pasar el frío. Muchísimas gracias. Siguen así con ese hermoso programa.
0: Muchísimas gracias por el audio, muchísimas gracias por el video, que si me lo permiten vamos a subirlo al estado de WhatsApp para que la gente vea dónde laburan ahí, un lugar espectacular, así que
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0: Buen día, acá escuchando la M880 en el trabajo. Olguita Lencura, ¿cómo estás?
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0: Ahora vamos a poner un buen chamamé para que todos lo bailen. Se le durmió el gallo a Fabián Cuevas, dice, o se le congeló el pico. Claro, alguna de las dos cosas le pasó. Para mí, que se le durmió el gallo.
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0: Pasa que un tipo de la noche, viste. A veces, la noche con la mañana nunca van a ser. Nunca van de la mano. Así que es muy probable que sí. No, pero igual ayer a las 8 de la tarde ella me había dicho que no iba a poder venir, así que obviamente le pedí autorización al director y todo para faltar. Pero que no se preocupen, las fanáticas, que a la tarde viene. Bueno, recién me costó entrar a la radio porque, bueno, estaban todas las fanáticas ahí acá, justamente en el ingreso de la radio, pero digo, por favor me dejan pasar porque tengo que hacer programa. Y Cuevitas me decían, no, Cuevita no viene. ¿Cómo que no viene? No viene. Así que bueno, les dije igual a las chicas ahí que a la tarde sí.
1: Yo disfrutaría.
0: Música movida para esta mañana, ¿qué tenemos? Temazo tenemos de los talentosos del chamamé, del gran Mario Arias. Qué capo el flaquito ese, es un genio.

0: Sí, subilo, no hay ningún problema, subilo, subilo, no tenemos problema. Nosotros, el lugar que estamos trabajando, años, estamos trabajando con el tema de la cereza. Y bueno, ahora full, preparando ya todo, poner marcha ya el mes que viene la máquina, porque ya en noviembre, entre el 5 y el 10 ya se le viene la cereza, que son 45 días, así que bueno, a full, no tenemos descanso ahí, pero bueno, pedimos que Dios nos ayude, lo protege y que venga buena temporada este año, porque el año pasado con la tormenta, los que pasó, así que estuvimos 2 semanas nomás trabajando en el empaque. Bueno, la gente, yo no porque trabajo todo el año, pero mucha gente quedaron sin trabajo por el tema de la tormenta que vino. Pero este año le pedimos a Dios que venga buena temporada para toda la gente que trabaja acá. Y en realidad para todos los que trabajan en las chacras, ¿no? Así que no hay problema, subilo.
1: Muchísimas gracias, Liliana, La verdad, admirable su trabajo. Así que obviamente le deseamos lo mejor. Dios mediante, todo va a estar bien, va a ser una buena cosecha. Va a ser un buen año, ¿qué más tenemos acá? Buen día, Fabián, pasame un tema lindo, gracias, amigo. ¿Cómo está Juan Cacolín? Impresionante el video de Juan ayer, Estaba mirando el video ahí, arreglando la cancha, el tipo. Chao. Bendecido viernes, Fabi, a gusto. Sandra, pasame un tema lindo, un lindo tema, La amanecida de los rancheros del sur. Bueno, lo buscamos, ¿Cómo está CB Pérez?

Muy bien, 8 de la mañana, 50 minutos, escuchando buena música, los talentosos del Chamamé, con la voz de Mario Arias. ¿Qué tenemos acá? Buenos días, te escuchamos desde Los Menucos. Saludá a todo el equipo de Panadería La Baguette. Fría familia, Marinao. Impresionante esas medialunas, ¿eh? Muchísimas gracias, por estar siempre en sintonía. Saludo grande para Enzo. No puedo ver la foto de perfil, pero no me quiero equivocar acá. A ver, me parece que no es. A ver, si estoy equivocado, Enzo, corregime. ¿Puede ser Brian que esté también ahí en la foto, no? No puedo ampliar la foto por eso, ¿eh? ¿Qué tenemos acá? A ver, hola Fabi, ¿cómo estás? ¿Puedes pasar esta invitación? Es hoy la feria artesanal, gracias Nilda. Un saludo para mi madre, para mi hermano Pablo, que está de cumpleaños. Para Pedro también un saludito grande a las mochas. Así que bueno, hoy tenemos feria artesanal, viernes 11 de septiembre a partir de la hora 16 en el mercado artesanal. Así que invita a Municipalidad de Sierra Colorada. En esta gran feria artesanal municipal. Claro, viste, me parecía, son hermanos, qué grande, Brian ahí.

Saludo grande para Noelia también. Para Omar, le mandamos un saludito grande. Gracias, para el saludo, para mi familia hermosa, dice. Bueno, muchísimas gracias. Saludo grande también para toda la familia ahí.

La amanecida, los tucutucos sonaban en la mañana del M880, nosotros llegando. Lamentablemente la parte final pasó rapidísimo, Pasó rapidísimo hasta ahora. Ya viene nuestra compañera Maca Gásquez para hacerte compañía, Hola, buen día, ¿qué pronóstico hay? ¿Seguirá el agua? Vamos a actualizar los datos del tiempo. Bueno, en este momento la temperatura es de 5 grados bajo cero. En este momento en Sierra Colorada, Aviso de nivel amarillo, alerta moderada por nevadas en Sierra Colorada para el día de hoy. Cielos cubiertos en las próximas horas. Bueno, esa alerta fue en horas de la madrugada. Eso significa que ahora no vamos a tener nieve. Lo que sí, hoy 11 de septiembre, te comento, para la persona que está consultando sobre el pronóstico. A las 12 del mediodía la temperatura va a ser de 2 grados, una sensación térmica de 2 grados bajo cero. En horas de la tarde tenemos una temperatura de solamente 4 grados. Para la tarde el cielo va a estar cubierto, pero no se esperan lluvias ni nieve para el día de hoy. Esperemos que eso se cumpla, ¿no? Porque si no después van a decir, no, me dijiste que no iba a llover y está lloviendo. Lo que sí te puedo decir a la persona que nos consultó es que va a hacer mucho frío. A las 11 de la noche, más precisamente, la temperatura es de 5 grados bajo cero. Mañana 12 de septiembre la temperatura máxima será de 9. Se esperan 7 grados bajo cero. 8 grados bajo cero, perdón. 9 grados bajo cero. Ahí estamos, 9 grados bajo cero se espera para... mañana en horas de la madrugada y a las 8 de la mañana más precisamente 9 grados bajo cero. A la madrugada va a ser 7 grados bajo cero para acá, para Sierra Colorada. Bueno, los menucos seguramente va a ser un poco más frío, así que para tener un poco de alerta ahí los amigos de la baguette, va a ser mucho frío mañana. Así que bueno, frío se espera. Por el momento no nos marca lluvia ni nieve, así que yo creo que se va a cumplir eso, ¿no? Veremos qué es lo que pasa. Recién para el domingo la temperatura empieza a subir, pero solamente va a ser de 12 grados, no se ilusionen mucho. El día lunes, sí, la temperatura empieza a subir a 18 grados y vientos de 24 a 41. Es lo que tenemos para Sierra Colorada con respecto a la temperatura y el clima, los datos del tiempo.

0: Bueno, despedimos con buena música, bien arriba para este viernes. No te vayas, que en este instante ya viene nuestra compañera Maca Gásquez, la persona a cargo del Poblador Rural, el servicio esencial que brinda esta radio AM880. Saludo grande para todas las personas que están de cumpleaños. A Pablito Parra, que está de cumpleaños, que la pase de la mejor manera, que se coma un buen asado, Al horno, lo que sea, no sé, pero bueno, que se coma un buen asado.
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0: Así que bueno, muchísimas, pero muchísimas gracias por estar en sintonía, por sus mensajes.
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0: Nos reencontramos el día lunes, a partir de las 9 de la mañana, como les dije, vamos a estar en vivo por YouTube. Así que es muy importante que nos sigan y le pongan seguir, así sumamos seguidores en lo que es el canal de YouTube. Nos vemos, que tengan una buena mañana. Chau, chau.

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2: Martín a Clemente López que vaya a la casa de Collío a la hora 11. Para Flaco y Saúl La Moncura, Luciano Sosa le pide si pueden que vengan a buscarlo hoy en horas de la tarde o mañana temprano, ya que el otro compromiso que tenía se pasa para el siguiente fin de semana. El señor Domingo Parra encarga a los vecinos de Treneta, Yaminué, Laguna Méndez, Tambelén y Comicó una punta de 15 chivas. Entre ellas van tres castrones, uno con cencerro, con la siguiente señal. Oreja derecha, agujero y una muesca abajo. Oreja izquierda, martillo abajo y dos muescas adelante. Quien las vea, por favor encerrarlas, dar aviso por este medio o comunicarse al 29 20 69 88 59. Se pagará el trabajo. El señor Roberto Barne encarga en la zona de Paja Alta 16 chivas, señal oreja derecha Y abajo, oreja izquierda B corta, señuelo va un capón lanar lanudo, por favor quien las vea dar aviso por este medio. Para José Sepúlveda, su hija Itamar y su nieta Nicole le desean un feliz cumple, también le hacen saber que ellas se encuentran muy bien y le envían saludos.
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12 minutos. De esta manera te comenzamos a acompañar hasta las 10 de la mañana con buena música que tenemos seleccionada. Comienzo musical con Jazmín de Luna. Muy buenos días a la gente de nuestra localidad, localidades vecinas, parajes, zona rural que siempre nos escuchan. Saludito especial a la gente que nos sigue a través de www.diario10.com.ar.

0: 0 grados la temperatura actual en Sierra de Colorado, sensación térmica de 5 bajo cero. Para hoy se esperan tan solo 7 grados de máxima. Para el fin de semana, ya sábado y domingo, 9 grados para mañana y 13 grados para el día domingo.
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0: Bueno, saluditos a la gente de Mencue. 3 grados bajo cero, sensación térmica de 10 bajo cero en la zona de Mencue. Para hoy se esperan 3 grados de máxima, para mañana 3 grados también y para el día domingo 8 grados de máxima.
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0: 3 grados bajo cero en la zona de Colancónue. Sensación térmica de 8 bajo cero. Para hoy se esperan 2 grados de máxima, para mañana 5 y para el día domingo 10 grados. Bueno, saluditos que... Como todas las mañanas, saludos para Sergio Reyes en Sierra Grande, que siempre nos escucha. Saluditos para Jero Chico, para Alejandrina. Saludos para María Meliner, que saluda a su hijo, que hoy está de cumple.
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0: Bueno, le dice que ella se encuentra bien, que tiene leña, así que no se preocupe. Saluditos también para Estela Marcial, para Betty Chagallo, para Claudia y su familia en Quili Bandera, para la gente de Colimagüida. Saluditos para Blas y Gaby, también para la gente de Maquinchao, Los Menucos. Saluditos para Juan. Saluditos a la gente del Caín, para Guanilleo, Cómico, Treneta, Yaminué. Saludos a la gente de Balcheta, Ramos Mexía y Zona Rural. Saludito especial a la gente de La Meseta.
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0: Buen día, ¿cómo estás? Dice, acá nevó un poco. Dice Gaby, saluditos para Gaby, para Blas. Bueno, acá también, a las 7 de la mañana, cuando yo venía, poquito estaba nevando. Ya había nevado un poquito.

Bueno, saluditos a las personas que nos escuchan en su lugar de trabajo. Saludos a la gente que va transitando la ruta nacional número 23. Saluditos también para ellos. Saluditos para María Núñez. Hola, que tengas un buen día, Maca. Buen viernes. Acá en General Roca está lloviendo. Así que saluditos para María Núñez. Sí, en General Roca lloviendo.

Bueno, saluditos ahí que tenemos, saludos para Germán, también para su esposa, escuchando la radio, dice. Hola, buen día, dice, unos, tomando unos mates y escuchando la radio. Saluditos para Germán y su esposa.

0: 25 minutos, seguimos compartiendo buena música también, mensajitos que tenemos por acá. A ver, dice, hola Maca, buen día, ¿cómo estás? Acá escuchando la radio, ¿me pasás un tema? Bueno, saludos para Clemen.
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0: Temita musical del chaqueño que nos está solicitando Cleme, así que saluditos para Clementina Cayunao, saluditos para ella, nos pide algo del chaqueño para la vecina.

Bueno, saluditos para Cleme, que nos pedía algo del chaqueño palavecino. Saluditos para ella en sintonía de la radio. Dice, hola, buen día, me pasan un saludo para Fernando y Germán, que están en Doña Julia, dice, esta estancia Doña Julia, así que saluditos ahí para Fernando, también para Germán, que se encuentran en establecimiento Doña Julia, saluditos para ellos.

9:30 minutos, vamos con mensajitos que tenemos por acá. Dice, a ver, Jero Chico. Hola Maca, te estoy escuchando. Acá muchísimo frío, dice. Anoche estuvo escarchillando. Debe estar en Maquinchao, así que saluditos para Jero Chico. Buena jornada y buen fin de semana para ella.

0: Bueno, vamos con otro mensajito que tenemos por acá. Vamos a pausar un poquito la música para escuchar un audio que nos envían.
1: Hola, Maca. Buenos días. ¿Cómo andás? Quiero que me pase un tema para mi amigo que está sobando soga acá, Martín Arduay. Un tema de Saúl Guanchule, el Alazán Pampa. Muchísimas gracias. Está frío por acá. ¿Y vos cómo andás? ¿Cómo está esa zona? Muchísimas gracias, Maca. Sigas bien de parte de Riquelme.
0: ¿Cómo le va, Riquelme? Bueno, saluditos ahí para Horacio Riquelme en la zona de Agua Guzmán, Chasicó, por ahí sabe andar, así que saluditos para él. Y bueno, en sintonía de la radio también. Así que saludos para Horacio Riquelme, para la gente de la zona de Aguada Guzmán. Saludos a la gente también de la zona de Chasicó.
2: Muchas gracias, señores. ¡Nos vamos, señores!
0: Horacio Riquelme, payador de esa zona.
2: Muchas gracias a todos por participar en este show en vivo. Muchas gracias, señores.

¿Cómo les va? Dice el mensajito. Saludos, estamos en sintonía de AM880 desde el campo mientras los muchachos arman las pantallas solares. Me parece que es Abel Millamam, así que saludos para Abel y para la gente que andan, bueno, ya instalando las pantallas solares en la zona de Comico, así que saluditos a la gente de Comico, a su comisionado y bueno, también a la gente que anda colocando las pantallas solares, saluditos también para él.

9:40 minutos. Vamos a actualizar el pronóstico del tiempo para Sierra Colorada. Vamos a actualizar por acá. 1 grado la temperatura actual. Sensación térmica de 4 bajo cero. 7 grados de máxima se esperan para hoy.

Bueno, vamos a escuchar este temita musical ahí, un 2 de 1 de Los Hacheros. Ahí un enganchadito. Saluditos a los chicos del cuartel de bomberos que seguramente están en sintonía de la radio.

0: Pero hasta las 10 de la mañana te vamos a estar acompañando. Después llegan los chicos con aire fresco.
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0: Y bueno, a partir del día lunes, nueva programación.

49 minutitos. Vamos a actualizar el pronóstico del tiempo para la zona de Colancohue. Bueno, una temperatura actual de 2 grados bajo cero en Colancohue y una sensación térmica de 8 bajo cero. Para hoy se esperan 2 grados de máxima. Bueno, saluditos a la gente de Colancohue.

Muy buena música que estamos escuchando. 9:52 minutitos. Saluditos ahí para la gente de Comicop, para el comisionado que anda, bueno, acompañando a la gente que está armando las pantallas solares en esta, en este lugar, en esta zona rural también. Así que saluditos para Belmi Yamam y su gente.

9:57 minutos. De esta manera llegamos al final. No se vayan de la sintonía, ya llegan los chicos con aire fresco. Buen fin de semana.

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3: Mensaje para Floriano Pereira, que trate de sujetar a sus perros, ya que andan haciendo daño a los animales. Al comunicado lo firma Ignacio López.
4: Martín, a Clemente López, que vaya a la casa de Collío a la hora 11. Para Flaco y Saúl Lamoncura, Luciano Sosa le pide, si pueden, que vengan a buscarlo hoy en horas de la tarde o mañana temprano, ya que el otro compromiso que tenía se pasa para el siguiente fin de semana. El señor Domingo Parra encarga a los vecinos de Treneta, Yaminué, Laguna Méndez, Tambelén y Comicó una punta de 15 chivas. Entre ellas van 3 castrones, uno con cencerro, con la siguiente señal: oreja derecha, agujero y una muesca abajo, oreja izquierda, martillo abajo y 2 muescas adelante. Quien las vea, por favor encerrarlas, dar aviso por este medio o comunicarse al 29 20 69 88 59. Se pagará el trabajo. El señor Roberto Barne encarga en la zona de Paja Alta 16 chivas, señal oreja derecha, Y abajo, oreja izquierda, B corta, sinuelo, va un capón lanar lanudo, por favor quien las vea dar aviso por este medio. Para José Sepúlveda, su hija Itamar y su nieta Nicole le desean un feliz cumple. También le hacen saber que ellas se encuentran muy bien y le envían saludos.
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0: Bueno, muy bien, ahí estamos. Buenos días para todos. ¿Cómo están? Arrancando la mañana de aire fresco, como siempre. Bien fresco, por supuesto. Hasta las 12 del mediodía vamos a estar en la mañana de hoy. Gaby, ¿cómo anda? Buen día.
1: Buenos días, Patricia. Buenos días al equipo que ya está listo para comenzar una nueva jornada de hoy, viernes.
0: Hoy viernes.
1: Viernes. Cambia, con que nos mucho frío. Ahí. Ay, mirá, nos estamos mirando.
0: Cambia ahora que sí. Nos veamos ahí. Bueno, arrancando la mañana de aire fresco, hubo nieve, como lo nieve. Anticipamos y lo dijimos, así y lo vino dijo. Para traer frío para nomás, traer porque frío. Fue un rato.
1: Es verdad, sí, porque la verdad que dejó bastante frío el día, va a estar así durante todo el día, va a estar con mucho frío. Exactamente. Pero bueno, ¿pronóstico indica más nieve? No, no.
0: No, no, no, no. Nos marca así, hay alguna alerta amarilla, moderada, por nevadas para Sierra Colorada, pero por ahora no nos marca que va a caer algo de nieve, que no digamos que no puede pasar, puede pasar.
1: Puede pasar quizás más tarde.
0: Pero ha llegado para dejar el frío solamente, de 2 grados bajo cero la mínima, con una máxima de 7 grados para
1: no,
0: hoy.
1: No te puedo creer,
0: vamos
1: frío.
0: A estar bastante fresco. Y por supuesto, contándoles lo que se viene para el fin de semana, con las temperaturas que vamos a tener. Recordemos que después de la hubo lluvia, sí, anoche hubo lluvia temprano, de lluvia, después un poco de nieve. Lo que va a pasar es lo que suele suceder en el verano. Cuando llueve, después viene un calor tremendo. Puede que ya empiece a pasar, el clima empiece a ponerse un poco de esa forma.
1: A subir un poquito la temperatura.
0: Tal cual. Y justamente el día lunes va a pasar algo parecido, igual que el miércoles, con una temperatura que va a rondar entre los 18 y los 21 grados. Es más o menos lo que se espera para la próxima semana. Con muy poco viento, que eso es una buena noticia. Miércoles quizás como que quiera levantar un poco. Y el viento está.
1: Sí.
0: El viento siempre está. Vamos a hablar en un ratito nomás con la directora de Comisiones de Fomento, así que se pueden quedar por ahí. Vamos a estar charlando con Sandra, que nos va a contar un poco de todo.
1: Saludos al comisionado de Comico, Abel, que anda trabajando en la zona rural, anda con el tema de las instalaciones de las pantallas. Así que anda trabajando y escuchando, sintonizando la M880.
0: Bueno, que nos mande una foto para poder ver lo que están haciendo, el trabajo que están haciendo. Saludos para la gente de Ingeniero Jacobacci, que tiene su fiesta el fin de semana.
1: El fin de semana, con frío, ¿no? O más o menos, para allá. Para
0: va a estar
1: zona.
0: Fresco y ahora le contamos en un rato cómo va a estar Jacobacci para su fiesta, que ya tiene las entradas que habían sacado anticipadas. No quedan más. Se agotaron por completo. Recordemos que las anticipadas valían 15.000 pesos. Promo familiar era.
1: ¿Había promo familiar también?
0: Había una promo familiar que era de 30.000 pesos. Eran dos adultos más dos menores de 12 años. Se cobraba ese monto. Más barato.
1: Más barato, ¿no? De comprar individualmente.
0: Claro, son cuatro, pagaban 30.000 pesos. Era. Es muy, muy buena la promo. Pero, ¿qué pasó? Se agotaron, se llenó, el gimnasio va a estar repleto. Igual de todos modos creo que van a vender ahí, van a vender en la entrada, así que ahora le vamos a contar en un ratito. Vamos a hablar de los menucos porque ayer fue la sede del preselectivo de atletismo en la región sur, que la veíamos a Mabel y Soraya que estaban también trabajando ahí en ese lugar.
1: Sí, los chicos también que fueron de Sierra Colorada, los adultos mayores que se fueron a las grutas también en el día de ayer.
0: Exactamente.
1: A competir, así que...
0: ¿Adultos mayores ya están en las grutas?
1: En las grutas.
0: Hoy descansaban a la mañana.
1: Bien. ¿Cómo iba a estar el clima allá? ¿Viste que...?
0: Y viste que las rutas...
1: Las rutas...
0: Por ahí está lindo, tiene un poco de eso de viento. Pero los chicos mandaban fotos a la mañana.
1: Mirá, disfrutando, qué lindo.
0: Un ventanal que da al mar.
1: El hotel.
0: Así están los adultos mayores en las rutas. Da al mar y con un matecito, ventana, cortinas abiertas... Espectacular. Bien.
1: Una foto así, pero...
0: Agustín, por ejemplo, sacándose fotos casuales.
1: Bien.
0: En otro nivel.
1: O sea que estos días no vamos a tener pan porque Agustín está compitiendo.
0: No hay pan.
1: Agustín está compitiendo.
0: Así que, vamos a estar ahí con ese tema. Bueno, y por supuesto vamos a estar hablando a ver qué tengo más por... ¿Qué otra cosa tengo por acá? Hola, buen día, acá por el establecimiento Don Eusebio. Mirá Eusebio. Eusebio se llamaba mi papá, su segundo nombre, ¿no? Establecimiento Don Eusebio amaneció así, nos dicen. Y ahí estamos viendo, mirá.
1: Mirá, en casi, YouTube, casi la igual gente, que Sierra, ¿viste?
0: Sí, tremendo. Se ven lindos los cerros. Se me alcancé a sacar fotos yo, pero así está en establecimiento Don Eusebio.
1: ¿Dónde, en qué zona queda el establecimiento?
0: Buena pregunta.
1: Ahí lo vamos
0: no tengo idea dónde queda el establecimiento, pero nos mandan por ahí, nos comentan y esas son las imágenes que vamos proporcionándoles frío, en la mañana de hoy.
1: Te digo que fresco. Ahora va a quedar el frío.
0: Ahora queda frío. No cayó tanta nieve.
1: No,
0: igual.
1: Poco, muy
0: fue
1: poco.
0: Muy poco. Sí llovió bastante lindo dentro de todo. Pero bueno, así...
1: Yo ni escuché la lluvia.
0: Pero temprano llovió una menos...
1: Si me acosté 9:30 de la noche ya estaba durmiendo.
0: Una menos 10 ya sí. Estaba lloviendo.
1: Ah, no, ya estaba firme, en el quinto, sexto sueño. Ya.
0: Después yo salí a las 5:30 por ahí a correr, ya no había mucho, no había. Era frío nomás.
1: Claro.
0: Caían algunas gotitas.
1: O sea que no alcanzó a ver cuando empezó a nevar.
0: Nevó cerca de las 2, como dije.
1: No, si dijeron cerca del... ¿A qué hora dijeron?
0: Pero a las 4, a las 4 le mandaron un video a Fabián y se enteró que nevó a las 4 de la mañana.
1: No, pero le mandaron pruebas de que a esa hora estaba nevando.
0: Bueno, pero no está bien, estaba nevando a las 4, perfecto. Pero empezó a las 2:30 a nevar. Pasa que, bueno, chicos, tienen que quedarse un poquito. Yo les dije, me voy a quedar despierto, me quedé. Tuve intención de hacer un video y dije, no lo voy a hacer al video. No lo voy a hacer al video porque, nada, no, ya hacía frío, tenía que levantarme, no sé, pero... nevó temprano y va a haber gente que me va a mandar mensajes y lo va a confirmar.
1: A ver si hay alguien que estuvo despierta hasta esa hora y que haya captado.
0: Siempre hay alguien en la noche. El hombre o la mujer de la noche están que se quedan toda la noche. Después no sé si estarán escuchando igual.
1: Capaz que ahora están durmiendo.
0: Están durmiéndose una buena siesta. Bueno, arrancamos la mañana de aire fresco hasta las 12 del mediodía. Hoy tenemos un programón. Aparte le vamos a estar contando de la programación que vamos a tener. Viene su co-keeper, ¿no?
1: ¿Usted
0: pero si ya los invité hace...
1: Usted hizo la invitación personalmente.
0: ¿Cuánto hace que lo invitamos? ¿Cuánto hace que lo invitamos?
1: Sí, de que...
0: ¿Quién es el conductor del otro programa?
1: El otro Fabi.
0: Bueno. Vamos.
1: No, pero capaz que no viene, porque como hoy a la mañana no estuvo, quizás no viene.
0: Ahora vamos a contactarlo.
1: A consultarle, quizás hacer un espacio para que venga. Está muy ocupado, parece el hombre.
0: ¿Te das cuenta o no? Las cosas que tiene que aguantar un boxeador, sabían decir antes. arrancamos aire fresco hasta las 12 del mediodía.

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0: Así como veíamos en las imágenes, amaneció la región sur en esta mañana de hoy con algo de nieve, que viene muy bien, igual que la lluvia, y hace también, obviamente, a la gente de nuestra zona rural. Y lo puede confirmar a esto la directora de Comisiones de Fomento, que justamente estamos con ella en línea, Sandra Recal. Patricio y Gaby, te saludamos de este lado.
1: Patricio, buen día. Gaby también, buen día para los dos y para toda la audiencia de esta radio, a los que nos escuchan, ninguna duda, en las localidades vecinas, los parajes y las comisiones de fomento, sobre todo, de toda la región.
0: Principalmente, tal cual. Y justamente de eso vamos a hablar. Vino bien el tema de la nieve, ha sido un año bueno, digamos, dentro de todo con lo que ha sido, a comparación de otros años, digo, el tema de la lluvia, un poco de nieve, viene bien, ¿no?
1: Sí, la verdad que sí, Patricio, venimos bastante complicado, así que ninguna duda que esta nievecita y esta lluvia nos viene, pero de maravillas, y esperemos que se cumpla el pronóstico que dice que el fin de semana también va a haber mucha lluvia, y que ayuda muchísimo. Sabemos que los productores están faltos de pasto, los campos empiezan a ponerse un poco verde, y bueno, y también el tema que tuvimos el año pasado de la problemática de agua, creemos que esta lluvia y esta nieve va al menos a aplacar un poco todo esto, ¿no?
0: Tema de agua, y hablemos de una cosa importante que se ha realizado, que un trabajo que el gobernador también, como siempre pensando en la gente de las comisiones de fomento, y esto siempre lo hablamos nosotros, ¿no? De entender al gobernador Alberto Bretilneck, una de las personas que más conoce nuestra región sur, que la camina desde el día cero, que le toca estar como político, y hoy termina siendo una realidad porque ha concretado un montón de cosas para cada uno de los parajes. Y dentro de eso vamos a hablar de los tanques, de estos 500 tanques de agua que han llegado a las comisiones de fomento. Sandra, contanos un poco.
1: Sí, así es, Patricio. Bueno, primero que nada, acotar a lo que vos decías, ninguna duda que sin la decisión y el acompañamiento del gobernador, todo este trabajo que se viene haciendo en las comisiones sería imposible hacerlo sin este acompañamiento, y que también es un trabajo en conjunto que venimos haciendo, en este caso con la problemática de agua, lo venimos haciendo con el DPA, con ARSA, y en conjunto con comisiones de fomento. Como vos recordarás, en el mes de enero el gobernador declaró la emergencia hídrica. Estábamos bastante complicados porque por ahí se dio la noticia, tal vez, o uno ve que se entregaron los tanques de agua y nos dice, bueno, uy, qué bárbaro, entregamos tanques de agua, pero ¿por qué se compraron? Se empezó a hacer un relevamiento, las comisiones de fomento empezaron a quedarse sin agua para consumo, lo cual, se tomó decisión de empezar a hacer un trabajo e ir directamente al problema y tratar de solucionarlo de manera rápida, ¿no? En este aspecto se vieron varias cosas. Por ejemplo, hubo que atender la emergencia rápidamente, las necesidades de las zonas urbanas de las comisiones y también de la zona rural dispersa, porque también la gente del campo también se estaba quedando sin agua. Así que, bueno, empezamos a ver que había problemas en las captaciones, donde hubo que recurrir a hacer perforaciones. Otra línea de trabajo la centramos en la zona urbana de las comisiones de fomento, donde no solamente el recurso, sino también había que fortalecer la infraestructura, es decir, perforaciones, pozos, manantiales, vertientes, todo un trabajo que había que empezar a hacer, lo que hace muchos años que no se hacía. Que incluso en muchas comisiones de fomento, nos pasó en muchas, sobre todo en la región sur, que el comisionado debía cortar el abastecimiento de agua a determinada hora para lograr que las cisternas se volvieran a llenar y después volver a abrir el suministro, habilitar nuevamente el suministro de agua. O sea, que había horas donde cortaban el agua. Entonces, por ese motivo empezamos a trabajar en el tema de las captaciones, en ver el tema de la distribución de las redes y las reservas domiciliarias para poder mejorar este abastecimiento. Es decir, al menos ahora, con esta primer compra que se hace de estos tanques de agua, se va a poder, en el momento que si Dios quiera que siga la lluvia, que siga la nieve, y no tengamos que volver a pasar por una emergencia hídrica, pero bueno, poder contar con un tanque de reserva en el domicilio es lo que va a hacer que las familias no tengan que estar determinadas horas del día sin poder tener agua para el consumo mínimo, ¿no es cierto?
0: Uh-huh. Esto se piensa, digo, una primera etapa de entrega, ¿se proyecta alguna otra o cómo continuará? ¿Y para cuándo más o menos se prevé que ya los hogares estén con los tanques?
1: Sí, ahora estamos haciendo una entrega de 250 unidades de los tanques, que vienen incluso con todos los elementos necesarios para su instalación. El relevamiento que se hizo, por ahí contarte que no todas las comisiones de fomento faltaban la misma cantidad de tanques. Te puedo decir, por ejemplo, había una comisión que decía a mí me faltan 5 vecinos y otra que dice a mí me faltan 30. O sea que no hay, digamos, un número. Se hizo relevamiento y de acuerdo a eso se compraron los 500 tanques porque era lo que faltaba. Así que bueno, ahora también hay que hacer un trabajo de, porque esto no se trata solamente de entregar tanques.
0: Claro, viene la instalación.
1: Viene la instalación, ahora en conjunto con el comisionado, con los vecinos, se va a preparar la estructura. Tengamos en cuenta que hay viviendas que posiblemente no se pueda poner un tanque arriba de la vivienda porque no está preparada para sostenerlo, entonces hay que ver dónde, qué estructura hacer al lado de la vivienda para hacerlo, ¿no? Claro. Y la intención de esto es que cada tanque que se entregue quede efectivamente instalado y cumpliendo la función para la cual fue adquirido, evitando lo que nos ha pasado otras veces, o que para

0: Los vecinos, ninguna duda, que muy contentos con todo esto, porque...
1: Felices.
0: Y, sí, ni hablar, porque ellos que son los que padecen el tema de agua, y como te decía, cuando el comisionado debía cortar, porque no había otra manera que se repusiera la red, había que en algún momento del día cortar el agua. En muchos casos estuvimos abasteciendo con camiones de agua ante la emergencia. Se hicieron perforaciones, por ejemplo, en Clemente Agnelli se hicieron 4 perforaciones, recién en la 4ª se encontró agua, y que también son cosas de costos muy elevados, pero cuando hay una emergencia hídrica, por más perforación que hagas, si el agua no está, no hay manera de recuperarla. Entonces teníamos que ver la manera de poder al menos dejar a los vecinos como corresponde con el agua en sus casas para lo mínimo, o sea, para el consumo, ¿no?
1: Bueno, 500 tanques y la felicidad de los vecinos, por supuesto, pero también... vos lo decías al principio de la nota, hay una decisión política del gobernador de entender que hay un montón de cosas, obviamente, que resolver. Por un lado, se hizo en varios lugares lo que tiene que ver con la luz, de que muchos cuenten con 24 horas de luz y hoy eso es una realidad. Se piensa también con el tema del plan calor y hoy se piensa en el agua. O sea, son las cuestiones básicas para que se pueda vivir en un lugar con... 50 habitantes que vivan igual a una ciudad, a un pueblo, creo que esa es la idea, ¿no?
0: Sí, Patricio, aparte no es, como decimos siempre, ¿no? Las decisiones de nuestro gobierno, como decís vos, arrancó con los garrafones, se siguió con las garrafas, con el plan calor, con vialidad, haciendo mantenimiento de las rutas. Hemos hecho un trabajo también, ahora, en su momento, recordarás vos que fue el PERMER, que fueron las pantallas que se instalaron en la primera gestión de Alberto, y ahora en esta el gobierno está instalando 2.500 sistemas solares en viviendas rurales y zonas de comisiones de fomento que no tienen acceso a la red eléctrica. Uh-huh. Tengamos en cuenta que son paneles solares que van a contar con iluminación LED en sus viviendas, puertos USB para cargar un teléfono, con pantallas de Starlink. Estamos hablando de una... un progreso tremendo en comisiones, este programa aparte financiado 100% con fondos provinciales. Estamos hablando de lo que siempre dice nuestro gobernador, como vos decís. Nosotros, desde el área de comisiones de fomento, este año también, que no es menor, los comisionados han empezado a manejar por primera vez los convenios escolares.
1: Claro.
0: Creímos que el estar ellos en el lugar ese, en el paraje, debían poder tener el control, atender y ver que las escuelas reciban las cosas necesarias. Armamos un programa que nos pedían hace mucho tiempo los comisionados, como tenemos todos el home banking, pero para comisiones de fomento, un programa especial para que ellos puedan transferir y pagar sus cuentas, pagar a los proveedores y no tener que estar viajando, porque sabemos que muchos están muy lejos de una ciudad donde hay un banco. Entonces la idea era que ellos pudieran facilitarles los pagos a los comisionados y a cualquier vecino que necesite pagar algo en un paraje. O sea que son muchas cosas que se van haciendo, y la verdad que yo siempre lo digo al menos, ¿no? Qué orgullo ser parte de este gobierno que da tantas respuestas y está en cada rinconcito de la provincia. Muchas cosas para hablar y muchas cosas para contar por ahí en otra charla. Te cuento que también estamos armando un programa de modernización para la rendición de las comisiones de fomento y que también va a ser de muchísima ayuda para las comisiones. Así que la verdad... poder estar dando tantas respuestas después de tantos años que en las comisiones no tuvieran luz, no les faltara el agua, no tuvieran leña. La verdad que como dije antes, es un orgullo ser parte de este gobierno.
1: Bien. Bueno, Sandra, seguramente vamos a charlar más adelante. Te invitamos al piso de la radio. No sé cómo te llevas con las cámaras porque hoy estamos streaming. Pero bueno, vamos a ir implementando. Hay que ir actualizándose, ¿viste? Así como
0: nos estamos modernizando con otras cosas, tenemos que modernizarnos con esto, aunque nos cueste.
1: Tal cual.
0: Alguno nos cuesta, pero bueno, hay que modernizarse.
1: Exactamente. Sandra, agradecerte mucho por el contacto y bueno, vamos a llamarte próximamente para seguir hablando de todos los trabajos que se vienen realizando en las comisiones de fomento.
0: Dale, y el hecho de poder estar en territorio, lo cual es muy importante, de poder estar permanentemente recorriendo, visitando y viendo en el lugar realmente.

0: cuáles son las necesidades, creo que también es parte de esta gestión y que es lo que venimos haciendo permanentemente estando en territorio.
1: Bien, muchas gracias, Sandra.
0: Gracias a ustedes dos y bueno, una buena jornada el día de hoy.
1: Gracias.
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0: Bueno, y pueden conectarse con nosotros a través del streaming normal que vendría a ser como nuestra aplicación. Se estaba trabajando en el canal, me parece, para tener una app de la 880, de L19.
1: Ah, mira, qué lindo.
0: Que la gente pueda buscarnos por la Play Store o la App Store ahora.
1: Claro.
0: Salió. Le voy a contar próximo bloque.
1: Ah, bueno, vamos a hablar de eso.
0: Le vamos a mostrar fotos, el video de presentación que lo tenemos. Salió el iPhone 18. Una locura. Pero después hablamos de eso. Y les estaba contando que nos pueden escuchar por radio, como siempre. Nos pueden escuchar también por el streaming de la web de Canal 10. Canal o nos 10. Pueden ver a través de YouTube. En Radio M880 solamente nos buscan así y ya pueden visualizar. ¿Cuántos? Yo creería que hoy ya debemos haber sumado un par más, ¿no? A ver, uno más.
1: Bien.
0: Vamos bien. 214 son bien. Los usuarios que ya nos siguen, que se conectan con nosotros. Y hoy viéndonos tenemos 11 millones en total. Que nos están viendo. Bueno, a todos ellos, muchas gracias por escucharnos, por vernos y por seguir por nuestro canal.
1: Hay mucha gente que se ha acostumbrado a ponernos directamente en la tele.
0: Claro, es más fácil. Aparte, ¿viste? Ahora viste que está todo, hasta en el teléfono. Lo buscás YouTube, listo, te aparece ahí al toque. Si ya no seguís, te aparece automáticamente como primero.
1: Claro, las notificaciones. Como exacto. Fran, así, Fran, lo primero igual. Que encuentra es a nosotros.
0: Bueno, vamos a hablar de lo que ha sucedido en el día de ayer, de lo que se hablaba de esta decisión de que Lipros sea una opción. Todavía no está vigente todo eso porque...
1: Tiene su proceso, ¿no?
0: Va a ir a la legislatura y de ahí se va a... Yo creo que...
1: Aprobación, sí.
0: Se va a aprobar. Creo que se va a aprobar. Esta decisión, y habló el gobernador, permitirá que IPRO siga mejorando y compita con otras obras sociales. Dijo, la libertad de elegir y pagar su obra social para estatales rionegrinos representa un desafío y una oportunidad para el IPRO. También el proceso de mejora que atraviesa le brinda las condiciones necesarias para competir con prepagas y sindicales. Esto obliga a IPROS a seguir mejorando su prestación, dando respuestas ágiles y la calidad de sus afiliados frente a la competencia, destacó el gobernador Alberto Beretilne. Creemos que el IPROS tiene todas las condiciones para competir en el mercado por los servicios que brinda, por ello tomamos la decisión de darle la libertad para que cada persona, cada agente público pueda elegir y pagar la obra social que decida, afirmó el mandatario en diálogo con los medios y agregó además que esto permitirá que siga creciendo. ¿No? Una muy buena noticia, con más de 130.000 afiliados de manera directa e indirecta, la obra social provincial podrá afianzar su proceso de mejora. Sabemos que hoy IPROS cuenta con una muy buena cobertura de discapacidad, diabetes, también se incrementó la cobertura en medicamentos, aseguró Beretilnek y reafirmó esta decisión de abrir la competencia que se centra obviamente en la buena respuesta que está dando actualmente el IPROS. Acá también veremos si hay mucha gente que se va a cambiar o no, van a bien, tener ellos sí. Una estadística de esto que va a suceder, porque cuando te encontrás, obviamente que cuestionar y criticar y demás, el IPROS en otra oportunidad ha funcionado no muy bien, uno dice, bueno, vamos a ojalá tenga otra o pueda decidir por tener otra, no sé. Y no sé si es tan fácil, porque lo que te sale otra obra social.
1: Sí, y aparte tenés que ir viendo también los puntos que ofrece el IPROS, por ejemplo, con la medicación gratuita para ciertos tratamientos.
0: Embarazos.
1: Embarazos, el acompañamiento. O sea, hay muchos ítems que el afiliado tiene que verificar y ver si le conviene o no, sabiendo que si vos te cambias a otra prepaga, el costo que tiene.
0: Claro. Creo que se va a basar más en eso también, ¿no?
1: Sí, yo creo que sí.
0: Aparte,
1: sí.
0: Hay otra realidad. Viste que la obra social casi no la usás. Y cuando tenés que usarla, sí, tenés 10.000 problemas, porque pasa. Hablábamos de los monotributistas el otro día, hablábamos, entonces como que todo un tema eso, ¿no? Pero suele suceder. Justamente esto, yo creo que muchos se van a van a mirar, che, ¿cuánto vale pagar una obra, otra obra social? ¿Cuánto sale? ¿Cuánto nos sale?
1: Más si tenés, como lo decíamos ayer, una numeración importante de personas a cargo, de hijos a cargo, también tenés que fijarte.
0: Claro, eso, que ¿viste? Contábamos si Antonio Ríos tenía hipros.
1: Claro, si Antonio Ríos tenía hipros.
0: Lo complicado que le iba a hacer, ¿no?
1: Pobre ni Antonio. Le conviene cambiarse a otro.
0: No. Quédate con el hipros, nomás.
1: Pero bueno, seguramente el afiliado conoce muy bien, ya hace rato que viene ya con esta obra social, que muchas veces por ahí enojados por ciertos temas, pero yo creo que hay que pensar muy bien si te vas a...
0: Y sí, veremos qué pasa. No viene mal también a IPROS que tenga una competencia, ¿no? Porque antes como que decís, bueno, si sabemos que se van a... sí o sí se tienen que afiliar con nosotros. Hoy no. Hoy si esto se convierte en ley, va a ser una realidad de que la gente va a poder elegir qué...
1: Y después también encontrar una prepaga que realmente te atienda, que esté en la región, porque todo un tema también,
0: sí.
1: Hacer trámite, dar de alta la obra social,
0: no,
1: que si tenés
0: como le decía,
1: si tenés OCK, que comunicarte, no te comunicas nunca. O sea,
0: lo estoy matando a OCK, pero la verdad que es un desastre. O sea, por lo menos lo que me ha pasado a mí. No sé si al resto también, pero...
1: En un tiempo OCK andaba muy bien.
0: Sí, o sea, era una de las mejores.
1: Hace muchísimos años. Se trabajaba muy bien en la zona de Bahía Blanca. Bahía Blanca era como que tenía ahí el...
0: ¿Y hoy una obra social más cerca? Roca. Que puede tener alguna prepaga distinta, pero bueno. La gente elegirá, ¿no?
1: ¿Qué
0: decisión va a tomar?
1: Exactamente.
0: Ayer por la mañana también temprano los chicos de atletismo viajaron a Los Menucos, estuvieron por ahí, se realizó, porque bueno, justamente Los Menucos fue la sede del preselectivo de atletismo en la región sur, la jornada que reunió a jóvenes de varias localidades. Si estamos hablando de Ramos Mexía, los chicos de Sierra, gente de Maquinchao y gente de Los Menucos. El atletismo siempre que te lleva a todos lados, ¿no? Por ahí.
1: Es que es muy lindo también participar en el atletismo. Yo me acuerdo que en la época de que estaba el profesor Héctor Castillo, participaba junto con Ignacio Snachi.
0: Sí.
1: Bueno, le participamos los dos en atletismo. Éramos dos únicamente.
0: Claro,
1: pero bueno,
0: porque eran pocos los que solían estar.
1: Atletismo,
0: sí, es verdad.
1: Pero no, es muy lindo.
0: Muy lindo. Bueno, y muchos chicos que se han sumado. Esto tiene que ver para buscar un lugar en los Juegos Evita y luego en los binacionales de la Araucanía, sí, nada más y nada menos. Así que es importante. Los Menucos fue la sede este jueves de una nueva jornada de preselectivo de atletismo en la región sur, una instancia que convocó a jóvenes deportistas de distintas localidades de la región. Durante la jornada participaron atletas de Ramos Mexía, de Sierra Colorada, de Maquinchao y de Los Menucos, quienes... afrontaron distintas pruebas con el objetivo de demostrar sus capacidades y buscar un lugar en las próximas competencias deportivas. El encuentro representa una importante oportunidad para los jóvenes que aspiran a representar a la región sur en los Juegos Evita y en los Juegos Binacionales de la Araucanía, dos de los principales eventos deportivos para las categorías juveniles. Desde la organización destacaron el compromiso y la dedicación de los atletas, así como el permanente acompañamiento de los profesores y entrenadores, fundamentales en el crecimiento deportivo de cada participante. Estuvo la intendente por ahí también,
1: sí,
0: con ellos, obviamente que felicitó a todos los jóvenes que participaron y a los profesores por el trabajo y el acompañamiento constante que realizan para que los chicos puedan estar por ahí. Así que muy bueno.
1: Muy bueno, la verdad que sí. Bueno, y ya como que también el deporte va dando su cierre, ¿no? A como vamos con el año, se van dando distintos encuentros en distintas localidades. Así que bueno, también el deporte que está muy presente y muy activo, ¿eh? Muy activo está el deporte. Tanto no para los adolescentes y los más chicos, sino también para los adultos mayores.
0: Tal cual. Hoy hay opciones para todo
1: sí,
0: el mundo.
1: Sí, hay opciones.
0: Ahora averiguamos si quedó algún clasificado.
1: Bien.
0: ¿No? Porque si fue el preselectivo, si quedó algún seleccionado de los chicos para poder seguir compitiendo. Bueno, 55 minutos ya de las 10 de la mañana.
1: Ya casi que estamos llegando al cierre.
0: Exactamente. Y vamos a cerrar esta mañana de hoy viernes.
1: Hoy es viernes.
0: Con algo de buena música, por supuesto, que le vamos a proponer en la mañana. Para que puedan disfrutar con nosotros. Se comunican con nosotros 2984-60-2122 y nos cuentan hoy viernes al mediodía qué van a comer de rico para el próximo bloque.
1: Está frío.
0: Guiso. Va un guiso.
1: Un guisito.
0: ¿Qué otra cosa puede ser al mediodía?
1: ¿Eh?
0: Pastel de papa.
1: Pastel de papa.
0: Pastel de papa que le dieron a los adultos mayores cuando vinieron acá. No saben lo que era pasar por el frente del Centro Amarillo.
1: Claro, donde estaban ahí cocinando.
0: Riquísimo.
1: Tremendo. Y si no, no sé.
0: Veremos qué nos dice la gente. ¿Qué nos cuenta la gente y qué se come al mediodía?
1: Un puchero.
0: No sé, un puchero no.
1: Bueno,
0: no
1: antes que se despida, ¿cuánto es la temperatura actual en estos momentos?
0: En este momento, temperatura que viene fresca. Viene fresca porque ha bajado mucho de lo que fue ayer. Un grado solamente. La sensación térmica afuera en este momento, 4 grados bajo cero.
1: No, está re frío.
0: Está fresco, ¿eh? Está fresca la mañana de hoy. Se espera por la tarde tan solo una máxima de 7 grados con una mínima de 2 grados bajo cero que se va a mantener durante todo el día. Después de las 7 de la tarde, vamos a tener temperaturas que van a llegar a los 6 o 7 grados bajo cero.
1: Bueno,
0: muy según nos marca. Así que hoy va a ser frío. Si había apagado los calefactores porque pensó que porque estábamos en septiembre
1: no, yo creo que
0: iba a hacer mucho calor.
1: Bajito sí lo habremos dejado en piloto, pero no sé si...
0: No creo que alguien lo haya apagado, ¿no?
1: No, yo creo que no. Bueno, aunque si tenés varios calefactores dentro de la vivienda, y sí, alguno tenés que...
0: Alguno apagaste.
1: Apagaste, viste.
0: Y ya va cambiando un poquito el clima, ¿eh? Pero bueno, veremos. Presentamos algo de música y venimos enseguida con más noticias.

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2: Para Aurelio Rivero, en establecimiento Doña Luisa, Mario le comunica si puede tener los caballos para el mediodía que estará llegando.
3: Mensaje para Floriano Pereira, que trate de sujetar a sus perros, ya que andan haciendo daño a los animales. Al comunicado lo firma Ignacio López.
2: Martín, a Clemente López, que vaya a la casa de Collío a la hora 11. Para Flaco y Saúl La Moncura, Luciano Sosa le pide si pueden que vengan a buscarlo hoy en horas de la tarde o mañana temprano, ya que el otro compromiso que tenía se pasa para el siguiente fin de semana. El señor Domingo Parra encarga a los vecinos de Treneta, Yaminué, Laguna Méndez, Tambelén y Comicó una punta de 15 chivas. Entre ellas van tres castrones, uno con cencerro, con la siguiente señal: oreja derecha, agujero y una muesca abajo, oreja izquierda, martillo abajo y dos muescas adelante. Quien las vea, por favor encerrarlas, dar aviso por este medio o comunicarse al 29 20 69 88 59. Se pagará el trabajo. El señor Roberto Barne encarga en la zona de Paja Alta 16 chivas, señal oreja derecha, Y abajo, oreja izquierda, B corta, sinuelo, va un capón lanar lanudo, por favor quien las vea dar aviso por este medio. Para José Sepúlveda, su hija Itamar y su nieta Nicole le desean un feliz cumple. También le hacen saber que ellas se encuentran muy bien y le envían saludos.
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con un frío que hace, yo le recomiendo un puchero de arroz con lenteja. Bueno, yo no tengo lenteja acá en el campo, así que estoy haciendo un puchero. Un puchero estoy haciendo acá en la costa de Limay con el frío que hace.

0: Muy buena noche.
1: Bueno, ahí estamos, ¿eh? Seguimos en esta mañana de hoy, 11 de la mañana, 11 minutos, y hoy es 11.
2: 11.
1: Todo 11.
2: 11 y 11.
1: Puedo jugar a la quiniela. ¿Qué es el 11 en la quiniela? ¿Me pueden buscar, por favor? La producción allá.
2: Ah, ya, bien. Bueno.
1: La producción.
2: La producción.
1: ¿Qué es el 11 en la quiniela? El amigo nos decía que estaba haciendo un puchero.
2: Un puchero de arroz con lenteja, pero no tenía lenteja, dijo. Uy, qué por lo que estamos.
3: ¿El dinero o el palito ese?
2: ¿Eh? ¿El dinero?
3: El minero.
2: Ah, el minero.
1: ¿El minero es el 11? ¿Si ¿Sí soñó con un palito?
2: El minero.
1: ¿Es el minero? ¿Soñó con un minero? Qué sueño raro sería ese, ¿no?
2: Sí, mal.
1: Yo creo que más de uno le juega, no sé si por los sueños, sino por las coincidencias del 11.
2: Sí, yo creería que sí.
1: Pongámosle el 11 hoy, ¿no?
2: 11.
1: Veamos a la tarde que sale. En la nocturna.
2: Nocturna, vendría a ser. Sí, porque nocturna. Ahora ya entra en sorteo.
1: Ahora está vespertina, ¿no? O si no, puede jugar Patagonia Telebingo.
2: También.
1: A los fines de semana. Que es otra de las.
2: O si no, nos compra bingo.
1: Cierto que tenemos que vender bingo, ¿no?
2: Tenemos que vender bingo. Déjeme comentar algo antes de ya que estamos hablando de minería. A través de la página de Sierra Colorada Municipio, firma de convenios para potenciar el valor de la piedra pórfido y generar nuevos empleos local. La Municipalidad de Sierra Colorada, ay, se me fue la info, guarda.
1: Y ya llegaron las máquinas.
2: Concretó la firma, sí, de un importante convenio de colaboración junto a la Secretaría de Minería de la provincia con el objetivo de impulsar la producción artesanal e industrial de la piedra pórfido, recurso natural autóctono emblemático de nuestra zona. El acuerdo contempla la llegada de las instancias de capacitación técnica y la provisión de equipamientos clave, como bien lo dice usted, entre el que se destacan dos máquinas de cortes de piedra de alta precisión. Esta herramienta permitirá optimizar los procesos de extracción y acabado y agregar valor en origen y mejorar significativamente la competitividad del sector. Ahí está. Este convenio marca un hito para la economía local, la incorporación de maquinarias de corte y las capacitaciones, lo que tiene que ver con a nivel local, ¿no? La incorporación de maquinaria, los cortes, capacitaciones asociadas, no solo elevarán la calidad de trabajo con la piedra, sino que abrirán nuevas oportunidades de empleo, fomentarán el emprendedurismo y van a generar un fuerte impacto socioeconómico en la comunidad. Y vemos acá las imágenes de estas dos máquinas.
1: Tremendo.
2: Tremendo,
1: bueno,
2: las máquinas.
1: Exactamente, sí. Una buena alternativa y una buena opción, ¿no? Para aquellas personas que les gusta trabajar justamente con el pórfido, será una nueva forma de generar empleo en nuestra localidad. Bueno, un puchero, me dicen por acá, y ¿viste? Sopa con un poco de ají, y después del mediodía ir a la cancha y agarrar la pala, dice Juanca, para calentar el cuerpo. Pasarme algún tema cuando pase el temblor, chicos, nos dice, y nos manda la foto del pucherazo que se está haciendo a esta hora Juanca.
2: Bien, bien por Juanca, entonces, que después se va a trabajar. Se está trabajando también en la cancha, veíamos un
1: ayer
2: video.
1: Veíamos ayer un video también de Marta, intendente, que contaba un poco lo
2: un
1: que
2: recorrido,
1: los trabajos,
2: sí,
1: ¿no?
2: Que se están haciendo ahí en la cancha.
1: Bueno, ahí estamos viendo el puchero, miren. Para los que están viéndonos por YouTube, pueden ver el pucherito que se está haciendo Juanca por ahí.
2: Impresionante,
1: Juanca. Tremendo. Bueno, gente, vamos a contarles un poquito también.
2: Día del maestro.
1: Hoy es el Día del Maestro.
2: Día del Maestro.
1: Así que le mandamos un saludo a todos los maestros, al fundador, por supuesto, de quien pensó que educar era la mejor opción para... Yo creo que dentro del pensamiento de Domingo Faustino Sarmiento... estaba esta intención que hoy lo vemos tan real, ¿no? El estudio te puede llevar a grandes lugares, es la realidad. Así que hoy a los educadores, a los maestros, maestras, que festejen su día, que la pasen muy bien. Gracias por todo lo que hacen por nuestros hijos, por nosotros en alguna época.
2: Sí, docentes que se han jubilado también y que hoy están en su descanso, en
1: también
2: su casa, en su disfrutando de lo que es llegar a
1: ya han cumplido con lo suyo.
2: Sí, grandes maestros.
1: Tal cual. Grandes maestros. Así que un saludo enorme. Hoy también se cumplen años, no sé cuántos, vamos a buscar por ahí, pero hoy tenemos los años de la caída de las Torres Gemelas. ¿Se acuerdan, no? Razón. La cantidad, ¿25?
2: ¿Cuánto? 25
1: che,
2: años. ¿Tanto pasó?
1: Tanto tiempo, tremendo, ¿eh?
2: ¿Cómo pasan los años?
1: Uf, que no. 25 años de el ataque, en realidad,
2: fue
1: a las Torres Gemelas, Nueva York, ¿no? Si no estoy equivocado. Ha sido tremendo y ahí estamos viendo también en algunas de las imágenes de cuando esto pasó, los aviones que chocaron contra las Torres Gemelas y todo lo que sacudió el mundo. Por supuesto que hoy ya no están. ¿Qué hizo Nueva York ayer? Retractó con luces a las torres. Hizo un sistema de luces tremendo. Y en la noche se pudo visualizar las dos torres
2: Iluminadas
1: enmarcadas solamente con luces. Espectacular, tremendo, tremendo. Viste que quienes hacen todos estos trabajos así de luces o de juegos artificiales con un montón de cosas es China.
2: Sí, China, que está
1: que, por ejemplo, para cada vez que termina el año, meten unas cosas pero impresionantes.
2: Increíble lo que hacen allá. Es increíble.
1: Muy avanzado,
2: sí,
1: ¿no?
2: Sí.
1: Muy avanzado. ¿Tenemos chinos acá? ¿Nosotros? ¿Cerca? Miren eso. Algunas de las imágenes, algunos que se hicieron con IA y demás, pero después hay un... El video creo que está un poco complicado para verlo, pero... Es algo de lo que ha pasado con las Torres Gemelas. Hoy 25 años, pero no pensé que era tanto, che. La verdad que es un montón, ¿eh? Un montón de tiempo. Bueno, hacemos una pequeña pausa. Ya vamos a hablar en un ratito con los chicos de el programa nuevo, sí. Rebelde Sin Causa, que se viene a partir del lunes a las 9 de la mañana por la pantalla del 10.
2: Impresionante los chicos.
1: Tanto no. Por la pantalla de la 880. Así que ya tenemos pantalla en la 880, eso es lo importante, sí, ¿no? Cómo ha ido progresando la radio de a poco. Y hoy ya estamos en streaming con la gente que nos sigue, por supuesto, aquellos que se van sumando de a poquito. Algunos mensajitos. Hoy es viernes de Boca Juniors, me dice acá. Señores, che, ¿cómo nos vamos a olvidar de eso? Pero no, usted no está tirándonos nada, porque usted es la producción, usted no tiene que mandar a nosotros qué pasa hoy.
2: Díganos, pero bueno, hoy
1: así que
2: juega
1: hoy Boquita.
2: Ya hay horario, todo,
1: tenemos
2: posibles
1: todo que
2: formaciones.
1: Ahora en un ratito le vamos a contar las posibles formaciones de lo que va a acontecer el partido de esta noche. Boca Central Córdoba, tarde juega Boca hoy, pero hoy es viernes, 9:30.
2: ¿Se compra algo para poder disfrutar del partido?
1: No sé. ¿Complicado? No sé si estamos con esa economía para comprar algo, pero
2: bueno. Pero bueno, prepara unas pizzas, ponele.
1: Esa es muy buena.
2: O una tarta.
1: Esa es muy buena, che. Me gusta, no, pizza hoy, viernes. Hoy es viernes de pizza.
2: Viernes de... Y un buen fernet.
1: No es mala,
2: Un buen fernet. O no se toma el fernet con la pizza.
1: No sé.
2: O con cerveza, dice.
1: Sí, señor. para mí cerveza. Pero bueno, como yo soy sano, no agua tomo. La dieta me tiene mal, así que pizza con cómo es la harina que suelen usar para
2: integral. Dicen que hay personas,
1: ¿no?,
2: que hacen muy buenas pizzas integrales.
1: Qué bueno el pan que trajeron hoy a la mañana, chicos. No sé quién lo hizo. ¿Usted?
2: Fabi.
1: Muy bueno, Fabi.
2: Integral, sí.
1: Pan
2: sí,
1: integral.
2: Integral.
1: Tenía como semillitas de algo.
2: Semillitas.
1: No. Oh.
2: ¿Qué? What? No, y después unas galletitas de avena.
1: Sí, también.
2: Oh, riquísimas esas galletitas de avena. Espectacular.
1: La pregunta es si fue producción propia o las compró en algún lugar. ¿La hizo?
2: Las galletitas, yo me llevé la receta igual de las galletitas, acá la tengo.
1: Ah, ¿pero qué, se la dijo él?
2: Sí, me dio la receta, bien. Me dijo llevátelo.
1: Bueno, ahora en un ratito nos cuenta cuál es la receta.
2: Buenísimo.
1: Vamos a hablar, por supuesto, en un ratito también de un día como hoy.
2: De un día como hoy.
1: Contarle algunas cositas que han pasado un día como hoy, como esto de los 25 años de... la caída de las Torres Gemelas o del ataque a las Torres Gemelas, entre otras cosas que han sucedido. Bueno, ¿qué viral se hizo lo de ¿Qué viral se hizo lo de...
2: ¿Lo del qué?
1: Pero se me fue ahora, che.
2: ¿Lo del iPhone?
1: No, no. Eso vamos a contar. IPhone. Eso vamos a contar. Del iPhone 18. Pero, no, ¿qué viral se hizo lo de los 80?
2: Ah, sí. Fue muy viral. Pero...
1: Ah, porque yo vengo atrasado acá, por eso me aparece.
2: Claro, sí, actualice.
1: Muy viral. Sí, ¿no? Sí, sí. Es sí, más, sí. ¿Saben qué pasó?
2: ¿Qué pasó?
1: Empezaron a publicar en algunos comercios las camperas que aparecían
2: en las fotos.
1: En la foto. Y hubo una sucursal de una...
2: De una marca.
1: De una, claro, de una casa que vende ropa, de una tienda... que se quedó sin stock a las 2 horas de haber publicado que tenía esas camperas.
2: ¿Están las camperas?
1: Están las camperas. Las compraron, fue la gente, las compró.
2: Bueno, y después está la otra gente que dice, esto no va a pasar de moda, así que lo guardo, que son las camperas de jean.
1: Pero las camperas de jean nunca pasan de moda.
2: No, o pero sea, viste que hay algunos que dicen, no,
1: son un espectáculo las camperas de jean.
2: No, ya está, viste que... Los chicos se van como, chicas y chicos se van actualizando. Lo que tiene que ver con la moda y dicen, nada, esto ya está.
1: Ah, pero antes
2: mismo pasa con este busito.
1: Mira, antes tener una campera de jean era ya
2: este buzo, cheto. Este buzo que es de mi papá, mirá.
1: Ajá. está sacando la ropa a Faustino.
2: No, pasó de ayer y ahora, bueno, lo uso yo. Pero este es un buzo muy, ¿cómo que le dicen? Muy... Muy antiguo, muy
1: claro.
2: De la época de ellos.
1: De ¿cómo se? Retro.
2: Claro, sí. Viste que tiene el escote en B, es verde, se ve en color negro, pero es verde.
1: Bien.
2: Es un verde verde.
1: Bueno.
2: Está bueno.
1: Vamos a poner más luces igual porque estamos complicados con la
2: luz. Claro, muy no morocha, entonces.
1: No, los colores de los buzos, digo, ¿no? Bueno,
2: todo junto.
1: Gente, vamos a... Ahí le contamos todo lo que tiene que ver con lo que ha salido.
2: Blazer, no uso.
1: Nuevo, ¿así se llama? Sí. Bien. Con el iPhone 18 que salió y ha reventado las redes sociales porque todo el mundo está hablando del tema. Y nosotros no nos vamos a quedar atrás. Así que ahora en un ratito le contamos. Le presentamos los colores que vienen.
2: A ver.
1: Para que los puedan ver. Y les vamos a presentar... El video que Apple sacó para promocionar al iPhone 18.
2: En su apertura, a ver.
1: Pero antes vamos a ir a una pequeñísima pausa y ya se preparan los chicos de Rebeldes Sin Causa también que van a estar contando y van a estar charlando con nosotros. O al menos la mitad.
2: Los que estén, por
1: favor. Ya empezamos mal.
2: Ya empezamos mal.
1: No. Dios mío, bueno, vamos a la pausa.

0: Bueno, ahí estamos, ¿eh? Y por supuesto que hubo fecha confirmada, se habló de esto, sonó un poquito, de lo que ha sido la presentación del iPhone 18. Sí. Hablábamos recién un poco, es carísimo.
1: Sí.
0: En Argentina...
1: ¿Ya lo podés encontrar?
0: No, todavía no, pero sí se conocen los precios que va a tener en Argentina. Estiman que un 18 Pro Max va a valer más o menos 6 millones de pesos. Sería un autito.
1: Un autito, pensalo bien.
0: Que tanta falta nos hace un autito, ¿no? así fue la presentación.
1: A ver, miramos,
0: justamente
1: visualizamos.
0: De, lo que ha hecho Apple con su video, promocionando, por supuesto, la cámara que tiene el iPhone 18. En este caso presentan al 18 Pro Max, obviamente, con todas las herramientas. Desarmado por completo dentro de lo que estamos viendo, y la tecnología que le han puesto, por supuesto, con su nuevo chip. Los anteriores vienen con A19, su procesador, este en este caso tiene el A20, y ahí lo vamos a ver, es el A20 Pro, justamente su procesador, y después todo lo que involucra a la nueva tecnología de iPhone, ¿no? Les voy contando para la gente que nos está escuchando y quienes todavía no están viendo por YouTube, pero ahí le estamos mostrando el video de presentación que hizo Apple.
1: El diseño de cámara me pareció el del 17.
0: Es casi igual. Sí, es casi igual. Lo que sí tiene algunas cuestiones distintas. Eso, hay otros colores, ahí estamos viendo.
1: Mirá lo que es.
0: Color tendencia, que es el bordó.
1: El bordó, que... Furor, sí.
0: Furor, el bordó. Unas cámaras con aperturas espectaculares. No, sí. Es una
1: es
0: cosa...
1: como tener una cámara fotográfica dentro del celular. Mirá.
0: Miren lo que hace.
1: Claro.
0: Entonces vos angularmente podés pensar en cómo sacar la foto. Si necesitas más, menos.
1: Impresionante.
0: Una cosa impresionante para...
1: Que quizás cambió más en eso, ¿no? En lo que es la cámara. Porque después lo otro...
0: Sí, el diseño en sí, todo su también sistema, la verdad que impresionante. Mucha gente que te dice, no me gusta el iPhone.
1: Es verdad, ¿por qué no gusta el iPhone?
0: Yo tengo una teoría.
1: Hay que actualizarse.
0: No. Yo creo que los otros teléfonos uno, ¿no? Van sí. Buscando también su opción, ¿no? Pero depende para qué lo use cada uno. Por un lado.
1: Sí, es verdad.
0: Y después la otra está en que, bueno, yo tengo un iPhone que hoy es un poco tendencia en lo que tiene que ver con teléfonos, pero hay teléfonos que van buscando también parecerse mucho. Y estamos hablando, por ejemplo, de Samsung. Que ha presentado su línea S26 Ultra, que es la última, creo.
1: Huawei también tiene su
0: teléfono, pero creo que de los más reconocidos hoy en día estamos hablando del Samsung. iPhone 17 Pro Max, sí. Y del Samsung S26 Ultra, que son los modelos más nuevos. Pero miren lo que es ese teléfono.
1: Mirá ese color, por favor.
0: Unos colores espectaculares, el iPhone 18, que ya es tendencia. Los colores.
1: Mira, ahí están los colores.
0: Negro, volvió al negro.
1: El negro, sí.
0: Volvió al negro muy porque en el iPhone 17 no estaba.
1: Blanco.
0: No es blanco, es una especie de gris, medio silver, como mira. Le dicen. Es raro, ese color. No. Un celestito tirando azul.
1: Muy femenino, muy femenino.
0: El bordo.
1: Y el bordo también.
0: No, ¿usted se bordo. Queda con el bordo?
1: Sí, yo también me quedo con el bordo. Es hermoso.
0: Yo me quedo con cualquiera mientras sea el 18. Me gustó el negro a mí, pero espectacular. La verdad que este fue el lanzamiento de uno de los teléfonos una de las tendencias que hay en la Argentina desde que pasó toda esta cuestión de abrir el mercado internacional, de que puedan venir acá a comprar, qué sé yo.
1: Que se pueda adquirir, porque era como algo que vos decías, estaba tan lejos de poder adquirirlo los iPhone. Sí. Y yo le preguntaba a usted cuánto tardó en salir el 18 después antes del 17. O sea, ¿cuánto
0: y más o menos 2 años, porque el año pasado no presentó Apple. Se quedó con el 17, que funcionó durante todo ese tiempo y preparó un diseño totalmente distinto que obviamente con el correr del tiempo, una vez que los usuarios empiecen a manejar este otro teléfono, van a empezar a conocer las cosas que han cambiado tanto.
1: ¿Cómo comenzó?
0: ¿Cómo es la isla iPhone? Dinámica. Claro.
1: ¿Cómo comenzó iPhone en sí con su primer teléfono? ¿Cuál era?
0: Y iPhone tuvo, de los más conocidos, el iPhone 6.
1: El iPhone 6.
0: El 6, que fue uno de los primeros teléfonos y después ya fue evolucionando. Si ustedes ven en las películas de Yankees, siempre tuvieron iPhone. No existe otra cosa en Estados Unidos, ¿no? Lo que tiene...
1: Lo vimos en el Mundial.
0: Pero no en este. En el Mundial pasado, ¿también? Vos veías las imágenes y todo el mundo tenía un iPhone. Y acá todavía eso estaba súper lejano. Después fue cambiando con el tiempo y hoy es tendencia. Muchos chicos que buscan tener un iPhone, es un teléfono igual de todos modos, gente. Y después dentro de toda esta cuestión, ¿para qué lo usa cada uno? Por eso digo, esto depende
1: la utilización
0: que vos le des al teléfono. Claro, el tema de fotos muy importante. Sí. Todo el mundo hoy busca un poco de esto, ¿no? De tener una cámara en su teléfono y poder captar imágenes todo el tiempo porque es lindo.
1: Sí.
0: ¿No?
1: Es una
0: satisfacción de cada uno poder sacar una foto a lo que le gusta. Y va por ahí para mí.
1: Claro, después está aquel que dice, no, yo me quedo mejor con mi Android y estoy bien, pero sí, también tenés que ir viendo que se van actualizando los Android.
0: Claro.
1: Porque también van dejando sus...
0: Yo creo que cualquiera que compre un teléfono lo primero que piensa es, ¿en espacio?
1: Claro, en el almacenamiento.
0: Y por otro lado piensa en la cámara.
1: En la cámara.
0: Aquella persona que se va a comprar un teléfono piensa, che, ¿qué cámara tendrá este teléfono para comprarlo? O internamente el almacenamiento, ¿cómo es? Bueno, ahí creo que funciona un poco. Después... Es una cuestión del que puede comprar un teléfono de esto lo hace, el que hay gente que dice, che, loco, no me voy a gastar 1,5 millones en un teléfono.
1: Sí,
0: y hay gente que dice, yo lo puedo hacer porque me sirve también para laburar.
1: Es un gusto que uno se puede dar, ¿no?
0: Y sí, algunos, por eso digo, en algunos casos gustos y en algunos casos la necesidad laboral.
1: La necesidad laboral.
0: Para aquellos que crean contenido... Para sí. aquellos que trabajan mucho con el teléfono, que necesitan velocidad, que el teléfono no se tilde, ¿qué es lo que es hace verdad, iPhone? Sí, iPhone sí. presenta estas cosas que por ahí... Después está aquel que te dice, no me gusta el iPhone.
1: Claro.
0: Pero sí, nunca tuvo un iPhone. O sea, vos para saber si te gusta
1: lo
0: o no,
1: que usar.
0: Tenés que tenerlo. Bueno, hubo un usuario que se hizo viral y mostraba justamente esto. Y dijo, no, yo lo usé a este teléfono, que iPhone tenía, no me gustó, no me gusta, prefiero, me quedo con Samsung. Y fue y se compró el Samsung, que es hoy la tendencia del S26, ¿no? Pero bueno, cuestión de gustos para mí.
1: Exactamente.
0: Cuestión de gustos, de necesidades y demás, pero el que tenga ganas de comprar. Otra cosa que pasa importante con esto es que vos, para conseguir la funda de un Android... Estoy hablando de un Redmi, de un Samsung, de un Motorola, de un LG, lo que sea.
1: Está
0: cuesta horrores.
1: Sí, lo mismo con los vidrios templados.
0: Horrores. En cambio, con iPhone, no, porque tenés 9 modelos, nada más. Entonces, conseguís funda, conseguís esto, conseguís cargador, conseguís cable, conseguís vidrios templados, conseguís antiespía, conseguís antiestáticos. Es la diferencia también, ¿no? La diferencia. Y no pierde el valor al próximo año,
1: claro.
0: Como los Android. Yo lo compré a 1 millón, el año que viene lo vendo 1 millón. Esa es la diferencia. Pero bueno, es caro. Es caro, pero es lindo.
1: Sí,
0: es lindo. Es la realidad. Y otra cosa que pasa, hay una cuestión, y hablemos un poco de tecnología, todos conocen el algoritmo, ¿no?
1: Sí.
0: Algoritmo es aquello que hace... que reconozca el funcionamiento de cualquier teléfono, no tiene que ser exclusivamente Android, cualquier teléfono. ¿Y saben quién más o menos contó un poco qué significa el algoritmo? La película de Space Jam. ¿Se acuerdan? Bueno,
1: no, yo no.
0: Yo también a quién...
1: No, a mí no me hables de película que yo...
0: ¿Vieron la película de los dibujitos animados que juegan al básquet con Michael Jordan y después lo hacen con el de Los Ángeles Lakers? ¿Cómo es?
1: A ver, los chicos...
0: Ay, no me va a salir el nombre... No. LeBron James.
1: Impresionante.
0: LeBron James hace las películas de Space Jam. ellos ya muestran en esa época cuando Disney utilizaba el algoritmo. El algoritmo es una algo que no se ve, pero ¿qué hace? Se empieza a formar en el teléfono a medida que lo empezás a usar. ¿Y qué proporciona el algoritmo? Que yo empiezo a buscar y me gusta mirar, no sé, por ejemplo, ahí estamos viendo en pantalla lo que es la película de Space Jam.
1: Sí.
0: Ahí está Michael Jordan, que está en la 1. Sí. Entonces, ¿qué pasa con esto? El algoritmo lo que hace es, en tu teléfono, identificar qué cosas te gustan.
1: Claro. Y te van apareciendo...
0: Recordemos que el teléfono tiene cámara y el teléfono tiene micrófono. Entonces, estamos hablando nosotros hoy de que, che, mirá qué buena que están las MacBook, ¿no? Una computadora que de Apple, muy buena. Un rato más te van a empezar a aparecer cosas que tienen que ver con eso. Pero no solamente eso, sino toda tu vida. O sea, lo que vos hagas.
1: Lo que vos vayas haciendo.
0: Vos pones, no sé, un video de fútbol y te empiezan a aparecer muchos videos de fútbol. Empieza a conocer tu forma de qué es lo que te gusta ver. Y te lo va proporcionando. Hay una opción en Instagram, hoy en día, que vos podés entrar a Instagram y eliminar el algoritmo. Y empieza de cero. Volvés de cero con tu teléfono. O sea, ya no te va a mostrar lo que a vos te gusta, te va a mostrar cualquier cosa. Hasta que el algoritmo empiece otra vez a generar ese contenido que a vos te gusta.

0: Lo vamos a hacer la semana que
1: viene. Dejar tu hora de descanso.
0: ¿Viste? La semana que viene vamos a mirar en nuestros teléfonos.
1: ¿Cuánto tiempo pasás con el teléfono?
0: ¿Cuántas horas pasás con el teléfono en la mano? Y que a veces es un montón, ¿eh?
1: Muchas veces por ahí, a la noche, más que todo cuando uno se acuesta, va para el descanso, ¿no? Dice, no sé si dejarlo en silencio o no, porque siempre quizás por ahí te aparece una urgencia, ¿viste? Y uno no sabe si dejarlo realmente en silencio, en modo bueno, no molestar, ¿viste? Esa es otra realidad también. Entonces tenés
0: pero que después estar... de horas en el teléfono, de que...
1: Durante el día...
0: De que te pasás mucho tiempo con el celular, también es una realidad. Empezó todo esto, ¿sabes con quién? Con María Becerra, cuando va a un programa. Y a ella le preguntan... ¿Cuánto y tiempo? 9 horas al día. Gente, 9 horas al día el teléfono, en tiempo real, digo, de lo que vos utilizaste, es un montonazo. No podés usar 9 horas del día estar con el teléfono en la mano. Es una cosa impresionante, a excepción de, no sé, te estés mirando una serie.
1: Y después también te encontrás con otra realidad, que son los niños que están hoy todo el tiempo también con el celular. Pero eso le corresponde a la madre, ¿viste? El madre, el padre.
0: Que no lo hacen.
1: De poder sacárselo.
0: De paso. Y... Que dicho sea de paso, no lo hacen, porque ¿sabes qué pasa? Te deja de joder un rato. Entonces déjalo ahí. Da, ¿viste? Lo dejas ahí.
1: Teléfono,
0: lo dejas
1: no,
0: ahí.
1: No, no. Yo creo
0: pero
1: que
0: ya no. Ya...
1: Tiene su tiempo, tiene sí. Que tener.
0: Por ahí lo sacas a jugar a la pelota. Sí, ¿viste? Sí. Bueno, gente, saludito para la gente de Tromén y Yeu, que nos está mandando una foto espectacular de cómo está su lugar con un poco de nieve por aquellos lugares.
1: Como que ha sido general muy bonito, la nieve, ¿no? Un poco de nieve que ha caído en algunas partes, en algunos sectores de la región.
0: Sí, ha sido general.
1: Lo que sí va a quedar frío,
0: gente. En algunos casos son gastos innecesarios, nos dicen por acá, que la gente debería fijarse porque después andamos mal en lo económico. Depende para qué sea el celular, claro. Un celu así. Sí. Y bueno, es verdad, tiene toda la razón.
1: Tiene toda la razón. Cada uno es consciente de lo que...
0: Depende para qué lo uso.
1: De la compra que hace, ¿viste?
0: Es verdad. Depende para qué lo uso y ahí cada uno...
1: Si vos decís, no, me quedo con el Android que estoy en mi casa nomás, únicamente, hago por alguna...
0: O una cuestión de satisfacción personal, no sé. Hay miles de teorías.
1: Sí, hay miles.
0: El que le quiere...
1: Peta todo.
0: Nosotros contamos porque, bueno, es una tendencia en las redes sociales y debemos...
1: también un poco de eso.
0: Debemos hablar de eso, pero después cada uno... Sabrá si comprar o no, sí. Depende de los gustos que tengan, pero les cuento una cosa. El
1: no,
0: día
1: de repente.
0: Que tengan un iPhone, no van a querer nunca más comprar otro teléfono. Se los digo, por experiencia. Bueno, gente, hacemos una pausa de 2 minutos.
1: Y nos acomodamos.
0: Y nos acomodamos para hablar con los chicos de Rebeldes sin Causa.

0: Bueno, muy bien, ahí estamos en la mañana de hoy. Seguimos por acá y les dijimos que íbamos a presentar a los nuevos conductores del programa, de lo que se viene para a partir del lunes, que va a arrancar con esta música. Lo tenemos, creo. ¿Es ese tema? A ver, che. Los cuentos de la cripta. Bueno, ahí está. Algo de lo que así va a arrancar el programa, que se va a llamar Rebeldes sin causa. Che, no están entrando, chicos, en la cámara. Están medio complicados. Ahí está. Ahí se ven. Ya vamos a pedir más cámaras para la próxima. ¿Cómo andan? Buenos días. Fabián y Fabián sería. Actívame los mic, porfa. Porque si no, no van a
1: escuchar. Qué complicado va a estar así.
0: Qué difícil, ¿no? Qué difícil. Pero bueno, vamos a meterle toda la...
1: Hay que ver quién hace controles también para ese día.
0: Bueno, ¿cómo andan? ¿Cómo
1: andan? Patricio, bien, todo bien. ¿Vos cómo estás?
0: Muy bien. Acostumbrado a verlo en el deportivo siempre.
1: Sí, estamos en otra faceta. Nada de deporte.
0: Está en otra faceta. Igual vamos a contar ahora en un ratito. Pero, Fabián...
2: Todo bien,
0: Cuevas.
2: Todo bien.
0: Mire, ahí se está viendo.
2: Perdón, si arrancamos así.
0: Ya arrancamos así, vamos a estar complicado,
2: Rompiendo las cosas.
1: Bueno, yo quiero felicitarlos, La verdad, bueno. Muy buen laburo que están haciendo ahí junto a Meli. La verdad, está saliendo todo perfecto. Así que bueno,
0: felicitaciones. Bueno, van a estar, ellos. Gracias, Fabi. Van a estar por streaming a partir del lunes. Cuéntenos de qué se va a tratar el programa. Un poco cuál va a ser la idea.
1: Bueno, la idea seguramente va a ser pasarla bien.
0: Bien.
1: Buena música y obviamente contar historias.
0: No mucha música,
1: muy poca música.
0: Nos corta.
1: Dos temas ya tenemos seleccionados.
2: Uno, sí.
1: No, o sea, cuando ingresamos, la presentación es.
0: Dos minutos cada tema. Está muy complicado.
2: Complicado el tema.
0: No saben los mensajes que nos llegan diciendo video bloqueado. Bueno. Así que
1: bueno, esa es la idea. Y después, bueno, contar algunas historias y siempre alguna conversación para el día, ¿no? O sea, para el programa.
0: Sí,
1: en este caso ya tenemos la idea para lo que va a ser el lunes, ya tenemos los,
0: ya está planificado.
1: Los instrumentos, las herramientas, todo para mostrar a la gente ese día, así que bueno, espero que todo salga bien.
0: Bueno, Fabi, Cuevas, encima no sé cómo, ¿tiene otro nombre?
1: Reinaldo.
0: Bueno, Reinaldo, lo estoy matando.
2: Creo que se dice Rey ahora, a mí queda bien.
0: Rey. Bueno, Rey, escuchame una cosa,
2: sí.
0: ¿Cómo...? ¿Cómo te preparás? Porque
1: el que esté escuchando la radio es Reynoso, capaz.
0: Sí, no, es Reinaldo.
1: Reinaldo, mejor.
0: ¿Cómo toma esta nueva idea? ¿Cómo tomás lo que se viene? Porque empezaste en la radio, ha tenido buena repercusión el programa que tenés, obviamente, pero hoy estar en streaming, o sea, todo como muy rápido, pero hay que ir actualizándose, parece, ¿no?
2: Y sí, un nuevo desafío, pero bueno, lo vamos a tomar de la mejor manera. Así que bueno, estamos preparados para todo lo que venga.
0: Bueno.
2: Así que bueno, lo vamos a tomar de esa manera, Pato.
0: Bueno.
2: Contento, muy contento.
0: Contento.
2: Sí, contento aparte porque estoy con mi compañero acá.
0: Una experiencia nueva para usted.
2: Sí, que es un crack, así que lo...
0: Sí, sí. van a hacer un buen programa. Bueno, dice, hola, les mandan un saludo a mis amigos de Maquinchao, en Carrilauquén, que están por Esquilar. Javier, le mandamos un abrazo y feliz Día del Maestro para todos. Dice, hola, quiero saludar a Patrón Sumigual y María Rosa Canullani de Praguanilleu, que siempre comparten y siempre están escuchando la radio. Saludos de Catalina Sumigual, de Fernández Oro, nos están escuchando en este momento. Aguante, Fabián, el cantante de Los Amigos de Pragua. Sí, tiran soy. Acá.
1: Ah, mirá.
0: Ah, ya arrancamos con esa.
2: Soy local allá.
0: A local allá.
1: Local en Maquinchao, el menú con todos lados local.
2: Bien. Uno sabe lo que bueno, cómo me recibe la gente de Pragua,
0: ¿sí?
2: Cuando voy allá.
0: Sí. Muy bien. Bueno, mándale un saludo a toda la gente
2: saludo
0: que está mirando.
2: A toda la gente
0: está
2: mirando. Linda de Pragua,
1: en cualquier
2: todos
1: momento
2: mis amigos.
1: Sale su nombre.
2: Y a toda la gente de la meseta Somuncura también.
0: Bueno,
2: así que bueno,
1: me parece que están armando un monumento para usted allá.
0: Como hizo River con Gallardo.
1: Claro. ¿No? El tema es cómo van a hacer
0: bueno,
1: el monumento.
0: ¿Subieron los usuarios, chicos, cuando lo presentamos a ustedes? 18, 17.
1: Yo me sé que habían bajado.
0: Bueno, cuéntanos, ¿qué vamos a charlar? ¿Qué vamos a escuchar cuando estemos escuchando Rebeldes sin Causa?
1: Bueno, seguramente, si querés, ya te traemos lo que vamos a hacer para el día lunes.
0: Sí, ¿cuál va a ser la idea?
1: Justamente, sacamos este tema anoche conversando porque, bueno, nos enteramos que salió el nuevo iPhone.
0: El nuevo iPhone.
1: Así que queremos preguntarle a la gente cuál fue su primera tecnología.
0: Ah, bien.
1: ¿De qué manera?
0: No, pero cuando hablamos de tecnología no significa...
1: No solamente celulares, no, no. Claro. Solamente, justamente nosotros lo que vamos a traer van a ser radios antiguas, de qué manera nos escuchaban, se escuchaba la radio antes, y de qué manera llegabas vos a escuchar música.
0: Bien.
1: Yo tengo este aparato y con esto escuchaba la música, por ejemplo. Y bien. Ahí lo que le vamos a pedir a la gente que nos mande su foto a través de WhatsApp y a través de YouTube también, que nos mande imágenes y demás.
0: Bueno, ¿el lunes a partir de qué hora?
1: De las 9 de la mañana.
0: De 9 a 10 de la mañana.
1: De 9 a 12 estamos, así que aire fresco no va, ¿no?
2: Sí, va, va, aire fresco. Ah,
0: va. Va porque no sé si van a tener... Espero que tengan el contenido completo para estar hablando una hora. Porque
2: y yo creo que hay un solo tema, ¿no?
0: Y aparte recuerden una cosa, bueno, de lunes a viernes van.
1: El tema es que... Se nos hace largo el programa, pero...
0: Bueno, y aparte son 5 cosas, o sea, un montón de cosas durante toda la semana.
1: Pero lo bueno es que tenemos compañeras, vamos a invitarla a Gaby también, seguramente.
2: Bien, vamos, bien, Gaby, sí, Gaby no puede
1: faltar. A Meli también la vamos a invitar, que tenga su segmento.
0: Bueno, ¿quién más va a ser
2: Gaby
0: parte?
2: No puede faltar.
0: ¿Quién
2: Gaby
0: más
2: no
0: va a ser faltar. Parte del programa?
1: Bueno, justamente tenemos una compañera que va a ser los días lunes, estamos hablando con el director, o sea, con usted, para ver si se pueden agregar más días, que va a ser nuestra compañera Antara.
0: Antara.
1: Que ella va a traer toda la información sobre los astros, sobre decir, ¿qué?
2: El horóscopo.
1: Salís, por ejemplo, si vos te levantás a la mañana.
0: Che, estoy notando que nos están copiando igual, No, me parece a mí, no quiero decir mucho, pero...
1: Sí. Somos un equipo, yo creo que somos un equipo, así.
0: Mirá
1: que
0: me dice Gaby, ¿qué tiene? No, acá arranca una competencia.
1: No. Pero van a perder ahí, porque acá tenemos el famoso, claro. Que va a su madre.
0: Ahí nos matan.
1: Ahí pierden porque...
0: Ahí nos matan.
1: Hoy, por ejemplo, a la mañana cuando él está, 93, 95 personas.
0: Bien,
1: hoy
0: bien.
1: Llegamos a 56, estuve yo, ¿viste? Por eso bajaron.
0: Como que baja un poco ahí.
1: Por eso te digo que se ponen en competencia con él, sí. Yo creo que...
0: Igual, desde que pusimos la pantalla, empezó a bajar acá abajo. Y estoy viendo que estamos en 52, chicos, Estamos flojazos hoy,
1: ¿Qué pasó, che?
0: Bueno, así que el lunes a partir de las 9 hasta las 10 de la mañana y van a tener los lunes por ahora... Antara, que va a estar haciendo...
1: El horóscopo para comenzar de la mejor manera.
0: Claro, porque aparte el horóscopo ya un poco más profundizado, digamos, ¿no?
1: Ella te va a decir, bueno, vos te levantás a la mañana, un lunes. ¿Cómo arranco la semana? Bueno, Antara te va a saber decir cómo arrancar la semana.
0: Bien.
1: Si y vas aparte, a conocer a tu nuevo amor, si te vas a separar, si... Bueno, eso lo sabe todo Antara.
0: Bien. Aparte de una cosa
2: importante... Si vendrá alguien nuevo a tu vida...
0: pues, guarda.
1: Claro.
2: ¿Qué tema, no? No, va a estar bueno,
0: Che, espero que... Vamos a controlarlo al programa ese. Lo vamos a controlar. Bueno, a ver qué tengo por acá. Buen día, amigos, dice en sintonía, escuchando por el puesto, haciendo unas buenas milangas. Qué mucho rico. Frío por acá, dice el amigo, y nos manda la foto de las milanesas que están ahí, mírenlas.
1: Qué rico. ¿Serán serán de vaca o de qué?
2: ¿Eh? Y de potrillo. ¿Dónde?
0: Puede ser. No dice dónde.
1: Qué rico.
0: Pero en el puesto, me dice el amigo. Buen día, amigos, en sintonía, escuchando por el puesto. Bueno, que nos contaba ahí haciendo unas milanesitas. Como 5 veces me mandó un mensaje, lo estoy leyendo. Bien, amigo Fabián Cuevas, dice, gran locutor. Abel Millamán, que le deja el mensaje.
1: Abel Millamán.
0: Felicitaciones a los muchachos, dice por acá.
1: Espero que nos vean.
0: Que van a mirar el programa.
1: Espero.
0: Qué bueno. Van a ver su programa. Así que bueno, chicos, felicitaciones. A ver que tengo otro por acá. Bruno Hernández.
1: Bruno Hernández.
0: Muy bien. Bueno, saludo para Bruno. Chicos, felicitaciones, que arranquen muy bien el programa el lunes.
2: Muchas
0: ojalá
2: gracias, Pato.
0: La gente se conecte, inviten a todos a que se sumen al canal de YouTube, por supuesto, que es muy importante. Hoy con un desafío para todos nosotros, somos pocos, pero bueno, dicen
2: algunos. Pero el corazón es grande, ¿no es cierto?
0: Sí, no sé si somos tan buenos, pero... con la idea y la intención, obviamente, de llevar y comunicarle a la gente, hacerle pasar un buen momento, de darle información, y de contarle un poco de todo lo que vamos a tener. Así que arranquen bien el programa, lunes 9 de la mañana.
1: Rebeldes sin causa.
0: Rebeldes sin causa. Bueno. Escenografía nueva, todos van a tener.
1: Impresionante.
2: Es impresionante.
1: Lo único que me preocupa es la ropa.
2: Hasta más lindo.
1: Cambiar, ¿no?
0: Bueno, si alguien quiere sponsorear a los chicos, puede.
1: Porque ahora yo quería estrenar esta camperita el día lunes.
0: El lunes.
1: Pero ahora ya no puedo.
0: Y ya la tuviste hoy.
1: Claro.
0: Encima no, se me porque está aparte, chicos, se complica un montón, ¿sabes?
2: Yo tengo poca ropa. Claro. Soy usar camisa, puedo venir de camisita.
0: No, porque después, sí, ustedes pueden venir como quieran, pero después empiezan a sacarte el cuero, che, no sé. Che, como que no está pasando el agua por
1: encima
0: ahí.
1: Yo te había mentalizado también la camperita de jean, pero ¿viste lo que dijo Gaby hoy de la campera de jean?
0: Sí. Están a la moda, dijo Gaby.
1: Pues yo tengo una sola campera de jean del año 2005 y
2: me ¿se acuerdan las camperas apretado. Nevadas?
0: Sí, de jean.
2: De jean,
0: sí.
2: De los pantalones.
0: Tremendo.
2: Tremendo.
0: Tremendo. Ni hablar de. ¿Se acuerdan? No, pero ya sacamos. Le estamos tirando temas, ¿eh?
2: Bueno.
0: ¿Se acuerdan del pantalón que venía con un dragón en la pata acá atrás?
1: Sí, me acuerdo. Y con el bolsillo que era así gigante atrás, sí.
2: Sí, me acuerdo.
1: Yo me volvía loco por ese jean.
0: Es que ¿quién no lo usó?
1: Pero a mí no me lo compraban porque no, ese. Usás todo lo que usan los otros.
0: Claro,
1: no, no, no,
0: claro.
1: Dejate romper. Usás bueno, el jean común.
0: Chicos, los dejamos porque siguen bajando los usuarios. Así que.
2: Mal,
0: sí, nos encontramos el lunes a las 9 de la mañana con Rebeldes Sin Causa. Y usted se queda un ratito porque vamos a hablar de Boca. Se viene dale, Boca dale. Esta noche, partidazo que vamos a tener. Así que nada, hacemos una pausita de 2 segundos y venimos.

0: Qué difícil, por Dios.
1: Hasta bravo.
0: Qué difícil que se me hace la vida a mí a veces. Pero bueno,
1: lo que pasa es que ella es locutora profesional, no es...
0: Es verdad. Che, operador. Si nos pasamos un poquito, hoy es viernes, no pasa nada, ¿no? Búsqueme un buen tema, un tema de cuarteto, puede ser de cumbia, algo lindo para cerrar. Fabi, hablemos de fútbol, porque hoy va a estar jugando Boca.
1: Así es, Boca Juniors va a estar jugando 9:30 de la noche contra Central de Córdoba. La formación, obviamente ya habíamos anticipado en la semana, va a ser alternativa, porque bueno, hay varios lesionados, engripados, mejor dicho, sería la palabra. Así que bueno, el descanso va a ser necesario para que Boca afronte con todo lo que va a ser el día martes, los cuartos de final de
0: Sudamérica. Claro, Sudamérica.
1: Así que bueno, por ese motivo, Arroba Arena, con obviamente el mente, lo que es San Pablo, va a poner un equipo alternativo.
0: Bueno, ¿quiénes son los 11 para esta noche? Una cosa que tengo para reclamar. El partido pasado me tiró un 11. Está grabado. Lo vi porque yo siempre veo los videos nuestros.
1: La pifié en una, ¿no?
0: Dos.
1: Dije Gorosito y jugó Lozano.
0: Y me dijo que jugaba. Que no Villa. Jugaba Herrera.
1: No, Herrera sí. Le erré en Villa. Dije Villa y jugó Flores.
0: Me dijo Villa y jugó Flores, es verdad. Es verdad. Y que no, me dijo que Herrera no estaba para ese partido.
1: No, Herrera sí. Se arregla. El pollito bueno, no está.
0: Ahora le voy a mandar el clip del video.
1: Dale. Bueno, ahora, si querés cortar, Meli, en este momento, Leandro Bray. Este no me va a quedar. Bray. Golacito. Ah, porque bueno, acordamos que el arquero, recordemos que el arquero está en Colombia.
0: Claro.
1: Con su abuela
0: fallecida. Bueno, Bray y el arco.
1: Bray, Gorosito, Figal, Pellegrino, Matías Satas, que es el jugador que va a perder Boca.
0: ¿Cómo que va a perder?
1: ¿Por qué? Porque lo citaron a la selección.
0: Ah, sub-20.
1: Así que lamentablemente lo va a perder para los siguientes encuentros. William Alarcón, Belmonte, Palacios, Villa, Valencia y Romero.
0: ¿Qué pasa con Valencia?
1: Yo te dije, pero te lo dije bien clarito lo que pasa con Valencia.
0: No está cazando una mosca.
1: Nada,
0: no
1: nada.
0: O sea que
1: nada.
0: Entra, entró a meter una patada el otro día. Encima que nada que ver, pata. Hermano.
1: Tío, innecesaria la patada que pegó y bueno, obviamente casi nos hacen el gol ahí.
0: Casi nos hacen el gol, ¿verdad?
1: Así que bueno.
0: Bueno, Zenón se va de Boca.
1: Zenón se va de Boca, ya firmó con un club mexicano, Atlas, así que 6 millones le queda a Boca.
0: ¿Era necesario venderlo?
1: Yo creo que el DT no quería.
0: Eso porque lo aparte estaba jugando.
1: Estaba jugando.
0: Boca un equipo que está corto.
1: Como que estaba volviendo al nivel también, ¿eh? Estaba volviendo, así que, como te digo, una lástima. Pero bueno, Boca en este momento no se bajó del mercado de pases. ¿Por qué? Porque vos dijiste recién, Zenón se va de Boca. Así que de esta manera, Arroba Arena obviamente lo consideró un conflicto esto, ¿no? Porque
0: claro,
1: la venta del volante, la idea es sumar un quinto refuerzo, pero tiene que ser argentino.
0: Claro, no puede ser extranjero.
1: No puede ser extranjero porque el cupo está ocupado. Con respecto al cupo, Vélez mandó una notificación a AFA.
0: ¿Qué pasa con eso? Esto por Copa Argentina.
1: Por Copa Argentina ya, ¿no? Porque, bueno, recordemos que Boca le ganó a Vélez, pero tenía 6 extranjeros. El tema es que un extranjero, que es Ángel Romero, no jugó el partido. Estuvo en el banco, firmó planilla y todo, pero no jugó. Entonces Boca dice, bueno, no jugó Ángel Romero. Pero como dice Vélez, pero lo tenías, lo llevaste.
0: Lo tenías en la lista.
1: Lo tenía en la lista, estuvo en el banco.
0: ¿Y la lista pueden ser solamente 5 o los que juegan pueden ser 5?
1: Bueno, eso es lo que va a apelar Boca. Boca dice, acá el reglamento dice que si el jugador jugó...
0: O sea, tiene que haber, no puede haber más de 5 jugadores extranjeros en cancha.
1: Claro.
0: O que hayan jugado, disputado el partido.
1: Que hayan jugado, sería así.
0: Bien.
1: En este caso, como te digo, Romero no jugó, estuvo en el banco, pero...
0: Vélez quiere ganar por escritorio.
1: Exactamente.
0: Me hace acordar a alguien.
1: Entonces,
0: me hace acordar a un equipo.
1: Entonces, ¿qué es lo que pasó? Vélez mandó esta notificación, lo que estamos hablando y demás, a la AFA.
0: Bien.
1: Para, bueno, que den una solución y que le den lo que es la clasificación a ellos, ¿no?
0: Claro.
1: En este caso, Boca tiene 5 días para responder.
0: Para apelar.
1: Apelar, mejor dicho, a responder a esto. Y bueno, obviamente yo creo que no va a pasar. Yo creería que no va a pasar nada.
0: ¿Usted cree que...? Pero mire que fue noticia, ¿eh? Salió en todos lados una cosa tremenda.
1: Está fuerte, está muy fuerte esto, así que veremos qué es lo que pasa. Pero yo creería que no.
0: Bueno, veremos qué pasa.
1: Si no jugó, no hay problema.
0: Bueno, ¿cuándo va a estar jugando River?
1: River, ahí te digo, a ver, River, tengo acá, tenía justamente la información de la selección argentina. Porque, Samuel deja la selección argentina. Samuel no está más en el cuerpo técnico. Después de 8 años decidió dar un paso al costado.
0: ¿Algún inconveniente?
1: Un cansancio, dijo. Cansancio mental y quiere dedicarse a ser DT. O sea,
0: principal. Se quiere como...
1: Se quiere cortar y ser DT.
0: Es como como la banda que se quiere hacer solista.
1: Exactamente.
0: Quiere ser solista.
1: Quiere ser
0: solista. Walter Samuel.
1: Así que bueno.
0: Deja la escaloneta.
1: Están también con el tema de Scaloni, que quieren que renueve y demás, pero hay varios conflictos. Los pagos le deben mucha plata a los jugadores.
0: No, ¿cómo le pueden deber a los jugadores?
1: Bueno, el Chiqui Tapia. Después hay otro enojo de Scaloni, también con el Chiqui Tapia, porque antes del Mundial los amistosos no fueron de nivel.
0: Claro.
1: Scaloni quería jugar con buenas selecciones y...
0: Y no pasó.
1: No pasó, nunca le consiguieron. Así que bueno, hay que arreglar todo ese conflicto. Una deuda muy grande también tienen con Scaloni, que no se ha puesto
0: encima.
1: Así que son muchos esos factores, y sumado a eso que sabe Scaloni que tiene que armar un equipo de cero. Sabe muy bien. Estamos hablando de una camada de 10 jugadores mínimo que ya no van a estar.
0: Exacto.
1: Así que va a ser una camada, una limpieza. No sé si limpieza sería la palabra, pero ciclo cumplido de varios jugadores, y Scaloni lo sabe y tiene que rearmar.
0: Renovar
1: y sabe que lo que te demanda eso es mucha energía.
0: Totalmente. Así
1: que bueno, tiene que ver cómo
0: lo que jugó Nico Paz el partido de ayer,
1: Qué y vos decís, tremendo. ¿Cómo? Ni un minuto. ¿Hace cuánto terminó el Mundial? ¿2 meses? 2 meses. ¿Ni un minuto jugó?
0: No tuvo opción, no tuvo posibilidad.
1: Jugó, bueno.
0: Los partidos que está jugando el Colo Barco. Tremendo. Bueno, creo que es la próxima camada que se viene, ¿no? Barco, Nico Paz, entre otro Garnacho. Espero que lo tengan en cuenta en esta oportunidad.
1: Garnacho, una opción. Sí, le dieron posibilidad, nunca rindió también al 100, ¿viste? Así que, bueno,
0: pero yo creo que también le falta continuidad, ¿no?
1: Sí.
0: No como Valencia.
1: No, Valencia ya está.
0: Bueno, me decía de River, ¿cuándo va a estar jugando?
1: Atlético Tucumán, River Plate, mañana 5:30.
0: 17:30.
1: 17:30.
0: Sí, porque jugando. Usted dice 5:30 y hay gente de River que se va a levantar 5:30 de la mañana, mira el partido.
1: No crees.
0: muy tarde. Bueno, vamos a estar escuchándolo por la radio, los partidos, tanto de Boca esta noche como mañana el de River, así que pueden quedarse en sintonía. ¿Estamos?
1: Estamos.
0: Muy bien. Nos vamos, que tengan una linda jornada, que pasen un buen fin de semana. Este fin de semana, que trae un poco de todo, porque va a ir cambiando, por lo que dice en el pronóstico del tiempo. Marca para mañana sábado 9 de máxima con una mínima de 5 grados bajo cero, y para el domingo una máxima de 13 con una mínima de 2 grados bajo cero. Pero algunos dicen que va a llover el fin de semana. No sé si esto va a pasar o no. Nos encontramos el lunes a partir de las 9 de la mañana con Rebelde Sin Causa, 10 de la mañana por YouTube, Aire Fresco, y 6 de la tarde Mateando la Vuelta por streaming también a partir del lunes. Gracias a todos los que se suman, a los que se conectan y a todo el equipo de la 880 que está laburando firmemente para que todos los programas a partir de la semana que viene empiecen a salir también vía streaming, que es otra opción que le ofrecemos a la gente. Saludo para Evelia Pérez, que está haciendo milanesas y nos manda la foto también. Hoy ganaron las milanesas, gente. Estaba entre el puchero y la mila. Ganó la mila. A la noche no sé qué viene para el partido de Boca. Me gustó lo de las tartas con una pizzita ahí. Va. Ahí están las milanesas, ¿no?
1: Ya me dio hambre. Terrible.
0: Ya me dio hambre. Nos vemos. Buen fin de semana para todos y nos encontramos el lunes tempranito.

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3: Para Aurelio Rivero en establecimiento Doña Luisa, Mario le comunica si puede tener los caballos para el mediodía que estará llegando.
4: Mensaje para Floriano Pereira, que trate de sujetar a sus perros ya que andan haciendo daño a los animales. Al comunicado lo firma Ignacio López.
3: Martín a Clemente López que vaya a la casa de Collío a la hora 11. Para Flaco y Saúl La Moncura, Luciano Sosa le pide si pueden que vengan a buscarlo hoy en horas de la tarde o mañana temprano, ya que el otro compromiso que tenía se pasa para el siguiente fin de semana. El señor Domingo Parra encarga a los vecinos de Treneta, Yaminué, Laguna Méndez, Tambelén y Comicó una punta de 15 chivas. Entre ellas van tres castrones, uno con cencerro, con la siguiente señal. Oreja derecha, agujero y una muesca abajo. Oreja izquierda, martillo abajo y dos muescas adelante. Quien las vea, por favor encerrarlas, dar aviso por este medio o comunicarse al 29 20 69 88 59. Se pagará el trabajo. El señor Roberto Barne encarga en la zona de Paja Alta 16 chivas, señal oreja derecha, Y abajo, oreja izquierda, B corta, sinuelo va un capón lanar lanudo, por favor quien las vea dar aviso por este medio. Para José Sepúlveda, su hija Itamar y su nieta Nicole le desean un feliz cumple, también le hacen saber que ellas se encuentran muy bien y le envían saludos.
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Muy bien, 12 horas 23 minutos. Estás escuchando la M880-2984-6021-22, 2940-4950-48, las vías para comunicarte con nosotros. Estamos hasta la 1 de la tarde haciéndote buena compañía con buena música en este mediodía.

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1: Buenas noches.
2: Hola.
1: Vamos con uno, dos.
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1: Muy bien, seguimos, 12 horas 44 minutos. Nos están pidiendo algo de los majestuosos del chamamé para este mediodía. Saludamos ahí a la persona que nos estaba mandando mensajes. Hola, ¿me puedes pasar un saludo? Te estamos escuchando acá en la estancia Don José, en Maquinchao.

Bueno, algo de lo majestuoso del chamamé para complacer a los oyentes, que están escuchando la M880, 2984-60-2122. Las vías para comunicarse en este momento, la temperatura en Sierra Colorada, 4 grados, sensación térmica de 2 grados bajo cero. Se esperan cielos cubiertos en las próximas horas. Y la máxima será de solamente 7 grados. Suena algo de Cristian Herrera, un enganchado de chamamé que tenemos para salir.

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3: Para Oscar Pereira, su familia le comunica que su hija llegó anoche a Sierra Colorada. Para Flaco Colín, Fernando Álvarez le comunica que mañana estará llegando por allá. Ya le consiguió la medicación. Para Canito Luis de Cerro Encallapao, Carlos Drachenberg le hace saber que el día 15 arrancan a trabajar en Santa Ana. Para Aurelio Rivero en establecimiento Doña Luisa, Mario le comunica si puede tener los caballos para el mediodía que estará llegando.
4: Mensaje para Floriano Pereira, que trate de sujetar a sus perros, ya que andan haciendo daño a los animales. Al comunicado lo firma Ignacio López.
3: Martín, a Clemente López, que vaya a la casa de Collío a la hora 11. Para Flaco y Saúl La Moncura, Luciano Sosa le pide si pueden que vengan a buscarlo hoy en horas de la tarde o mañana temprano, ya que el otro compromiso que tenía se pasa para el siguiente fin de semana. El señor Domingo Parra encarga a los vecinos de Treneta, Yaminué, Laguna Méndez, Tambelén y Comicó una punta de 15 chivas. Entre ellas van tres castrones, uno con cencerro, con la siguiente señal: oreja derecha, agujero y una muesca abajo; oreja izquierda, martillo abajo y dos muescas adelante. Quien las vea, por favor encerrarlas, dar aviso por este medio o comunicarse al 29 20 69 88 59. Se pagará el trabajo. El señor Roberto Barney encarga en la zona de Paja Alta 16 chivas, señal oreja derecha, Y abajo, oreja izquierda, B corta, sinuelo, va un capón lanar lanudo. Por favor, quien las vea, dar aviso por este medio. Para José Sepúlveda, su hija Itamar y su nieta Nicole le desean un feliz cumple. También le hacen saber que ellas se encuentran muy bien y le envían saludos.
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4: El señor Domingo Parra encarga a los vecinos de Treneta, Yaminué, Laguna Méndez, Tambelén y Comicó una punta de 15 chivas. Entre ellas van tres castrones, uno con cencerro, con la siguiente señal: oreja derecha, agujero y una muesca abajo, oreja izquierda, martillo abajo y dos muescas adelante. Quien las vea, por favor encerrarlas, dar aviso por este medio o comunicarse al 29 20 69 88 59. Se pagará el trabajo. El señor Roberto Barne encarga en la zona de Paja Alta 16 chivas, señal oreja derecha, Y abajo, oreja izquierda, B corta, señuelo va un capón lanar lanudo, por favor quien las vea dar aviso por este medio. Para José Sepúlveda, su hija Itamar y su nieta Nicole le desean un feliz cumple. También le hacen saber que ellas se encuentran muy bien y le envían saludos. Martín a Clemente López que vaya a la casa de Collío a la hora 11. Para Flaco y Saúl La Moncura, Luciano Sosa le pide si pueden que vengan a buscarlo hoy en horas de la tarde o mañana temprano, ya que el otro compromiso que tenía se pasa para el siguiente fin de semana.
5: Mensaje para Floriano Pereira, que trate de sujetar a sus perros, ya que andan haciendo daño a los animales. Al comunicado lo firma Ignacio López.
4: Para Aurelio Rivero, en establecimiento Doña Luisa, Mario le comunica si puede tener los caballos para el mediodía que estará llegando. Para Oscar Pereira, su familia le comunica que su hija llegó anoche a Sierra Colorada. Para Flaco Colín, Fernando Álvarez le comunica que mañana estará llegando por allá, ya le consiguió la medicación. Para Canito Luis de Cerro Encallapao, Carlos Drachenberg le hace saber que el día 15 arrancan a trabajar en Santa Ana.
3: 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En una hora, volvemos a encontrarnos para seguir conectando mensajes, caminos y voces del campo.
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7: Su servidor quien le habla, Dr. Javier Palacio Celorio, de la Congregación Gozo y Paz en Tehuacán, Puebla, México. Visite el canal de YouTube Shalom 132. Permítame contarle una historia. Después de la muerte del rey Salomón, Israel se dividió en dos: Reino del Norte, Reino del Sur. Las 10 tribus de Israel fueron esparcidas entre las naciones y está profetizado que al final de los tiempos, los descendientes de las 10 tribus perdidas de Israel regresarán a Yahweh a adorarle como él se merece. Le deseo lo mejor. Shalom.
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3: Para Oscar Pereira, su familia le comunica que su hija llegó anoche a Sierra Colorada. Para Flaco Colín, Fernando Álvarez le comunica que mañana estará llegando por allá, ya le consiguió la medicación. Para Canito Luis de Cerro Encallapao, Carlos Drachenberg le hace saber que el día 15 arrancan a trabajar en Santa Ana. Para Aurelio Rivero en establecimiento Doña Luisa, Mario le comunica si puede tener los caballos para el mediodía que estará llegando.
4: Mensaje para Floriano Pereira, que trate de sujetar a sus perros, ya que andan haciendo daño a los animales. Al comunicado lo firma Ignacio López.
3: Martín, a Clemente López, que vaya a la casa de Collío a la hora 11. Para Flaco y Saúl Lamoncura, Luciano Sosa le pide si pueden que vengan a buscarlo hoy en horas de la tarde o mañana temprano, ya que el otro compromiso que tenía se pasa para el siguiente fin de semana. El señor Domingo Parra encarga a los vecinos de Treneta, Yaminué, Laguna Méndez, Tambelén y Comicó una punta de 15 chivas. Entre ellas van tres castrones, uno con cencerro, con la siguiente señal: oreja derecha, agujero y una muesca abajo, oreja izquierda, martillo abajo y dos muescas adelante. Quien las vea, por favor encerrarlas, dar aviso por este medio o comunicarse al 29 20 69 88 59. Se pagará el trabajo. El señor Roberto Barney encarga en la zona de Paja Alta 16 chivas, señal oreja derecha, Y abajo, oreja izquierda, B corta, sinuelo va un capón lanar lanudo, por favor quien las vea dar aviso por este medio. Para José Sepúlveda, su hija Itamar y su nieta Nicole le desean un feliz cumple. También le hacen saber que ellas se encuentran muy bien y le envían saludos.
2: 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En una hora, volvemos a encontrarnos para seguir conectando mensajes, caminos y voces del campo. 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
14: Bienvenidos tengan todos, muy buenas tardes, ¿cómo están todos? Siendo las 16:09 minutitos del día viernes 11 de septiembre del 2026. Damos comienzo a una edición más de Tradición de Argentina. Te invito a compartir buena música folclórica, buenos chamamés, buenas cumbias camperas, zambas, chacareras y todo lo que tenga que ver con nuestro rico folclore, ¿no es cierto? Saludo a todos los amigos que están en la sintonía, saludo grande. Hoy en el Día del Maestro, saludar a todos los educadores. Saludo grande a la gente del hospital, a los chicos, los bomberos. Saludar a la gente linda de los distintos establecimientos. También saludar a los distintos parajes. Bien, espero que te encuentres bien, ¿eh? Saludar allá también a la gente de Jacobacci, de los Menucos, de Maquinchao, de Aguada de Guerra, de toda la hermosa línea sur. Fresca la mañana y fresca la tarde, ya que, bueno, escarchilló un poco, nevó un poco. Así que bueno, en toda la región sur. Saludo a la gente de los bomberos, los chicos del hospital, a los albañiles, a los comerciantes. Saludar también a toda la gente que está por ahí en los campos, haciendo patria, ¿no? Todos los días del año, enfrentándose a las inclemencias del tiempo, enfrentándose también con distintas plagas también, ¿no?, que acechan día a día. Bueno, ahí está la gente campera. Un abrazo y un saludo grande les envío desde acá. Bueno, saludar a Irma Los Menucos, a Fernandito Álvarez también, a los amigos de Comicó, de Yaminué, de Treneta. Saludar a mi amigo Joaquita Colín también, a Claudio Huichanao, a Alejandra Chouquefilo, a Mati Colín, a la familia Torres, a Guille también, allá en Praguenille. Saludar a la familia Leviao, saludar a Juancito Millán también, a Tomasito Brugues, a su papá, a Carlitos Morales, al Willy Torres, en Maquinchao, a Sergio Buenupil, a Fabiancito Flores, a Nilda también, a Paraje de Tres Lomitas, los hermanos Lilian, también a Mateito Alonso, Gabriel Manuel también, saludos a Mariana Hernández, a Nicolás Chico, a la familia Pérez, a la familia Bustos. Saludo grande a toda la gente del CUI del Caín de Yamanilleo también, ¿eh? Bueno, a ver qué tengo por acá, a ver. Sí. A las 16 horas empieza la feria artesanal. 16 horas empieza la feria artesanal, ¿eh? Así que bueno, la cita es en la feria artesanal. Saludos a Nilde y a todas las chicas que laburan ahí. Saludar también a mi amigo Jorgito Bichara. Saludo a Patricia Techeri en Los Menucos, a Bernita Pranao en San Antonio, a esta Mónica Melibilo en Los Menucos, a Miguel Agüero allá, Manuel, perdón, en Viedma. Saludos también al Juaco Miranda, Estancia La Rosada, a Eva Rondó desde Viedma, a mi pariente Santiaguito Sosa también en Bariloche. Saludo grande a Eleodoro Huenchupán, a Bautista Huenchupán, que anduvo alambrando también, a como vela, che, qué bárbaro, para anduvo allá en Arroyo Salado, por allá anduvo mi amigo alambrando, pero ya se vino y va a hacer otra changa también ahora. Charito Huentenao, ¿cómo anda, amigazo? Frío allá arriba, donde se encuentra él, en los manantiales. Saludos a Tito Cheuque, también a Tatita Torres, a Luisito Pera, mi pariente, Tito Gol, buenas tardes. Mi amigo Trahuil, querido, ¿cómo estás, amigo? Iba a salir a campear temprano hoy, pero ya debe estar a esta hora seguramente mateando en su rancho. Saludos a Marcos Vidal también. A Jorgito Cayula, a su papá, a Cristian Rivero, a Gabriel Somigual, a la gente de Praguanilleo. Recordarte que de lunes a viernes vamos a estar en nuevo horario. De 8 a 9, Tradición Argentina, de 9 a 10 vamos a salir por streaming. Así que bueno, vamos a estar por la tele, che. Así nomás, por YouTube vamos a estar. Así que bueno, ahí, con mi compañero Fabián Lervín, de 9 a 10 de la mañana todos los días. Saludos grandes a todos los amigos que se están prendiendo ahora, están a full, quieren cumbias camperas para pasar el frío, ¿eh? Así que bueno, Rebelde Sin Causa se llama nuestra edición, de 9 a 10, así con mi compañerito Fayán Derby vamos a estar. Ya estoy pasando la aplicación por donde lo podés ver, así que toca la campanita ahí y te suscribís al canal, ¿no es cierto? Así que nos vas a poder ver ahí en vivo, che. No somos muy lindos, pero nos vas a poder ver en vivo, así que, bueno, no va a cambiar nada tampoco, ¿eh? Juaco Miranda, ¿cómo estás, amigo? Saludo grande a Albertito, que está en la sintonía, a Orlando Pranao, a Peruquindo Navarro, saludos al Gauchito Pranao, a Ramos Mexía, que va a estar escuchando Tradición Argentina, Jorge Lina y Paco, también en La Promesa, saludos al Gordincho Salazar, Esther, a Facu Molina, su esposa Irma. Arrancamos de esta manera la tardecita del viernes, y hoy por ser viernes, como dicen los pibes, tu cuerpo lo sabe, ¿no? Grupo Energía Cumbias Camperas.

Bien, bien, bien, ahí pasaban, estoy quedando flaco, los carpincheros, y arrancamos a full, ¿eh? Saludito grande a Nelly, que está en la sintonía también, ¿eh? Bueno, saludo grande al amigo Willy Torres, que está en la sintonía. Vamos a escuchar ahora unas lindas cumbias camperas, ¿eh? Vamos a escuchar a La Cumbre, que me pedían por acá, otros me pedían algo de energía.

0: tiene solamente 20 años. Está virgen, chicas. Él es Jonathan. Y nosotros le decimos...
1: Bien, bien, bien. Grupo Energía de Bariloche. Saludos al Toro Melo que está en la sintonía, a todos los amigos que ahora, bueno, ahora están en la sintonía, ¿eh? Hola, buenas tardes. Quería mandar un saludo para Raúl y Susana de Bajo el Caín, de parte de Ana y Sarita. Dedicarle un buen chamamé para que lo bailen. Y bueno, para que lo bailen, un rato largo, le vamos a dedicar la cumbre de Ingeniero Jacobacci.
2: ¡Vámonos! ¡Vámonos!

Bien, bien, bien, qué lindo chamamé, Grupo La Cumbre de Ingenieros Jacobacci. Saludos a Pablito Parra. Me acordé que hoy es el cumpleaños del amigo Pablito Parra, hoy en el Día del Maestro, ¿eh? Así que bueno, que la esté pasando lindo allá en Sierra Blanca, junto a María y junto a toda la familia. Saludo grande a mi amigo Pablito, che, le vamos a dedicar esta horita y media que nos queda de tradición argentina. Le vamos a dedicar unos lindos chamamés. Hola, pasamos un mensaje para José Luis Martínez, que estamos yendo a su campo a instalar los paneles solares. Firme el mensaje, Abelito Millamán. Mensaje para José Luis Martínez, que estamos yendo a su campo a instalar los paneles solares. Firma el mensaje, Abel Millamán. Así que un saludo grande, che, Abelito Millamán. Saludar también a Johnny Abate, Entreneta, a todos los comisionados. Saludos también al amigo Goicochea Jean Praguanilleo. Saludito grande. Saludos a la familia Saco, también Huguito Saco, Abel Saco. A ver, hola radio, ¿me puedes pasar? Un saludito para Hugo Saco, que se encuentra en el campo. Saludos a Huguito. Saludos a Laura también. También saludar a Graciela. Hola amigo, te estamos escuchando acá. Rojitas, saludo grande a mi amigo Rojita. Le vamos a dedicar unos lindos chamamés para Rojita y para mi amigo ahí, Pablito Parra, que está cumpliendo años. Espero que la esté pasando lindo, amigo querido. Te voy a dedicar a un potro pangaré. Para seguir bailando, chamamé, también quiero saludar a Isidoro, Huenchupán en La Paloma, a Marito Chagallo Entreneta, Nelson Robaina, establecimiento 18 de abril de Tito Chico, Juan Pablo Coñuel, a Arroyo del Salado. Saludo a la gente que está en los manantiales, al Charito que está por allá, a Andrés Cayulef también, Fabián Manquelef, establecimiento Salto de Agua y a los amigos de Choique, la familia Railaf. Julio, Diego y Miguel, ¿cómo andan los muchachos? Me imagino que frío por allá también. Piedra Cantora, Fortunato Chico. Huguito Millamán, establecimiento La Norma, establecimiento El Patotero, Chiquito Aranda, establecimiento Don Julián, de Cacho Navarrete y María, La Barrancosa, los hermanos Apolef y La Paloma, de Isidoro Huenchupán. También saludar establecimiento El Rodolfito, en Choique, Maguida, el Turquito Salaya, el padre del gran bailarín Zuco, estancia La Travesía, la familia Ledesma, en la provincia de Buenos Aires. En Guaminí, Estancia El Jagüel de la familia López, Carlos Casares, provincia de Buenos Aires. Son establecimientos de la provincia que nos escuchan a través de la aplicación, porque se ha expandido muchísimo, muchísimo la aplicación de la M880, por eso estamos en todo el país, y no es que yo quiera agrandar el tema, pero es así, exagerar, ¿no? Es así, Estancia María Esther, Necochea, provincia de Buenos Aires, El Flamenco, donde me está escribiendo en este momento mi amigo Héctor Ayahuil. Desde allá, desde Santa Cruz, establecimiento Los Flamencos. Saludo grande. A la familia Montiel en Necochea, provincia de Buenos Aires. La Fina, Luis Santadín en Lobería, provincia de Buenos Aires. La Cimarrona, Juan Dicenzo, Sierra de la Ventana, La Porfía. Abel Recalde en Junín, provincia de Buenos Aires. Y Los Naranjos de la familia Linares. La Cautiva de la familia Medina, también en La Pampa. Saludos a Zulma, Víctor Entreleta, al amigo Piporé. Saludar al Lonco Trapial, donde están los hermanos Suárez. Le voy a dedicar este hermoso chamamé, dos chamamecitos. Este que viene a un potro pangaré, los nuevos curumí. También para Abelito Gómez y Abelito Saco también, y Hugo Saco. Y Arisco Palamanea, los criollos chamamé. A un potro pangaré para que lo baile Pablito, hoy es su cumple, che.

0: Chamamecitos camperos, dos chamamés para Pablito para que lo baile por ser su cumple hoy, che. Bueno, saludos a mi amigo Juliancito Yáñez, que está en la sintonía. Agradece sí, a César Sugoski que le trajo el trallado. Vio que ayer, ¿cuánto? Ayer pedíamos, antes de ayer pedíamos trallado. Y bueno, es un yuyito ahí que pedía el amigo, un yuyo campero sería, ¿no? Algo así. Bueno, pedí al amigo Juliancito Yáñez y trajo ahí César Sugoski. Así que está muy agradecido el amigo Juliancito Yáñez y me pedía un buen chamamé. Bueno, a ver qué más tengo acá. A ver, a ver, a ver.
1: Hola, buenas tardes. Me pasan este saludo para mi prima Agustina Torres, que suele estar escuchando la radio esta hora. Así que le mando un gran saludo, que esté bien. Bueno, pasaremos los chistelines a Marcelo Marín, que a ella le encanta. Así que un saludo para Agustina. Bueno, también saludo para sus hijas y abrazo grande para ella, de parte de Alicia con Anconue. Bueno, gracias, buenas tardes, chao.
0: Saludo grande ahí a Alicia y a la familia Torres. Bien, vamos a escuchar por ocho bajos nomás de los mellizos Coronel, ahí para César Sugoski, de parte de Juliancito Yáñez. Le agradece ahí por la gauchada, porque siempre había un paisano gaucho, ¿no es cierto? Sí, señor, queda gente gaucha todavía. Así que bueno, ahí le trajo lo que él pedía, trallao. Vamos a escuchar un lindo chamamé, por ocho bajos nomás. Me decía Julián, y ese lindo chamamé para escucharlo cuando uno está en el campo solo, me dice. Así que bueno, saludo a toda esa gente linda que está en los campos solos, ¿eh? Hay mucha gente que está sola en los campos, conozco a muchos amigos, especialmente allá en la meseta Sumucura, al amigo Capacho, a toda esa gente linda que hace patria todos los días. Saludo grande ahí. A las 16 empieza la feria artesanal, 16 horas empieza la feria artesanal, ¿eh? Bueno, ya van a ser las 17 horas. Bueno, ¿qué más tenía por acá? Saludos a Choquito Herrera. Qué grande Chueco. Hacía tanto que no sabía nada de vos, amigo querido. Escuchando la M880, por supuesto, Traición de Argentina. Saludo grande al Chuequito Herrera y a su familia, che. También quiero saludar a Willy, al Charito, también a Juancito Nahuelguer, a Adelino Anaya, a Silvia, a Leito Brandimarte, a Gastón Cisneros, allá en San Antonio Este, a José Figueredo, ¿cómo anda, amigo? Saludar al Chalito Calfín también. Saludos también a Marito Ferreira, los amigos de Caltrauna. Por ocho bajos nomás vamos a escuchar, ¿eh? Chamamé, que está dedicado para César Sugoski, que de parte de Julián Yáñez.

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0: Morochita linda, qué lindo tema, ¿no? Por acá me dice un amigo que no ha tenido una morochita linda. Bueno, saludo a todos los amigos que están en la sintonía. Me pasas un saludo para Emilio Sepúlveda, pasar un buen chamamé de parte de su nieto Tayel. Saludo grande a don Emilio Sepúlveda. ¿De qué zona es, amigo Emilio? Saludos a Juan Muñoz también, a su esposa. Saludar al Toro Melo, a Rojitas, a Pablito Parra, que hoy está cumpliendo años. Saludo grande a toda la gente de Sierra Blanca, de Loma Blanca, de Quepo, de Pitralco. Bueno, saluditos también al Ricky Sobigual, que está en la sintonía. Hola, Fabiancito, ¿cómo estás? Pasaste una milonga de Huanchul a Isidoro Caniguán. Por ahí vamos a estar saludando a todos los amigos de la meseta, ¿eh? También saludar a Huguito Galván. A todos los esquiladores, che, al Tatita Torres que apareció por acá, al Tata. Grande el Tata, querido. Saludos al Mati, a Bruno Hernández, al Juaco Gaviña, establecimiento Los Tordillos, Celedonio Pintos, ¿cómo andás, amigo? Celestina de Cayunagua apareció por acá, Paulina Hernández, Marito Pérez en Los Menucos, Liliana Verte, Emilia, Ayana Serena en Los Menucos, también Restaurante Serena. Saludos al Nene Gelos, a Danilo Gelos, a Norma Pichihuinca también en Naupagüén, a Sergio Apolef, a Nicolás Chico, a Oscarcito Osman en el Cencerro, a Carlitos Grecia también, a Karina en el Caín, a su esposa, a su familia, a Fabiancito Flores, a Agustín Fernández, a Darío Guzmán en el Padre Establum, Huguito Millaqueo también, Don Mario Millaqueo en el Bajo, tantos amigos que tengo para saludar, che. Ya regresamos, no te vayas de la sintonía porque tengo un montón de pedidos musicales, ¿eh? Por favor, no te vayas que nos quede una horita más de Tradición Argentina. Ya regresamos.
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4: Para Oscar Pereira, su familia le comunica que su hija llegó anoche a Sierra Colorada. Para Flaco Colín, Fernando Álvarez le comunica que mañana estará llegando por allá. Ya le consiguió la medicación. Para Canito Luis de Cerro Encallapao, Carlos Drachenberg le hace saber que el día 15 arrancan a trabajar en Santa Ana. Para Aurelio Rivero en establecimiento Doña Luisa, Mario le comunica si puede tener los caballos para el mediodía que estará llegando.
5: Mensaje para Floriano Pereira, que trate de sujetar a sus perros, ya que andan haciendo daño a los animales, al comunicado lo firma Ignacio López.
4: Martín a Clemente López, que vaya a la casa de Collío a la hora 11. Para Flaco y Saúl La Moncura, Luciano Sosa le pide si pueden que vengan a buscarlo hoy en horas de la tarde o mañana temprano, ya que el otro compromiso que tenía se pasa para el siguiente fin de semana. El señor Domingo Parra encarga a los vecinos de Treneta, Yaminué, Laguna Méndez, Tambelén y Comicó una punta de 15 chivas. Entre ellas van tres castrones, uno con cencerro, con la siguiente señal: oreja derecha, agujero y una muesca abajo, oreja izquierda, martillo abajo y dos muescas adelante. Quien las vea, por favor encerrarlas, dar aviso por este medio o comunicarse al 29 20 69 88 59. Se pagará el trabajo. El señor Roberto Barney encarga en la zona de Paja Alta 16 chivas, señal oreja derecha y griega abajo, oreja izquierda B corta, sinuelo va un capón lanar lanudo, por favor quien las vea dar aviso por este medio. Para José Sepúlveda, su hija Itamar y su nieta Nicole le desean un feliz cumple, también le hacen saber que ellas se encuentran muy bien y le envían saludos.
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0: Bien, bien, 17-13 minutitos, damos comienzo a la segunda horita de Tradición Argentina. Saludos grande al Tata, es grande, Tatita, gracias amigo por el videito, está haciendo torta. Saludos a su esposa, a su hijo ahí. Saludos también a Celestina, el Maquinchao, a Evelia también que está en la sintonía. A ver qué tengo por acá.
12: Hola, buenas tardes, ¿me puede pasar un chamamé para mi sobrino? Gabriel Muñoz, de parte de su tía Pelusa, de acá de Bancheta, para hacerle un buen chamamé. Feliz cumpleaños, dígale.
13: Hola, buenas tardes. Bien. Después pasar un saludo para mi hija General, por escondida, Guillermo Molina, con un chamamé. Y un saludo, gracias.
0: ¿Me puedes pasar un saludo para Emilio Sepúlveda? Pasarle un buen chamamé de parte de su nieto Tayel. Paraje Montonillo está, el amigo Emilio Sepúlveda. Don Juan está, no sé en qué paraje está Don Juan Sepúlveda. Hola, ¿qué tal? Buenas tardes. ¿Me puedes pasar un mensaje para Juan Marileo? Que Darío salió todo bien y ya está en Ramos, pero anda muy bien, gracias a Dios. Firma su hermano Sisto. También quiero avisarle que estamos en Treneta. Reiteramos. Para Juan Marileo, que Darío salió bien. Y ya estamos en Ramos. Pero anda muy bien, gracias a Dios. Firma su hermano Sisto. Quiero avisarle que estamos bien en Treneta. Saludos a Sisto y a Julio, che. Muchachos que conozco de hace años, no sé si se acordarán de mí. Allá cuando era muchachón que solía andar por Treneta. Saludos a Juan Marileo y a Sisto Marileo, a los hermanos Marileo. Tal vez no se acuerden de mí, eran muchachos yo cuando andaban en aquellos tiempos por allá.
14: Hola amigo Goyán, ¿cómo va eso? Por acá vamos sintonizando su programa, mando un saludo.
0: Saludos a Pepito Millamán, qué grande Pepe. Gracias por estar siempre amigo, por la buena onda de siempre. Bueno, estamos por streaming a partir del lunes de 9 a 10 de la mañana. Así que bueno. Rebelde sin causa, arrancamos ahí con mi amigo Fayancito Urbín, mi compañero Fayancito Urbín. Así que bueno, te podés suscribir al canal de YouTube. Vamos a estar por la tele, che. Así que bueno, de 9 a 10 de la mañana. Por ahí me preguntaban, si de 8 a 9 de la mañana, Tradición Argentina, de 9 a 10, Rebelde sin causa. Y por la tarde, vamos a estar con Tradición de Argentina a esta hora, de 16 a 18 horas. 16 a 18 horas. ¿Con qué arrancamos? Arranca con Cucu Campera, me decían por ahí. Algunos chamamé. Bueno, no sé, a ver qué tengo por acá. A ver. Saludo grande, mi amigo Pido Nahuel, que está en la sintonía. También Albertito, que también está en la sintonía. El Gaby Maripín en la guitarra. También el Negro Yarena en la redonda. Saludos a mi amigo Cachulo, que está en el arbolito. También saludar a la gente de La Tapera, a la gente del Chacay, a la gente de Talcahuala. Pues, zorro viejo, amigo. A Zurdito Suárez, laburando a full en el barrio está. Qué grande el amigo Zurdito Suárez. Él no le importa si es feriado, no, él trabaja todo el año. Está bien. Bueno, me parece muy bien. Zurdito, fiel oyente también de Tradición Argentina y de todos los programas de la M880. Saludos a la familia Yankee, Alicia. Y a toda la familia Berna Bululef también, saludos grandes a Jalil, a Santiago Hernández, mi amigo Oscarcito Parra, a Pablito Parra que hoy está cumpliendo años, también le vamos a dedicar este mix de cumbia de la cumbre para vos, Zurdito, dejá laburar un rato y ponete a bailar un ratito, amigo, no te va a hacer nada, que bailes un rato, mirá las cumbias que vamos a compartir acá, al Tata para que baile ahí con el pibe, con su esposa, che, a la familia Saco y a toda la gente linda que está hasta ahora en la tarde escuchando Tradición Argentina.

Bien, bien, bien, así arrancamos con la cumbre en vivo y golpe con golpe yo pago. Bien. Saludos, Abelito, mi chamán, que se está bailando todo seguramente. Amigo, regresaste. Pasa un tema. Felipito Pérez apareció por acá, mi amigo Che. Saludos grandes, mi amigo Felipe. Ah, ya sé que querés escuchar vos. Ya sé que querés escuchar, amigo. Saludos a Evelia, también, que está en la sintonía. Hola, amigo Fabián, ¿cómo anda? Quería pasar un saludo para mi tío Don José Canilón en Alto Barril. Pasamos un buen chamamé de parte de su sobrino José Canilón. Acá escuchando Tradición de Argentina desde Maquinchao, el amigo Willy también. Salud grande a los amigos que nos escuchan, Desde Maquinchao. Maquinchao para afuera. Hay un chamamé. Juan Torres, establecimiento Yaday, Paraje Carrera, Osquén Chico, Colimagüí, establecimiento El Coti de Santiago Colinir, Don Guillermo. También saludar el guapo Don Emilio Guerra, Don Florentino de Cacho Painemil, Laguna Azul, Ángel Pranao, Sierra Negra, también establecimiento El Choque Moro de Adrián Pranao, Entre Netas, el Odero Buenchupán y Los Olmos en el Bajo Santa Rosa, Lucio y Leonardo Rosas, establecimiento Don Bernardino. Saludar también al Galleguito, a Nano López, a Oscarcito López también, que está allá en Buen Abrigo. Bueno, para los amantes del buen folclore, les voy a dedicar para la familia Montes, para Felipe, para todos los amigos que sé que les gusta el folclore tradicional. La Felipe Varela, Felipe Varela viene, ¿no? Para vos, Felipito querido, también. Los Fronterizos.

0: Que llovizna azul murmurándole al cañaveral. Nos decían en los fronterizos la tristecita y la Felipe Varela. Qué hermosa samba. ¿No te pasa eso, Felipe, como a mí, que te dan ganas de servirte un vaso de vino? Y agarrar la guitarra, empuñar la guitarra. ¿Cuántas noches he cantado esos temas solo? Che, la miércoles carbonero, la tristecita y dale que va nomás. Qué lindo es el folclore, ¿no? Qué lindo es el folclore, che. Guitarra y bombo. 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Tortas fritas allá, Qué grande, Daniel. En la estación de servicio local, saludos al Richie también, a toda la gente linda que está escuchando buena música hasta ahora por acá. Me dice, pone otra zamba, che hermano, pone otra zamba. Ahora vamos a pasar para mi pariente Néstor Valle. También por ahí tengo algo de los Altamirano que me pedían. Bueno, a ver qué tengo.
1: Hola, hola, muy buenas tardes. ¿Cómo anda la gente? ¿Todo bien? ¿Todo tranquilo? Bueno, acá nosotros en el establecimiento del Triángulo de la familia Salazar, cada zona bacheta, escuchando la radio, viento, frío, fogoneando, algunos fogoneando, otros echando leña, otros haciendo comer a los perros, otros dándole comer a la gallina, y el viejito fogoneando, él está fogoneando, tranquilo, tomando mate, escuchando la radio, no lo mueve nadie, de la orilla de la cocina, de hecho el fuego. Che, mandale un temita acá para Salazar, para Víctor Salazar, que un temita, ponle un temita lindo, que estamos todos acá, así que... Dale, Fabián, nos estamos viendo, che, buen programa también. Toda la tarde te escuchamos por ahí, no te mandamos mensaje, pero toda la mañana y la tarde te escuchamos. Se nos rompió el dial justo ahí, che, en Radio Sierra, y se nos rompió el dial, no se corre para ningún lado. Se levanta volumen y se apaga y se prende nomás la radio. Después no se... Che, así que todo bien, che, todo lindo por acá. Dale, saludito, che, Salazar te habla acá, Joselo.
0: Qué grande el amigo. Ahí el amigo José Salazar, Establecimiento El Triángulo. Saludo grande a todos los muchachos ahí que están escuchando Tradición Argentina. Les voy a dedicar un lindo chamamé. Les voy a dedicar dos chamamés. Saltando la cuneta, pero antes, como Bola Sin Manija, los duendes del chamamé también para Cachimba Payacoy, que está en la sintonía. Para don José Canilón también. La familia Canilón ahí. 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Así que vamos a saludar con estos temas también a don José Canilón, de parte de José. A don José Canilón, que está en el Alto Barril, de parte de su sobrino José. Así es. Dos chamamecitos metemos, ¿qué les parece? Los duendes del chamamé, para bailarlo de costadito, como Bola Sin Manija, y saltando la cuneta.

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0: Qué lindo chamamé metimos, ¿no? La pucha, miércoles, que lo saqué apurado hoy, che. Cumbias campera, hoy por ser viernes. Saltando la cuneta como bola sin manija. Qué lindo chamamé, che. Buenas tardes, Fabián. Pasar un buen chamamé para mi hermana Aida, para mi cuñado Pucho, que lo baile Paula, dice. A ver qué tengo acá, a ver, a ver, a ver, a ver.
1: Hola, hola, ¿cómo andamos? Che, yo recién mando un mensaje ahí para la familia Salazar y me llegó un audio. Están escuchando allá desde Viedma, también están escuchando la radio, Fabián, te están escuchando allá a mi hermana, la petiza, la que yo le digo, la petiza, la más fea de la familia, la más, ella dice que es la más bonita, pero es la más chica de nosotros, de todos los hermanos, y para nosotros la más fea, ¿viste? mandale el chamán de la mal pinada, ¿vale? Para mi hermana, che, que está escuchando el miedo. A ver, nos vemos.
0: Bueno, amigo, bueno. No, pero ¿cómo le va a decir así a la hermana, che? No, no le puede decir a la hermana. Le vamos a dedicar un tema lindo después a su hermana, amigo, ¿eh? Bueno. A ver, ¿qué más tengo por acá? A ver, a ver, a ver, a ver. A ver, a ver, a ver. Bueno. 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Hola, amigo, ¿puedes pasar este aviso? ¿Cómo no, amigo? ¿Cómo no? 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Así que mirá, que capón es gordo, ha traído mi amigo, che. ¿Cómo dice que no hay caponada gorda? Mirá, tremendo, ¿eh? Bueno, César querido. Saludos a Carlos Desiderio Marinao también. No sé si andaba con usted por ahí, ¿no? Y bueno, gracias por haber por traída, por acercarle el trayao al hermano, al amigo hermano. Al amigo, bueno, es mi hermano también, mi amigo, Juliancito Yáñez. Así que le trajo el trayao. Trayao era, ¿no? Sí. Bueno, saludos a César Zugoski ahí. Carnicería sin comentarios. Quiero escuchar una canción, che, porque se la quiero dedicar a Néstor. A Néstor Valle, a mi pariente. También Felipe, para todos los amantes de la buena música. Esta música tan linda, ¿no es cierto?, que nos une a todos. Hace 2 años y algo que estoy en Tradición Argentina, pero no hemos unido, no hemos unido a través de la música tantos amigos que hemos hecho, que he hecho. Así que le doy gracias a la vida por estar en este lugar tan lindo y compartir buena música con usted todas las tardes y por la estoy en Tradición Argentina, pero no hemos unido, no hemos unido a través de la música tantos amigos que hemos hecho, que he hecho. Así que le doy gracias.

Bien, bien. El último vino. Ahí pasaba la música de Leonardo Miranda y Luna Playera, Los Altamiranos. Bien, salud grande a Nicolás Chico que está en la soledad. Bueno, ¿qué tengo por acá? 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De todo tiene para vender. Che, te puedes acercar además a Capacitos de la M880. Vamos a dedicarle un lindo chamamé ahí. Me pedían la mal peinada. También para que lo baile don Juan Muñoz, para que lo baile Aída, para que lo baile ahí la familia. Muñoz, Ramos Mexía. Hacerle un buen chamamé para mi hermana Aída y para mi cuñado Pucho. Que lo baile. Bueno, también ahí el amigo José le dedica a su hermana, la mal peinada. A ver si lo tengo por acá. Creo que está por acá o no está por acá. Sí, creo que está. La mal peinada.

0: Bien, bien, y pasaba la mal peinada. Yo me estoy despidiendo. Tengan todos un excelente fin de semana. Gracias por estar en la sintonía una vez más. Nos vemos el lunes de 8 a 9 de la mañana. Y de 9 a 10 estaremos con Rebelde Sin Causa por streaming. Así que bueno, nos vemos el lunes. Cuídense, tengan un excelente fin de semana. Me despido con los Chamas de Cristal, los Sabanales y la Roncona. Chau, chau, nos vemos el lunes.
1: Muy bien, muchas gracias, amigo. Seguimos bailando con otro éxito del momento, el ritmo de cumbia, los Chamameseros de Cristal. ¡Vámonos más!

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3: Para Oscar Pereira, su familia le comunica que su hija llegó anoche a Sierra Colorada. Para Flaco Colín, Fernando Álvarez le comunica que mañana estará llegando por allá. Ya le consiguió la medicación. Para Canito Luis de Cerro Encallapao, Carlos Drachenberg le hace saber que el día 15 arrancan a trabajar en Santa Ana. Para Aurelio Rivero en establecimiento Doña Luisa, Mario le comunica si puede tener los caballos para el mediodía que estará llegando.
4: Mensaje para Floriano Pereira, que trate de sujetar a sus perros, ya que andan haciendo daño a los animales. Al comunicado lo firma Ignacio López.
3: Martín, a Clemente López, que vaya a la casa de Collío a la hora 11. Para Flaco y Saúl La Moncura, Luciano Sosa le pide si pueden que vengan a buscarlo hoy en horas de la tarde o mañana temprano, ya que el otro compromiso que tenía se pasa para el siguiente fin de semana. El señor Domingo Parra encarga a los vecinos de Treneta, Yaminué, Laguna Méndez, Tambelén y Comicó una punta de 15 chivas. Entre ellas van tres castrones, uno con cencerro, con la siguiente señal: oreja derecha, agujero y una muesca abajo, oreja izquierda, martillo abajo y dos muescas adelante. Quien las vea, por favor encerrarlas, dar aviso por este medio o comunicarse al 29 20 69 88 59. Se pagará el trabajo. El señor Roberto Barney encarga en la zona de Paja Alta 16 chivas, señal oreja derecha, Y abajo, oreja izquierda, B corta, señuelo va un capón lanar lanudo, por favor quien las vea dar aviso por este medio. Para José Sepúlveda, su hija Itamar y su nieta Nicole le desean un feliz cumple. También le hacen saber que ellas se encuentran muy bien y le envían saludos.
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0: Tengo otra entrada. Está poniendo retro. Está escribiendo. Su teléfono termina en 300.
1: ¿Quién es?
0: Es el Rana. De apodo el Rana, dice acá. Lo vamos a hacer romántico. Tengo otro mensaje. Dice retro. Sigue escribiendo el amigo. Su número de teléfono termina en 0300. Se llama el Rana. Rana está con nosotros. ¿Por qué me hace reír? No puedo, chico. No
1: el
0: puede.
1: Rana. Ay, Dios.
0: Ay, se llama Pedro. No, Pedrito, vas a ir a la Romana, Pedro.
1: Pedro.
0: Pedro 462.
1: 462, Pedro. Grande, Pedro.
0: Hola, Vero, yo tengo una remera de FM del Sol que me gané en dicha radio. Mira si te la hice. Ay, mira si ganó conmigo o con vos. La conservo aún, dice Silvia de Dolabo. Un buen fin de para todos. Qué lindo.
1: Déjalo completo. Imposible.
0: Y tengo la última entrada. ¿Es la última? Porque hay seis.
1: ¿Qué pasó con el Rana? ¿El Rana es
0: Rana,
1: Pedro?
0: Rana es Pedro, sí.
1: Ah, el mismo Pedro es Rana.
0: Sí, perfecto. El mismo Pedro es Rana.
1: Por acá.
0: 462.
1: Sí.
0: Y tengo otra entrada. Delia. 148.
1: Delia
0: 148.
1: 148.
0: ¿Queda una entrada?
1: Roxette, escucha Roxette.
0: Queda una. ¿Queda una? Fiesta retro en la Romana con DJ
1: Pitch.
0: Este
1: lo bailabas vos en el boliche.
0: Sí, lo re bailaba.
1: ¿Qué temas? Escuchá.
0: Primero me hacía la linda, después nadie me sacaba a bailar.
1: Estoy tratando de recordar cómo se llama el tema.
0: Ahora todos quieren ir a la fiesta retro. Hace 10 minutos que estoy hablando. 8 mensajes entraron. Tengo la última entrada.
1: La última, la última. La última es para...
0: Susana 628.
1: Susana 628. 8, perfecto.
0: Muy bien, ¿tenemos las 6?
1: 2, 3, 4, 5, 6.
0: Bien, repasamos los ganadores de las entradas para la fiesta retro en la Romana mañana.
1: Mañana a las 10 de la noche se va Lucho con el 095, Néstor con el 213, Sofía con el 533, Pedro 462, Delia 148 y Susana 628.
0: Muy bien. Por acá dice, qué buena música, dice la familia por acá. Bueno, y acá se siguen anotando. No hay más.
1: No hay más, no.
0: Nos quedamos sin entradas para la fiesta retro. Se fueron todas, ¿eh?
1: Tarde piaste. Ay, Dios.
0: Mirá.
1: ¿Se podrán conseguir dos más?
0: Dejaron seis.
1: Bueno.
0: Una pena porque hay varios, ¿eh? Uh-huh.
1: Esto se llama Todo lo que hago, lo hago por ti.
0: Exacto.
1: Richard Marx.
0: Y este tema sí amerita decir. Últimos minutos en barra. Y ahí estabas desesperado en los reservados porque habías perdido la campera.
1: Si habremos perdido ropa, ¿no? En el boliche. Claro.

0: Bueno, perdona a todos los que están escribiendo. Encima la mayoría es la primera vez que escriben.
1: Ay, Dios.
0: No.
1: Este tema que lo pasábamos ayer, tema central de la película Top Gun.
0: Qué temazo.
1: Quítame la respiración, Berlín.
0: Qué temazo.
1: Qué temazo, por favor. Qué temazo. Bueno.
0: No.
1: Europe. Carrie se llama este tema. ¿Qué temazo?
0: Esto me hace acordar una anécdota.
1: A ver, contame o no me la conté.
0: Sonaba este tema.
1: A ver.
0: Sonaba este tema, era el año 1995.
1: ¿Y cómo estabas vestida? ¿Cómo estabas vestida?
0: Ella vestía un jean nevado.
1: Uh-huh.
0: Una campera de cuero prestada por la hermana.
1: Uh-huh. Pañuelito en la muñeca.
0: Pañuelito en la muñeca, los grandes.
1: Muchas pulseras,
0: pelo peinado al viento.
1: Aros.
0: Estaba bailando arriba del parlante cuando de repente suena este tema musical.
1: A ver.
0: La sacan a bailar, ella pega un salto. Se pone a bailar este tema musical.
1: Y desde ese momento le dicen la renga. Se torció el tobillo, digo yo, ¿no? Se me ocurre. Del salto que pegó del parlante.
0: Somos unos genios, chicos, somos unos genios, contratanos.
1: Del salto que pegó, digo. Bueno, ¿cómo sigue la anécdota?
0: Brian Adams, ponga, dice por acá. Ponete uno para cerrar de Brian Adams. No, terrible, chicos, los stickers que mandan acá. ¡Oh! Y por ahí estabas muy acaramelado bailando, haciéndote la sexy, él haciéndose el galán. Algo de Bruce Springsteen, dice, para levantar, dice Denny, por acá. ¿Nunca te pasó que estabas muy ahí haciéndote el novio?
1: ¿Y?
0: Se prendían las luces del boliche y de repente, ¡ah, mamadera, qué susto!
1: Sí.
0: ¡Qué pará! ¡Pará, déjame la luz apagada!
1: Me dijo una de las chicas, ¡uy, llegué tarde al reparto! Dijo cuando me vio.
0: Claro, esto me tocó a mí. Y eso que viene temprano.
1: Se fue espantada, pobre la flaca.
0: En el 85 ya sonaba ese tema, ¡no, por Dios! Que vuelvan los lentos. Dice Nadia desde Lago Puelo por acá.
1: Nadia, un abrazo.
0: Y por acá nuestra amiga Nadia de los fines de semana. Uh-huh. Dice, y aparecía tu papá en pleno lento, claro.
1: Verónica,
0: había salido sin permiso.
1: Verónica, tu papá te está esperando en la puerta.
0: Si lograbas cruzar los dedos en la espalda, eras Gardel. Claro. Vos sabés que a mí me pasaba, gordo. Nadia del Lago Puelo, vos sabés que me pasaba, porque yo era delgadita en esa época, pero si llegabas a cruzar atrás, era tuyo. Era ahí.
1: Ahí te quedabas. Mirá, Patricia Sosa, escuchá.
0: Y nunca faltaba el que...
1: ¿No?
0: El pelilargo en esa época, el pelilargo que salía del baño con el pelo todo mojado y un olor a plusbel de manzana.
1: No, y a veces, viste que no había agua en las... porque las canillas estaban rotas o no te permitían el agua ahí. Se mojaban el pelo, yo lo he visto,
0: ¿sí?
1: Con
0: ¿sí?
1: la mochila del baño.
0: Sí, sí.
1: Sacaban la tapa.
0: Se mojaban el
1: pelo. No tenía tapa y se mojaban el pelo.
0: Sí. Para salir con el pelo húmedo. Chorreaban agua.
1: Así, y sí. Chorreaban y salpicaban a todo el mundo.
0: Un olor a plusbel de coco.
1: Sí.
0: De coco era muy top.
1: Y le decías, ¿qué te lavas con suave?
0: Claro,
1: y es lo que había. Peor el otro que tenía olor a jabón chiquito.
0: Claro. Nadia del Lago Puelo, estás como loca, gorda.
1: ¿Qué le pasó?
0: Estás como
1: a
0: loca.
1: Nadie.
0: No, le trajimos un montón de recuerdos a Nadia.
1: ¿Habrán sido sus mejores épocas?
0: Por acá buscate para Denis algo de Bruce Springsteen.
1: Uy, bueno.
0: Bruce Springsteen, buscate para Denis acá, 035, la primera vez que nos escribe el amigo Denis.
1: Buscá nacido en América. Tiene una polenta tremenda de Bruce Springsteen. ¿Qué temazo, por favor?
0: Marcelo de Lago Puelo dice, y si la piba se te apoyaba en el hombro, listo.
1: Sí.
0: Ya está, sí. Ya está, papá. Ganaste. Es tuya.
1: Igual, yo quedé medio traumado.
0: ¿Con qué?
1: Cuando... Ahí está.
0: Oh.
1: Ahí está, mirá, escucha.
0: Para vos, Denise.
1: Born in the USA.
0: Acá está escribiendo Denis. Che, ¿cómo les gusta esta música? ¿Eh? Está bueno. Contame tu trauma.
1: ¿Qué pasa? Fueron más las perdidas que las ganadas.
0: Claro.
1: ¿Te acordás que una vez te conté era salir a bailar? Y si querés salir a bailar, no. ¿Querés bailar? No. ¿Querés bailar? No. ¿Querés bailar? No. A ver, que levanten la mano los varones.
0: Claro. Claro.
1: Tendrías que ser muy charlatán, muy fachero, mucha plata, aparte, para poder salir con alguien a bailar, por ejemplo.
0: Era una no época en que las chicas hacíamos ronda, sí. ¿Te acordás? Bailábamos solas nosotras, sí, pero qué pavas.
1: Vos sos menor.
0: Quiero ver. Ahí salía yo.
1: Bueno.
0: Tomá.
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0: Qué lindo.
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0: Este era para parlante. Y no cuento más porque me puedo llegar a separar. No. Mentira, che, mentira. Es mentira, gordito mío. Cristian dice por acá, a ver qué dice Cristian para... Cristian dice, uno de Michael Bolton.
1: Michael Bolton, por favor. Qué vozarrón que tiene ese tipo, por favor. Ahí está, mirá. No, ese es Richard Marx o Michael Bolton, ¿no? ¿Qué pasó ahí? A ver.
0: Brian Adams.
1: Brian Adams.
0: ¿Quién había pedido Brian Adams?
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1: Ah, en la versión en castellano, mirá. En español.

0: Bueno, bueno, se terminó, ya está.
1: ¿Qué pasó?
0: Bueno, ya está, ¿cerramos el boliche?
1: Cerremos el boliche.
0: Cerramos el boliche y repasamos los ganadores de ya las entradas retro.
1: Regalamos todas las entradas, ¿sí? Para este encuentro retro mañana sábado. Fiesta retro en La Romana. Ganador Lucho con el 095, Néstor 213, Sofía 533, Pedro 462, Delia con el 148 y Susana con el 628.
0: Muy bien, ahí está. Tienen que venir, ahora les vamos a escribir. Tienen que venir hoy hasta las 7, pueden venir, y si no, mañana, sí o sí, de 9 a 12. ¿Eh? Mañana de 9 a 12 tienen que venir a retirar su entrada por 25 de mayo, 7:40, Radio 3. Nilton Carlos, que dice por acá, uy, nosotros, dice, queríamos Gloria Gaynor para bailar americano.
1: Gloria Gaynor.
0: Dice Inés mirá por acá, Gloria Gaynor, mirá qué lindo, che.
1: Pero voy a poner la pava, ¿sí?
0: Listo, seguimos con música, lo despedimos bueno a Ali Carrasco y lo recibimos a Rodrigo Sebastián Vera. Mira.

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1: Muy buenas tardes y bienvenidos a los servicios comunitarios y mensajes al hombre de campo. La supervisión seccional región cuarta área de asignaciones nivel primario Cito en calle Irigoyen, esquina Martín Fierro de Trelew. Informa a todos los docentes e inscriptos en Junta de Clasificación Docente. Nivel primario, cabecera 2, Trelew. Que aspiren a la cobertura de cargos interinos y suplentes para el ciclo 2026. Se ofrecerá el siguiente cargo. Maestro de Educación Especial, Ciegos y Disminuidos Visuales, turno mañana. Escuela número 511, Trelew. A partir del día 16 de septiembre al 31 de diciembre de 2026. Presentarse el día 16 de septiembre a las 8.05 horas. En la Comisaría de la Mujer, cito en Pasaje San Juan 345 de esta ciudad, se solicita el comparendo urgente de los siguientes ciudadanos: Hernández Facundo Daniel, Santander Luciano, Juárez Gabriela y Sañanco Rodrigo Hugo, por motivos que a su presentación se les dará a conocer, o de persona alguna que pueda aportar datos del paradero de los nombrados. En la Comisaría de la Mujer, cito en Pasaje San Juan 345 de esta ciudad, se solicita el comparendo urgente del ciudadano Borges Carlos Daniel, por motivos que a su presentación se les dará a conocer, o de persona alguna que pueda aportar datos del paradero del nombrado. En la Comisaría de la Mujer, cito en Pasaje San Juan 345 de esta ciudad, se solicita el comparendo urgente de los siguientes ciudadanos: Quinteros Claudio y Molina Pedro Ariel, por motivos que a su presentación se les darán a conocer, o de persona alguna que pueda aportar datos del paradero de los nombrados. Comunitarios, la Catedral María Auxiliadora de Trelew invita a participar de la novena en conmemoración del Padre Pío, a desarrollarse entre los días 14 y 22 de septiembre, a partir de las 19 horas, culminando con la celebración de la misa en memoria mensual de San Pío de Pietrelcina, a celebrarse el día miércoles 23 de septiembre a las 19.30 horas en el templo. Previamente a las 19 horas, se rezará el Santo Rosario con las meditaciones del Padre Pío. Extravíos. Se perdió entre las calles Muster y Michael Jones, barrio San José, un perro tipo caniche color negro, collar amarillo. Responde al nombre de Jano. A quien tenga información, comunicarse al 284-61-7410. Preguntar por Natalia. Se encontró un par de anteojos recetados frente al Club Independiente. Quien acredite ser el dueño, retirar en Radio 3 en horario administrativo. 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
1: Fallecimientos. Ayer a las 19.20 horas, falleció en Trelew la señora Tamara Gladys Tamargo, a la edad de 63 años. Sus hijos, hijos políticos, nietos, hermanos, cuñados, sobrinos y demás familiares participan en su deceso. Sus restos recibieron sepultura en el cementerio municipal de Trelew hoy a la hora 15. Su sentida desaparición enluta en las familias de Tamargo, Montero, Quiñigual, Jaques y otros. Hoy, a las 12:45 horas, falleció en Trelew la señora Susana Delia Bianco, viuda de Róbalo, a la edad de 82 años. Sus hijos, hijos políticos, nietos y demás familiares participan en su deceso. Sus restos recibirán sepultura en el cementerio Parque Jardín del Cielo de la ciudad de Trelew mañana a las 10 horas. Su sentida desaparición enluta en las familias de Bianco, Róbalo, Álvarez, Barreiro y otros. Sala velatoria 28 de julio 1360, Sala C de Trelew, a partir de las 8 horas del día 12 de septiembre. Hasta aquí los servicios comunitarios y mensajes al hombre de campo. Una nueva emisión tendrá usted mañana a la hora 7:30. Por su atención, muchas gracias.
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0: cumple que va. Bueno, gorda, estate atenta con el teléfono, porque acordate que la consigna es que tienen que atender Nilton Carlos. Si no nos atienden, volvemos a sortear hasta dar con el oyente que gane y que, por supuesto, nos atienda. A ver, vamos a copiar por acá, vamos a dar vuelta a la cámara. Vamos a copiar por aquí.
1: Miren la cantidad de participantes que hay.
0: Vamos a copiar todos los que están anotados por aquí. Subir el volumen de tu radio. Se van los dos pollos, el kilo de chorizos, el carbón, el pan, el limón, el vinito blanco.
1: Todo gentileza de Estética Vehicular
0: García. Copiamos, nos venimos por acá, buscamos la ruleta, pegamos y ya hacemos el sorteo. Acordate que la consigna es que nos tengas que contestar la llamada, ¿eh? Si no los atendés, vamos a buscar...
1: Ese, te lo cortaste con la puerta. Ya.
0: Vos sabés que me lo cortó, creo que es raro, sí, está.
1: ¿Pero
0: raro.
1: Qué te lo cortaste con la puerta? ¿Cerraste la puerta?
0: Vos sabés que
1: golpe?
0: Creo que me lo cortó con los dientes del Robert.
1: Claro, mirá. No es un flequillo eso, ¿eh? Es una vergüenza.
0: Necesito un canje con una peluquería, chicos. Queremos traer acá 360. Ahí está Nilton.
1: Como colgate, mirá.
0: Ahí está. Bueno, 360, a la una, a las dos.
1: Y a las tres.
0: Y a las tres gira la ruleta y está filmando Nilton Carlos.
1: Bien, a ver, ¿quién es el ganador o la ganadora del regalo de Estética Vehicular García? Ganador, Graciela 891.
0: Graciela 891. A ver, pará, vamos a hacer llamada común, ¿eh?
1: Atención, Graciela 891 se va a llevar dos pollos, un litro de vino carbón,
0: 84.
1: Pan, limón, gentileza de Estética Vehicular García del Pat.
0: Acá la estoy llamando. Si no me atendés, Graciela, corto y llamamos a otro, Suena por segunda vez. Suena por tercera vez.
2: Hola. Hola.
0: ¿Hola qué?
2: Ay, no sé, que estoy cocinando.
0: ¿Graciela 891?
2: Sí.
0: ¿De dónde sos, Graciela?
2: Del barrio Sarmiento.
0: Del barrio Sarmiento. ¿Sabés por qué te llamo?
2: No, porque estoy acá a plena cocción de empanadas.
0: No, ¿haciendo empanadas para qué? ¿Para vender o para comer hoy a la noche?
2: No, para la familia.
0: Para comer hoy a la
2: carne.
0: Bueno, ¿sabés qué? Hoy vas a cocinar y mañana no, porque te ganaste los dos pollos, el kilo de chorizos, el vino, el carbón, el pan.
2: ¡No!
0: Sí.
1: ¡Felicitaciones!
2: ¡Qué genia! Tanto que participo una vez me tenía que tocar.
0: Qué buena onda, Gracielita. Bueno, escúchame, hasta las 8 tenés tiempo para venir.
2: Dale.
0: Dejá a alguien ahí haciendo el repulgue y te venís.
2: Olvídate. Y voy.
0: Por el portón de rejas blanco. Dale.
2: Genial. Dale.
0: Abrazo, buenísimo. Gracielita. Chao, mi amor.
2: Chao, gracias.
0: Ahí está, Graciela 891, qué buena onda. Y gracias a todos los que participan diariamente con Dale Que Va. Y por supuesto las gracias, Nilton Carlos, a Estética Vehicular García, Nilton, que siempre el Pato nos colabora gentilmente.
1: Así es, sí, porque toda la semana está con algún regalito especial para alguien de nuestra audiencia. 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
0: Sí.
1: ¿Te estás riendo de mí?
0: No, me estoy riendo de los comentarios que está haciendo la gente con respecto a mi flequillo, porque sigo en el vivo.
1: Sí.
0: Y lo voy a dejar en el vivo, porque yo quiero saber hasta dónde llega la maldad de mi flequillo.
1: Pero, a ver, yo
0: Mariela dice, ese flequillo está como el mío.
1: A ver, porque yo te soy sincero, ¿eh? ¿Que te molesta que te mienta o que te diga la verdad? ¿Qué es lo que preferís? Vero.
0: No, que me digan la verdad.
1: Ah, bueno.
0: Siempre
1: bueno,
0: con la verdad.
1: Bueno,
0: siempre
1: bueno.
0: Con la verdad.
1: ¿Te lo cortaste con la...?
3: ¡Diablos, señorita!
1: Con una chuela, no. Sí, te pusiste...
0: Pasa que yo les voy a contar la verdad.
1: A ver.
0: Yo estaba picando cebolla.
1: Bien, vamos.
0: Estaba picando cebolla.
1: Llorando.
0: Y de repente dije, ¿y si vuelvo a tener flequillo? Porque viste que yo te dije que tengo más frente que casa de gobierno.
1: Chan, más frente que casa de gobierno. Está buena esa.
0: Pura frente como casa de gobierno soy. Entonces agarré y dije, ¿y si vuelvo a tener flequillo? Así como una vez dije, ¿y si no laburo nunca más?
1: Y así te fue también, ¿eh? En esa temporada te fue bastante.
0: Sí, total. Sigo siendo pobre. Entonces agarré y dije, bueno, me voy a cortar el flequillo. Uh-huh. Y me volví a hacer el flequillo. Pero lo tengo raro. Es verdad, me lo corté sola, chicos.

0: Un TikTok.
1: Vos te los cortaste, claro, que amontonás el pelo de adelante así, que lo haces un circulito. Lo tirás para arriba y lo cortás, ese tipo de video de TikTok.
0: Sí.
1: ¿Te lo cortaste así?
0: Sí, y después hice tiki, tiki, tiki, tiki, claro. Después hice tiki, tiki, tiki, tiki, con una tijera entresacar. Que ¿cómo? Me compré la entresacar.
1: ¿Cómo hiciste?
0: Tiki, tiki, tiki, tiki.
1: ¿Eh? ¿Cómo?
0: Y ahí agarré el secador y después agarré el coso, la planchita. Y traté de... No está tan feo.
1: Bueno, si vos lo decís, Vero, querés...
0: Sí, hace de cuenta que me pegaron un balazo.
1: Sí, te peinaste,
0: mirá. Me cortaron el flequillo de un balazo, chicos.
1: Esperá, te peinaste el flequillo con un cueste, con un petardo. ¿Qué pasó ahí?
0: No. Kevin Cayuqueo, derrapaste, gordo. Está mejor el pelo tuyo que la yegua cuando le cortan el flequillo, dice.
1: Claro.
0: ¿Viste la yegua cuando sí. le cortás el flequillo? ¿La tuzás?
1: Sí.
0: Que tú sabes la yegua.
1: Prolijita, increíble.
0: ¿Y le queda, le hacen
1: claro.
0: flequillo?
1: Sí, tiene razón, nada que ver con ese flequillo.
0: Teodoro Ernesto Molina dice, ¿pero qué te hiciste? Claro. ¡Teodoro!
1: ¿Qué te hiciste?
0: No. A cruzar los dedos, los tutoriales de TikTok mienten, dice por acá Jorge. No.
1: Pero tiene razón. A cruzar los dedos.
0: Griselda sí. dice, qué corajuda, Verónica Stockley. Retorcer el flequillo y te cortás, no.
1: Claro, así hizo.
0: Adriana dice, el flequillo lo agarraste con la tijera de esquilar oveja.
1: Claro.
0: O lo quemaste con la planchita. Estás hermosa igual. Bueno, gracias.
1: A ver, y la tijera desafilada también, ¿eh?
0: Hola, Nilton. Saludos al maestro Antonio Ríos, dice Cristian.
1: ¡Vamos! Feliz día del maestro Antonio Ríos.
0: Hola, Vero, estás hermosa, dice Susana Jiménez por acá. Nuestra Su Jiménez. Sí, pero es verdad, chicos, necesito un canje con peluquería, porque yo les voy a mostrar. Yo nunca le pego al color de la tintura. Si quieren ver, vayan al vivo en el Face, estamos en vivo. Entonces nunca me acuerdo el número, entonces va quedando más naranja en la raíz.
1: 38 colores tenés en ese flequillo.
0: Sí, parezco una gallina bataraza. Va sí. quedando más naranjita acá,
1: ¿naranja?
0: Ahí se ven las calas. Y sí, y va quedando más amarillo en la punta. Ya, bueno, ¿qué va a ser?
1: Sí, tengo un dilema con los colores. Viste que el varón tiene 4 o 5 colores nomás. Y vos decís que eso es naranja, ya me estás complicando la historia.
0: Roberto dice, una tuzada a los potros.
1: Claro. Sí. Pero no, qué bárbaro ese flequillo.
0: Se van al carajo los... Qué feo. Bueno, cortamos el vivo, porque yo pensé que era para que me digan cosas lindas y no.
1: Hagamos una vaca.
0: No me están diciendo cosas lindas.
1: Hagamos una vaca, una colecta,
0: sí.
1: No una vaca asada, una colecta.
0: Te hubieras quedado acá al lado mío, así la gente te ve.
1: Una colecta, no porque van a criticar mi flequillo.
0: No, quédate, vení de este lado. Te están pidiendo. ¿Quieren que venga
1: sí.
0: Nilton?
1: Espera, no, ya para cerrar el vivo, digo
0: dale.
1: Yo. Hagamos una vaca.
0: Sí.
1: Y te mandamos a la peluquería para que... Bueno,
0: ahí está.
1: No sé si eso tiene arreglo.
0: Claro.
1: No sé si esto tiene arreglo. ¿Te peinaste con un cuete el flequillo? Está explotado eso, Vero.
0: Ay, Dios, te escuchamos en vivo. Soy Jessy Rebe de Barrio Unión. Muy buen look, reina. Ah, tomá. Bueno. Gracias, Rebeca.
1: Ay,
0: vos sí que me entendés. Te quedó lindo, dice Susana.
1: ¿Ves cómo sos? ¿Para qué me haces venir de este lado si vas a salir sola?
0: Susana
1: vos
0: dice, no, vení.
1: Deja,
0: no, vení, Nilton, porque si no, no leo. Vení, Nilton, que te quieren ver.
1: Me ofendí.
0: Jorge dice, Nilton no sufre de flequillo.
1: No, mira.
0: Mónica dice, es mejor tenerlo que desearlo, decirle a Nilton.
1: Bueno. Tiene razón.
0: Fabiana dice, bella Vero, te hago una pregunta. ¿A vos te gusta? Dice, si a vos te gusta, los demás son comentarios. Estás hermosa, bueno. A mí me gusta, toma. Que se ponga la peluca Nilton, dice Cristian. Griselda dice...
1: Pásame el teléfono de Cristian.
0: Griselda dice, hagamos una colecta si vas a la peluquería.
1: Claro.
0: Noelia dice, hola Vero, qué lindo te queda el flequillo. Kevin dice, unos capos, dice por acá. Bueno, los despedimos a todos. Nosotros vamos a ir con las quinielas. Salud, Nilton Carlos a la
1: Nos
0: gente.
1: Nos vemos, hasta luego.
0: Ahí está, cortamos el vivo, recordamos la ganadora Graciela 891.
1: Cómo nos divertimos con
0: Nos
1: los
0: re
1: docentes,
0: divertimos,
1: ¿eh?
0: Sí. Y prometo que si voy a la peluquería voy a hacer un vivo ahí con la peluquera.
1: ¿También?
0: Sí.
1: Nos vamos.
0: Griselda dice, Nilton habla porque él le falta lo que vos tenés. Bueno, chau chicos, chau. Besotes y gracias a todos. Ahí está, terminamos el vivo en el Facebook. Yo digo, me van a levantar el ánimo.
1: No,
0: nunca, estos son tremendos.
1: Son tremendos, ¿viste?
0: Ahora vos decir que me corté con un cohete.
1: Mirá,
0: hoy... Pero sí, sí, está mal cortado.
1: No, no
0: yo
1: te
0: reconozco.
1: Cortaste con un cohete, te peinaste con un
0: sí,
1: cohete,
0: está
1: con
0: mal,
1: un petardo.
0: Está mal cortado, mi flaquillo. Es verdad. Y bueno, no soy peluquera. Tengo una voz linda. Vamos con las quinilas, Nilton Carlos. Nos queda la quinila de Río Negro, a ver si lo encuentro por acá. A ver, maestro, ya le digo, la quinila de Río Negro. Ah, escucha el tema.
1: Pelo suelto, mirá.
0: Y me corté. Ponelo del comienzo, a ver. Le cambiamos
1: así,
0: la letra.
1: Así ando yo, mirá.
0: Del comienzo. Ahí va. Y me corté el flequillo, me vestí de reina.
1: Igualito.
0: Ay, Dios. 7405.
1: Bueno, se preparan porque tengo las quinielas, ¿eh? Para aquellos
0: bueno,
1: que jugaron.
0: Señor.
1: Sorteo de la hora 18, sorteo vespertino.
0: Sí.
1: Bueno, atención, en la quiniela nacional salió a la cabeza el 4147.
0: El 47 en la jerga de los sueños, el muerto.
1: En la quiniela de Buenos Aires, a la cabeza 5769.
0: El 69 los vicios.
1: En la quiniela de Córdoba, a la cabeza 9746.
0: El 46 en la jerga de los sueños, los tomates.
1: En la quiniela de Río Negro, a la cabeza 7405.
0: El 05 el gato.
1: Y no tenemos resultado para la quiniela del Chubut todavía.
0: No, todavía no.
1: Lo repito, sí. En la nacional 4147, en la de Buenos Aires 5769. En la de Córdoba, 9.746. Y en la de Río Negro, 7.405.
0: Muy bien, muy bien. Bueno, por acá gente que se ríe. No importa, crece. Sí, bueno, pero a mí no me crece muy rápido.
1: No, a mí tampoco. No. Ya el flequillo mío, descartado.
0: Hace 40 años que está esperando que crezca.
1: ¿El mío?
0: Sí.
1: No, no, no. Ah. Hace un par de años tenía pelo.
0: Sí, estoy peleando.
1: Posta, tengo fotos, ¿eh?
0: Mandan sticker de cabello, no, son re malos.
1: Y pero fíjate, ¿cómo no van a ser re malos si hoy nos dijeron guachos?
0: Claro, es verdad. Saludamos a Edith de Vivero Sol Naciente, que nos está escuchando allí en zona de Chacras. Llegó el camión con unas plantas maravillosas, así que le mandamos un enorme abrazo y besito a la amiga Edith de Vivero Sol Naciente, besito grande. Dice, hola Vero, querida.
1: Un beso muy grande. A ver si armamos algún sorteo también, ¿eh?
0: Sí, los vamos a incluir. Los vamos a incluir a Vivero Sol Naciente, que nos ponga ok. Uh-huh. Si se copan, arrancamos con premio de plantitas, ahora que se vienen las épocas lindas, en los que todos queremos arreglar el jardín.
1: Bueno, ¿viste que hablaste vos de la cebolla hoy?
0: Sí.
1: Bueno, para el lunes.
0: Sí.
1: No, para mañana. ¿Qué decís vos? ¿Para mañana?
0: ¿Qué? Mañana es sábado.
1: Digo, ¿qué recetas tenés para no hacerte, para que la cebolla no te haga llorar tanto?
0: Yo la dejo en remojo.
1: Porque van a surgir un montón.
0: Es verdad.
1: De cositas para ver cómo mitigar ese ácido que desprende la cebolla.
0: Es verdad, es verdad. Bueno, vamos con trucos el lunes, ¿te parece?
1: El lunes.
0: El lunes.
1: Tomamos nota porque por ahí hay tips que nos sirven.
0: Sí, y le avisamos a la gente, Nilton, de la comarca, de Bolsón, de Las Golondrinas, de Mallín Ahogado, de Lago Puelo, porque les queda cerquita también el Bolsón, uh-huh, que la semana que viene tenemos regalo. Tenemos regalo para la gente de la cordillera. 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
1: Un regalo comestible.
0: Muy rica las hamburguesas, uh-huh, de Hamburguesería Tres Acordes, que ya te digo la dirección, a ver. La perdí.
1: La perdimos, sí, pero espera un poco, esto está más lento. Tuki tuki. ¿Cómo te llamás vos? Verónica. Me habías pasado la información,
0: acá está,
1: Vero.
0: Acá.
1: Sumamos un premio para nuestros oyentes del Bolsón, ¿eh? Escuchá, dale que va. Sarmiento 3285, localidad del Bolsón. Sarmiento 3285, hamburguesería Tres Acordes.
0: Muy bien, la semana que viene regalo para nuestros oyentes del Bolsón, que tenemos un montón. Participa Las Golondrinas, Mallín Ahogado, Lago Puelo también, porque les queda más o menos cerca.
1: Mirá vos, qué bueno.
0: Nilton Carlos, se nos terminó la semana.
1: Bueno, así que Vero, muchas gracias por compartir esta tarde conmigo, por permitirme compartir la tarde con vos. Buen fin de semana, que
0: bien
1: descanses y no nos vamos muy lejos, ¿eh?
0: Nombramos los ganadores de los
1: matebingos.
0: Dale.
1: Atención.
0: Ahora les comunico por privado,
1: sí,
0: igual, ¿eh?
1: Adriana 857, Nadia 563, María 834, Gaby 504, Patricia 022, Daniel 773 y Rosa 079.
0: Muy bien, ahora les mando por privado un WhatsApp a cada uno. Buen fin de semana, se me portan bien, coman rico, pásenla genial, disfruten de la familia, de los amigos. Y el lunes nuevamente llega esta locura maravillosa que parece un programa de radio. Dale que va.
1: Venite un poquito más peinada, Vero, por favor.
0: ¿Y cómo hago con el flequillo?
1: No sé, manejate.

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0: Cielo parcialmente nublado en Trelew, la temperatura actual 6 grados 2 décimas con una sensación térmica de 2 grados 8 décimas. 61% el porcentaje de la humedad del viento proviene del sector sur a 19 kilómetros en la hora.
1: En Esquel, la temperatura es de 13 grados 4 décimas con una sensación térmica de 9 décimas de grado. Cielo ligeramente nublado, la humedad del 62%. El viento del noreste a 10 kilómetros por hora.
0: En Comodoro Rivadavia, cielo despejado, 6 grados 3 décimas la temperatura actual, 3 grados 1 décima la sensación térmica. 45% el porcentaje de la humedad del viento proviene del noreste a 17 kilómetros en la hora.
1: Hora 19 con 13 minutos en todo el país. Bienvenidos al panorama vespertino.
2: Desarrollo.
0: 8 nuevos camiones fortalecerán el combate de incendios en Chubut.
1: El gobernador encabezó este viernes la firma de un importante convenio con la Federación de Bomberos Voluntarios de la provincia para la adquisición de 8 modernos camiones destinados a reforzar el combate de incendios forestales y fortalecer la capacidad operativa de los cuarteles en las distintas localidades.
0: El acuerdo contempla un aporte no reintegrable de $692,500 que será destinado exclusivamente a la compra del nuevo equipamiento.
1: Se trata de una inversión sin precedentes que permitirá optimizar la capacidad de respuesta y mejorar las condiciones de trabajo de los bomberos voluntarios ante cada intervención.
0: Los fondos serán afectados de manera específica a la adquisición de 4 camiones cisterna y 4 autobombas forestales para los distintos cuarteles de la provincia.
1: El Consejo de Trelew aprobó un plan de reordenamiento para la cooperativa eléctrica.
0: El Poder Legislativo de Trelew aprobó por amplia mayoría la declaración de la emergencia en la prestación del servicio eléctrico por 6 meses en el marco de un plan de reordenamiento económico, financiero y estructural de la cooperativa eléctrica.
1: Entre las principales disposiciones se encuentra la creación de un fondo de emergencia para la continuidad del servicio público de distribución de energía eléctrica, destinado exclusivamente a garantizar la prestación.
0: También se establece que la estructura de costos deberá contemplar únicamente los gastos vinculados con una prestación eficiente y continua del servicio.
1: La ordenanza establece además la prohibición de nuevos ingresos, contrataciones o incorporaciones de personal a la cooperativa durante la emergencia, salvo casos indispensables para garantizar los servicios públicos y que sean evaluados por el OMRE.
0: Trelew presentó la novena edición de la Marcha de los Bombos.
1: Este evento cultural rinde homenaje al bombo legüero como símbolo de la música argentina y se realiza anualmente durante el mes de octubre, integrándose formalmente dentro de los festejos oficiales por el aniversario de la ciudad.
0: El intendente de Trelew, Gerardo Merino, agradeció a Hugo Villavicencio, uno de los organizadores del evento, al tiempo que destacó la importancia de colocar a la ciudad como referente de la cultura.
3: La verdad que hubo la pasión que le pones, las ganas, hay que decirlo, hay que destacarlo, hay que felicitarte y agradecerte. Sabemos de este trabajo que venís haciendo hace muchos años, la novena en nuestra ciudad, recién muy remarcada, la más austral del país. Y año a año este tipo de actividades va teniendo mayor interés, mayor participación. Este área, esta Secretaría de Bienestar Integral, que viene siendo actividades educativas, culturales, deportivas, de salud, que la venimos repitiendo desde el inicio de la gestión con muchísimo éxito y que se va potenciando todos los años. Recién me decías la participación ya que hay de artistas folclóricos de distintos lugares del país que se van sumando, y esto vuelve otra vez a poner a Trelew en la escena cultural, porque este tipo de actividades nos encuentran como sociedad, nos vuelve a revivir esas raíces culturales que tiene nuestra ciudad de Trelew. Así que por eso estamos acá acompañando esta actividad, invitar en el mes aniversario de nuestra ciudad, porque este 10 de octubre Trelew vuelve a latir al ritmo de su bombo. Muchas gracias.
1: Por su parte, Hugo Villavicencio, organizador del evento, nos contó cómo surgió traer la tradicional marcha santiagueña a la Patagonia.
4: Por novena vez consecutiva, ininterrumpida,
2: la novena marcha de bombo más alta del país en el marco del cumpleaños de la ciudad de Trelew el próximo 10 de octubre. A partir de las 10 nos estamos concentrando en Plaza de las Colectividades y a las 12 arrancamos por las calles de Trelew a vivir un día de cultura, intercambio cultural e inclusión social. Es para toda la familia, están todos invitados. La réplica viene porque en tiempos de pandemia, se empezaron a hacer cosas nuevas en cuanto al tema de cultura. Entonces, como hace muchísimos años que yo participo de las marchas a nivel nacional, surgió la idea del indio Froilán González y su esposa Tere Castonovos, quienes son los dueños a nivel nacional, me invitan a que yo proponga hacer y comenzar a hacer la marcha más austral del país acá en Trelew. En el marco de, justo se dio que era en el marco del cumpleaños de Trelew.
0: Villavicencio también destacó que en esta oportunidad vendrán personas de diferentes puntos de la provincia y también del país.
2: La marcha de Trelew es interprovincial porque estamos esperando la visita de la comunidad legüera General Valgado, provincia de Buenos Aires. Va a venir gente de Santiago del Estero también a cantar, un cantor popular que va a venir a arengar a la gente a tocar bombo, a cantar, a vivir un día de alegría. Va a venir gente de la ciudad de Puerto Madryn con sus bombos, va a venir, por supuesto, gente de Mar del Plata, de Necochea, Miramar, y esperemos que venga la gente que vino el año pasado de Viedma, provincia de Río Negro. Bueno, yo creo que ya sobrepasa las expectativas que yo tenía en cuanto a la visita de gente, y yo creo que se entienda bien. Acá esto es para todo, es para Trelew, acá es para la gente que viene de afuera, atender lo mejor posible para que ellos vuelvan a Trelew, donde tenemos muchas cosas para mostrarle al país.
1: Merino aseguró que la obra de la doble vía entre Trelew y Rawson trasciende la historia de una ciudad.
0: El intendente de Trelew remarcó la importancia que tendrá la obra para quienes se trasladan diariamente entre ambas ciudades por motivos laborales, turísticos y logísticos.
1: El mandatario municipal valoró también el mecanismo utilizado para avanzar con la obra, enmarcado en el acuerdo de desendeudamiento entre la provincia y Nación.
4: Hoy podemos decir que está terminada la doble vía Trelew-Madryn, que se está terminando el acceso a nuestra ciudad, un acceso que estaba bastante antiguo, que estaba bastante feo. Hoy va a tener un pórtico de acceso, va a tener esa doble vía. Y además, lo importante para la región, que Trelew, con las dos ciudades que más conexión tienen por el turismo, por el trabajo, por la logística, por el transporte, tengo una doble vía de conexión, es muy importante para la región, pero también fundamentalmente para nuestra ciudad. Es importante estas obras, porque esto trasciende la historia de una ciudad, de un pueblo y de una región. Estas son obras que las tendría que hacer Nación, son rutas nacionales. Sí. Dijo el gobernador, no te pago lo que le debo, pero lo invierto en esas rutas en las cuales ustedes no lo están haciendo y salda deuda, hicieron obra. Así que realmente una medida inteligente por donde se lo mire. También no se toma dimensión porque el Estado provincial estaba endeudado con 300 millones de dólares y hoy debe cero pesos justamente a cambio de este canje de deuda por obra.
0: Según detalló el intendente, la obra demandará aproximadamente 2 años de ejecución y tendrá además un impacto sobre el empleo y la actividad económica tanto en Trelew como en Rawson.
4: La generación de empleo, en este caso para la construcción, y todo lo que alrededor de esa obra que tiene que ver con los servicios indirectos que genera esta nueva vía, es muy importante tratar de tener esa inteligencia, esa ingeniería, de qué manera generamos obra, porque además es dinero. Estamos hablando de una obra de 44.000 millones de pesos, casi 50.000 millones de pesos que se licitó, que de una u otra manera todo ese movimiento en sueldo y en personal va a estar volcado a la economía local, tanto de Rawson como de Trelew.
1: El intendente de Trelew se refirió también a los avances concretos para la instalación de la subzona franca en la ciudad, que según aseguró, será la más grande del país, brindando además seguridad jurídica a las empresas que decidan radicarse.
4: En su momento fue firmado por el gobierno nacional una ley donde habilita la subzona franca, porque ya había una zona franca en Comodoro. Esto es inédito porque es la primera en Argentina. tuvimos que ceder 165 hectáreas de tierras que eran municipales a la provincia para que se convierta eso en la zona franca más grande de la Argentina. Hubo que hacer una certificación de ARCA para que aquellas empresas que vengan tengan la certeza o una declaración de certeza de que iban a tener cero gravámenes para darle seguridad jurídica. Y luego hubo que también contar con los fondos para comenzar la obra, licitar la obra. Bueno, todo eso lleva tiempos administrativos, procesos legales muy complejos que se han llevado adelante, y hoy concretamente podemos ver cómo las máquinas están empezando a recorrer todo el cerco perimetral para hacer el cerramiento. Esto es un alambrado y un pórtico de acceso que tiene que ver con la entrada y salida, que tiene que ver, como es una zona franca, tiene que estar cerrado. Eso va a tener aduana y tiene en el ingreso y el egreso una balanza para los controles necesarios que se necesiten para llevar adelante.
0: Gerardo Merino confirmó la instalación de dos nuevas empresas pesqueras en la ciudad que permitirá la generación de al menos 400 puestos de trabajo directos, además de los que se sumen por la instalación de otras empresas.
4: Entonces hay dos plantas pesqueras que iniciaron los movimientos de suelo y que se van a convertir en nuevas fuentes de trabajo en breve. Así que un paso importante, y ya no hablando de anuncios, sino mostrando concretamente esta construcción que va a ser, y como en su momento fue el parque industrial, o como en su momento fue la llegada del tren a nuestra ciudad, o la producción, va a ser un antes y un después en materia de desarrollo económico en la ciudad, y vamos a decir, y vamos en un futuro no muy lejano, decir que vamos a vivir de la producción, de la logística y del turismo en nuestra ciudad. Y en principio son alrededor de 400 puestos de trabajo directos, y bueno, de ahí todas aquellas que ya están anunciadas que van a radicarse. Estamos hablando que en la construcción y en el desarrollo de estas 4 o 5 empresas estamos hablando de casi 1000 puestos de trabajo directos.
1: En otro orden, Merino cuestionó el regreso político de Adrián Maderna, aunque evitó centrar su respuesta solamente a la figura del exintendente y planteó que su gestión busca contrastar las críticas con obras realizadas.
4: Estamos en democracia. La gente de Trelew, no hay que subestimarla, la gente de Trelew sabe bien de dónde venimos nosotros, nuestra gestión, lo que recibimos. Cuando uno escucha que no hay gestión, o que no hicieron una cosa, o que dónde están las obras, la verdad que esos discursos vacíos, no voy a perder el tiempo, es mostrar lo que hacemos, mostrar lo que vamos a hacer, lo que estamos haciendo, y no estamos inventando absolutamente nada. Pasa también con otros nombres que he escuchado que rondan, que tienen grandes soluciones, y cuando tuvieron la oportunidad lo único que hicieron fueron a dejar la ciudad en desastre total, que hoy están padeciendo los vecinos de Trelew, y que a nosotros, con tanto esfuerzo, en condiciones complejas, donde no hay tanta ayuda económica como en su momento, si podemos decir que tenemos una ciudad ordenada, que las instituciones funcionan, que se recuperó una cooperativa que es de los usuarios, que se licitaron los nuevos contratos de concesión para los nuevos servicios, que van a venir colectivos nuevos a partir de octubre, que se están arreglando las calles, que hay nuevas calles de pavimento, que se está llevando adelante la zona franca, que se está construyendo a través de políticas de Estado que tengan que ver con turismo, un nuevo hotel 5 estrellas, que vienen cadenas de supermercados, que abren más negocios en momentos difíciles, insisto, en momentos sumamente complejos.
1: Móvil. Hora 19:26 en todo el país.
0: Desde la ciudad de Rawson nos informa Matías Paura.
5: Gracias, estudios. En la ciudad capital de la provincia de Chubut se presentó una nueva edición de la Doble Camarones, con la participación de la intendenta de Camarones, como así también el intendente capitalino, que dieron detalles, primeramente de inscripción y después de los detalles logísticos que van a formar parte de esta nueva edición de esta carrera histórica. Claudia Loyola hablaba con los micrófonos de Radio 3 y esto decía.
6: Saludar aquí al amigo Damián, muchas gracias por estar presente, a la ciudad de Trelew. Sé que seguramente Gerardo nos va a acompañar en el desarrollo de la Doble Camarones, y contento también porque se suma Puerto Madryn, así que muchas gracias. Ya he estado hablando con Gustavo, así que se comprometió a participar de la doble cámara Orestán, así que muchas gracias. Bueno, y al equipo de gobierno municipal de Camarones, que se hizo el esfuerzo de venir y acompañar, muchísimas gracias, y a todos los equipos de gobierno de cada ciudad, porque obviamente todo esto se logra cuando hay equipo, cuando hay coordinación. Sepan que la doble Camarones no se organiza de un día para el otro, sino que vienen con reuniones y con los equipos que van discutiendo, van poniendo en valor todo lo que quieren hacer, y siempre pensando en cada ciudad. Y por supuesto yo me siento feliz porque Camarones va a ser el lugar donde se van a concentrar todos, entonces ya tengo una enorme responsabilidad. Desde el VAMO es un evento muy bonito y yo realmente lo disfruto a pleno, porque es en el marco del aniversario. Camarones va a cumplir 126 años y eso tiene que ver con la historia, la cultura, con el turismo y por supuesto el deporte. Por eso invitamos al señor ministro de Turismo, al amigo Diego Lapena, y al señor Milton, que dice que va a participar también, así que tomen nota porque dicen algo acá y después a la hora de salir hay poco, nos miramos pocos ahí en la carrera, no. Y no es una carrera, realmente es un desafío, es una caravana, son momentos lindos. Yo lo he vivido, he hecho la doble Camarones, no el regreso, hago la ida hasta Camarones, porque allí nos preparamos después para celebrar y para compartir lindos momentos. Creo que es un evento, aparte del automovilístico, quiero destacar esto donde quiero felicitar y sentirme realmente feliz y orgullosa de que ciudades como Trelew, Rawson, Puerto Madryn tengan a Camarones presente, ¿no? Es una comunidad pequeña, pero viene creciendo mucho, viene fortaleciéndose. Y por supuesto lo quiere ser de la mano de las ciudades más importantes, ¿no? Y fundamentalmente tener en cuenta que muchos de los que están aquí o otros que van a participar saben que han recorrido la doble Camarón en su época, familias, amigos, tíos, padres, así que es un lindo momento para recordar, ¿sí? Eso es fundamentalmente, para recordar, para vivir historias, muchas historias que se hicieron y se dan en Camarón y se dieron en Camarones. Así que bueno, yo creo que fundamentalmente me siento muy orgullosa y feliz, porque cada año pego el llamadito, hacemos la doble Camarones, y claro, por supuesto. Bueno, y eso está lindo, porque demuestra que cada ciudad no tiene ningún inconveniente, se prenden en la idea, no hay límites para nosotros, hay objetivos, y creo que fundamentalmente tenemos que poner en valor una ruta azul, una ruta provincial, que hay que darle mucho, mucho valor, que tenemos que ponerle a más que nada las temporadas de primavera, verano, que se pueden recorrer y ver el maravilloso mar, costa atlántica que tenemos, y que también a Camarones lo llena de color el mar azul, ¿sí? Así que bueno, 10, 11 y 12 de octubre es una fecha muy linda. Camarones cumple 126 años, espero que lo podamos celebrar todos juntos con 126 corderos, que siempre lo digo, me dicen que agrandada, pero son 126 corderos que son motivo de cada año y cada esfuerzo que le ponemos a la gestión, al gobierno. Y bueno, quiero agradecer al gobierno provincial, al gobernador también, que nos está acompañando, nos está apoyando en esta movida, y que vamos a estar celebrando nuestro aniversario. Así que yo invito a todos los que quieran participar, que puedan ir, y háganlo en familia, porque es lindo ir en familia y disfrutarlo, ¿sí? Muchísimas gracias, y bueno, para adelante todo con la doble Camarones. Y yo voy a participar también.
7: Agradecemos las palabras. También Damián Viz, intendente capitalino, resaltó la importancia de mantener esta corrida histórica que pasará también por la ciudad capital y la integración con la ciudad de Madryn, también participando de la doble Camarones. Escuchamos al intendente de la ciudad de Rawson.
8: Emocionarse y vivir momentos que hace mucho tiempo no vivía, la noche que pasamos en Camarones, con el encuentro, el reconocimiento a muchísimos conductores, competidores, con muchísima historia en el automovilismo aquí local, la verdad que fue una experiencia extraordinaria. El año pasado hablábamos de la importancia de que se suma Puerto Madryn, nos parece extraordinario. Puerto Madryn, sin dudas, es de las ciudades que más nos ha enseñado y más nos ha empujado para el turismo, y eso lo tenemos que entender. Así que yo celebro, agradezco enormemente el acompañamiento de Diego, de Milton, el apoyo del gobierno de la provincia. Es muy importante tener en esta mesa al ministro de Turismo, a la referencia más importante del deporte de la provincia es realmente importante, y el trabajo en conjunto de todos los municipios, al intendente Merino, al intendente Gustavo Sastre, a Claudia, fundamentalmente, quien es la anfitriona. Para nosotros es muy importante que el punto de encuentro, de salida, sea la capital de la provincia, porque eso va a suceder. Van a venir los vehículos de Puerto Madryn por la Ruta 1, los vehículos de Trelew, y de aquí vamos a partir en conjunto todos hasta la ciudad de Camarones. Pero fundamentalmente también quiero destacar el trabajo de nuestros equipos. Nosotros acá estamos presentando un trabajo que se viene haciendo hace muchísimos meses. Voy a ser un poco egoísta y a nombrar a los míos, porque no me quiero faltar ningún nombre de las otras localidades, pero Federico Simboli, Daniel Tamame, Secretario de Cultura y Gerente del Ente Mixto de Turismo. Ellos, en representación de Rawson, pero como el resto de los colaboradores de cada municipio, viene trabajando hace mucho tiempo, y yo realmente quiero felicitarlos porque el esfuerzo y el trabajo de ellos nos permiten hoy estar presentando esta tercera edición de una carrera que viene creciendo a pasos agigantados, y lo dijimos el año pasado en la largada. Recuerden, dentro de 4 o 5 años esta carrera va a ser de las más importantes de autos clásicos del país. Así que muchísimas gracias a todos, y bueno, sabemos que las inscripciones vienen muy bien, pero los esperamos a todos para que participen y disfruten de esta hermosa experiencia. Muchas gracias.
5: Hasta aquí las palabras del intendente municipal Damián Viz, referente a la doble Camarones, que ya se acaba de presentar y está en marcha en una nueva edición, recuperando esta carrera histórica del Valle Inferior de Río Chubut, que conecta obviamente la costa con Camarones. Es todo, volvemos a estudios.
0: Comodoro, el municipio inauguró la ampliación de la red de gas en cordón forestal.
1: La infraestructura contempla 77 nuevas conexiones domiciliarias ejecutadas íntegramente con fondos propios municipales, garantizando una mejora sustancial en la calidad de vida de los vecinos del sector.
0: Durante la inauguración, el intendente local, Otara Macharefili, explicó cómo fue el proceso para poder terminar la obra y anticipó que el municipio trabaja en programas de asistencia y acuerdos articulados con la empresa Camusi y la Sociedad Cooperativa Popular Limitada para facilitar el acceso a la red interna a aquellas familias que no cuentan con los recursos económicos para concretar la conexión final.
9: Obra que se venía trabajando desde hace tiempo, porque para hacer una red de gas primero tenés que hacer una regularización dominial de todo este sector. Se terminó con mucho trabajo, con colaboración de los mismos vecinos para poder correr sus líneas municipales. Algunos tenían cercos corridos, entonces vos no podés hacer la obra, porque Camusi tiene sus códigos, sus formas, y hay que cumplir. Entonces, en todo este sector estamos trabajando y se pudo lograr esto, que son 77 familias, las cuales todavía no todas se pueden conectar porque no tienen condiciones económicas para poder hacerlo. Hay gente que perdió trabajo. Entonces, nosotros estamos trabajando con Camusi en un programa con el Banco Provincia para poder tener financiamiento para la red interna.
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1: Hora 19:36 en todo el país.
0: La información es desde Esquel junto a Hernán Mercer.
11: Gracias, estudios. El intendente de Esquel, Matías Taceta, se refirió a la resolución del Superior Tribunal de Justicia en cuanto a los deberes que le corresponden al municipio de Trevelin para con la planta de Esquel. Hablamos con él, esto nos decía.
12: Bueno, ¿cómo recepcionó esa resolución?
13: Mirá, lo hemos leído, se le da 6 meses a Trevelin para ingresar a nuestra planta de tratamiento para el uso del módulo número 2. Se establece que, más allá de lo que se paga por ingresar, también tienen que pagar por la utilización del nuevo módulo, invertido 100% con fondos municipales. Se calculó cuál es el monto adicional que tendría que pagar Trevelin, se comunicó en el día de hoy, se comunicó también al Superior Tribunal, y veremos cuáles son los pasos a seguir. Nos tienen que comunicar si está bien el cálculo que hemos hecho, un cálculo hecho de manera profesional por parte de la gerenta de Girsu, y bueno, se ha comunicado hace unas horas atrás al gobierno de Trevelin, al municipio de Trevelin, cuál es el monto que hemos calculado en base a la inversión que se ha hecho, una inversión importante, más de 2.000 millones de pesos que se han invertido en ese módulo, contando la última etapa y la etapa previa, que fue la compra de la membrana que se colocó.
12: La resolución también indica que debe pagar un porcentaje de lo que se invirtió en el nuevo módulo.
13: Claro, en base a la inversión que se ha hecho, teniendo en cuenta también la clausura del módulo, porque en algún momento va a haber que clausurar el módulo 2, seguramente dentro de 5 o 6 años, se tiene que tener en cuenta, porque esa inversión se tiene que llevar a cabo de la misma manera que llevamos a cabo esta inversión en el módulo 2. También queda pendiente la clausura del módulo 1, módulo que va a ser por demás oneroso, mucho más que lo que hemos invertido en el módulo 2, porque hay que comprar la membrana nuevamente, hay que hacer todo el trabajo de clausura de este módulo, y bueno, no tenemos hoy en día la posibilidad de conseguir financiamiento nacional, como en su momento todas las plantas de tratamiento lo han tenido. Este gobierno ha decidido no invertir en estas cuestiones ambientales, y es por ese motivo que tenemos que hacer frente con los fondos municipales, dejar de invertir en otros proyectos que teníamos en mente y abocarnos a destinar esos fondos a este tipo de inversión, que quizás la gente no lo ve, pero porque no pasa del día a día, porque no lo disfruta, pero bueno, son necesarias por una cuestión ambiental y también por una cuestión de mirar hacia el futuro como ciudad.
12: ¿Qué pasa cuando vence el plazo de los 6 meses? ¿Ya no vuelve más Trevelin a tener sus residuos?
13: Esa es la consulta que le hicimos al Superior Tribunal. Le hemos contestado en el día de hoy, porque no es claro la decisión que ha tomado. Habla de esos 6 meses, pero no mucho más. No se le obliga a tomar medidas a Trevelin en cuanto a la separación, que para nosotros es necesario para tener una mayor vía útil en el nuevo módulo, pero no sabemos qué sucede después de los 6 meses. ¿Cuál es nuestra decisión? El módulo fue pagado por Esquel, el módulo es de Esquel, y lo tiene que utilizar solamente Esquel. De esa manera le vamos a dar mayor vida útil a esa inversión que hemos hecho. Así como la justicia nos ha exigido a Esquel que construyamos el módulo número 2, bueno, de la misma manera podría exigirle a Trevelin que tenga su lugar donde destinar definitivamente lo que genera. Pero dentro del ejido de Esquel, no contaminar Esquel y no generar un vacío ambiental. Estamos importando basura, lo digo así para que sea claro, y estamos pagando el costo nosotros. Entonces nosotros defendemos los intereses de cada uno de los vecinos y vecinas de Esquel. Es un compromiso que tengo con la comunidad. No hago defensa partidaria, esto no es una cuestión partidaria o político partidaria, no es porque el signo político del gobierno de Trevelin es distinto al de Esquel. Luego he defendido a Esquel en todo momento, siendo secretario de Hacienda también. El único momento donde se le cobró a Trevelin el ingreso fue en los 4 años donde yo fui secretario de Hacienda y ahora como intendente. Entonces creo que la gente tiene que entender por qué, cuál es la postura del municipio, cuál es la postura de nuestro gobierno y por qué defendemos de la manera que defendemos a cada uno de los contribuyentes. Nos cuesta muchísimo llegar a fin de mes, mantener las cuentas equilibradas, seguir invirtiendo, seguir haciendo obras, y la única manera que tenemos es defendiendo lo nuestro.
12: Se intime a pagar su porcentaje de lo que es la obra del módulo 2, ¿no le da una habilitación para usarlo?
13: Se está habilitando por 6 meses, así lo dice la justicia. Entendemos que hay una cuestión ambiental, que la justicia prevalece ante el conflicto que tenemos con Trevelin, porque no tiene dónde disponer de manera definitiva su generación. Pero bueno, esperemos que en esos 6 meses se tome la decisión por parte de Trevelin de analizar cuál va a ser la situación a partir del séptimo mes, qué va a hacer, dónde va a construir o dónde va a depositar lo que genera.
11: Bien, de esta manera compartíamos la palabra del intendente de Esquel, que fue tajante respecto a el futuro uso de la planta de residuos bajo las actuales condiciones, que bueno, le van a permitir al municipio del Pueblo del Molino al menos por 6 meses seguir haciendo uso de esas instalaciones, pero duda mucho, acepta que la justicia le habilite volver a operar en conjunto con el municipio de Esquel. Eso es todo.
1: Esquel comenzó la segunda edición de la Feria de la Madera.
0: La Sociedad Rural de Esquel será desde este viernes el punto de encuentro de la FEDEMAD 2026, la Feria de la Madera de la Patagonia, que se desarrollará durante 2 jornadas con propuestas vinculadas a la construcción en madera, la innovación y el aprovechamiento del recurso forestal.
1: En el marco de este evento, la directora nacional de Desarrollo Foresto Industrial, Sabina Vetter, visitó la región y valoró el trabajo del sector foresto industrial patagónico.
14: Y bueno, agradecerles la bienvenida, agradecerles esta posibilidad y felicitarles por la iniciativa, porque realmente hacen honor al eslogan. El eslogan dice de la teoría a la práctica. Y el primer paso para ir a la práctica es la integración. Lo repitieron en varios lugares, lo escuché. La integración del sector es la base. Nosotros tenemos que ser capaces y tener la madurez suficiente como sociedad para construir esa integración y no que quede en palabras. Entonces, integración significa sentar a los actores que realmente son las partes interesadas para que este desarrollo que tanto queremos se concrete. Y no solamente esta problemática que afecta a sectores de acá de la zona, sino que también pasa a Misiones, en Corrientes, en Jujuy. Yo he tenido la oportunidad de recorrer plantaciones frente a cosechas de Jujuy hasta Tolmin. Visité plantas de pellet, visité industrias de todo el país. Soy misionera, pero en este cargo represento el país, así que soy de todos lados. Visité plantas de pellet, visité industrias de todo el país. Soy misionera, pero soy en este cargo represento el país, así que soy de todos lados.

0: lo que tenemos muy bien hecho en Argentina, de materia prima en pie, transformarlo en divisas para el país, crecimiento, riqueza, desarrollo. Eso queremos, una Dirección Nacional de Desarrollo. Entonces, para lograr ese desarrollo, necesitamos industrias. Industria que transformen en un agregado de valor. Y la industria va a venir de inversión. Y para que venga la inversión, necesitamos estabilidad macroeconómica y seguridad jurídica. Si no hay inversión, nadie va a invertir en ninguna industria, si eso no.
1: 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Es la hora 19:45 minutos.
2: La información ahora desde Puerto Madryn con Jordán Ibáñez.
3: Muchas gracias, estudios. La presidenta del Consejo Municipal de Discapacidad de Puerto Madryn, Zenia Gabella, se refirió a las principales temáticas que se abordaron durante la última reunión mantenida del Consejo Municipal de Discapacidad.
4: En principio dimos un informe sobre la participación en los talleres de planeamiento estratégico del ente de turismo, porque nos parece sumamente valioso que empiecen a considerar al Consejo de Discapacidad como un participante más. Y tuvimos la grata sorpresa en la puesta en común ese día de que los prestadores reconocieran a Madryn como un centro turístico con accesibilidad. Sabemos que falta muchísimo, pero bueno, hay mucho hecho y hace muchos años que el gobierno, sea el que sea, el Poder Ejecutivo ha mantenido esta política pública de hacer de Madryn un lugar más accesible. Eso en principio. Posteriormente hicimos análisis de las tres comisiones que están funcionando. En principio la Comisión de Salud, que tiene una muy buena propuesta para trabajar con comunicación alternativa en la zona de guardia del hospital, en principio, para facilitar a aquellas personas que tienen problemas de comunicación, ¿no?, el acceso a este servicio. Posteriormente hablamos un poco de la Comisión de Empleo y, bueno, señalamos que estamos en una campaña en la que, en principio, queremos concientizar, educar, sensibilizar sobre el tema del trabajo de personas con discapacidad, resaltando fundamentalmente el talento y no la discapacidad. Entendemos que hay muchos, fundamentalmente comerciantes, relevados por la Secretaría de Empleo del municipio, que están interesados en poder insertar laboralmente a personas con discapacidad, ¿no? Entendiendo que la discapacidad no anula a la persona, sino que puede tener un rendimiento a veces, inclusive, más responsable que una persona sin discapacidad. Así que, bueno, vamos a continuar con esto y en algún momento nos hemos planteado también la necesidad de hacer reuniones con las cámaras empresariales de Madryn, también con los sindicatos, para ver cómo podemos agilizar y concretar esto de la inserción laboral en Madryn. Y por supuesto volvimos a abordar el tema de los taxis accesibles, que es un tema prioritario, entendemos nosotros, pero que, bueno, es muy complejo. Y se ha planteado la posibilidad de tener una reunión con los concejales para que no den más excepciones a quienes tienen la licencia de los taxis accesibles. Hemos hablado de veredas, hemos hablado de transporte, de tránsito. En general esto ha sido la reunión de hoy.
5: En cuanto a los taxis, ¿están funcionando o no?
4: El director de transporte nos informó que hay dos que están funcionando y otros que están bajo excepciones, ¿no? O sea, no están funcionando, pero mantienen la licencia, que es lo que por ahí planteaba una de las participantes. Podríamos hablar con el consejo, ¿no? Esto de dejar de darle excepciones, claro, para que, bueno, si deben perder la licencia, que la pierdan, digamos, ¿no? Pero que den la posibilidad a otros.
3: Hasta ahí, Zenia Gabella, presidenta del Consejo Municipal de Discapacidad, quien indicó que la agenda incluyó temas vinculados al turismo accesible, comunicación alternativa en el ámbito de la salud, inclusión laboral y el funcionamiento.

0: De los taxis adaptados en el ámbito de la ciudad. Eso es todo. Adelante, estudios.
1: Con una caminata, el hoyo visibilizó la problemática del suicidio en la comarca andina.
2: La actividad fue organizada por la Iglesia El Faro, que desde hace años realiza actividades de contención en la zona.
1: Así lo contó a Radio 3 María Elena Lobartolo, quien destacó la importancia de generar espacios de escucha donde prime el amor por los demás.
3: Es un flagelo en la comarca, sabemos que el suicidio es multicausal. Hoy nos juntamos a conmemorar eso, ¿no? A generar un espacio de escucha donde podemos tener a la vida como el bien supremo, ¿no? La importancia del valor del otro, el amor por el otro. Así que esa es la idea, ¿no? Compartir un tiempo de mate, de charla, de abrazos, ¿por qué no? Y entender que, bueno, esta es la segunda causa de muerte en adolescentes. Así que eso nos moviliza a caminar, a hacer algo, a visibilizarlo. Así que eso es lo que nos motiva, ¿no? Creemos con todo nuestro corazón que el amor sana y necesitamos hacer eso, amar un poco más.
2: Claudia Muñoz se refirió a las próximas actividades planificadas desde la iglesia. En octubre, un taller de primeros auxilios y hábitos saludables, y en noviembre, una nueva edición de la carrera Por la Vida.
4: En octubre vamos a hacer un taller de primeros auxilios el 10 de octubre y de hábitos saludables en la Iglesia El Faro de acá de Loyo. La fecha es el 8 de noviembre, es nuestra quinta edición. Bueno, tenemos las mismas distancias, 2 kilómetros, 5, 10 y 21 kilómetros que se extiende hasta Golondrina. El tema nuestro, como siempre, es el amor sana y el acompañamiento con las personas.
2: Cielo parcialmente nublado en Trelew. La temperatura 6 grados 2 décimas. La sensación térmica es de 2 grados 8 décimas. 61 el porcentaje de la humedad del viento del sector sur a 19 kilómetros en la hora. ¿Cómo va a estar el fin de semana aquí en Trelew, Verónica?
1: El sábado mañana se espera una mínima de 5 grados bajo cero con una máxima de 10 grados. Mucho viento, Nilton, principalmente durante la mañana, en donde se esperan ráfagas entre 42 y 50 kilómetros por hora. En tanto, para el domingo será un domingo muy ventoso en Trelew, ráfagas entre 50 y 60 kilómetros por hora durante toda la jornada. Una mínima de 4 grados, una máxima de 12.
2: En la ciudad de Esquel, cielo despejado, 3 grados, una décima la temperatura actual, una décima de grado de sensación térmica. 68 el porcentaje de la humedad, el viento proviene del noreste a 8 kilómetros en la hora. ¿Qué indica el pronóstico para este fin de semana?
1: En Esquel, mañana sábado, se espera una mínima de 6 grados bajo cero, una máxima de 2 grados. En tanto, para el domingo, se espera una mínima de 3 grados bajo cero con una máxima de 7.
2: Nos vamos a Comodoro Rivadavia. Allí hay una temperatura de 4 grados 4 décimas y una sensación térmica de 1 grado 7 décimas. Cielo despejado, 53 el porcentaje de la humedad. El viento proviene del cuadrante norte a 12 kilómetros en la hora. ¿Cómo va a seguir el clima en Comodoro Rivadavia?
1: Mañana sábado se espera para Comodoro una mínima de 4 grados, una máxima de 14 grados. En tanto que para el domingo se espera una jornada muy ventosa, principalmente durante la mañana y la tarde, con ráfagas entre 40 y 50 kilómetros por hora. Una mínima de 4 grados para el domingo en Comodoro, con una máxima que solo alcanzaría los 12 grados. 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
2: Es la hora 19:55 minutos en todo el país.
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Buenas tardes, Patagonia. ¿Cómo andan, queridas amigas y queridos amigos? Nuevamente estamos con ustedes para compartir esto que es bien nuestro y que lleva de nombre Tranqueando por la Patagonia. Como primera medida, saludamos y agradecemos a los dueños de este establecimiento por dejarnos puesterear por esto que es Radio 3. Saben de que estamos dentro del 780 del dial por AM y con un montón de radio que transmiten y que están en contacto con nosotros dentro de La Pampa, Neuquén, Río Negro, Chubut, Santa Cruz, Tierra del Fuego y Patagonia chilena. Entre todos venimos abrazando esta causa. ¿Qué es la causa? De llevar esta identidad adelante, el canto del payador, los cantores criollos, fiestas populares, jineteadas, saludos, mensajes, es lo que compartimos de lunes a viernes con todos ustedes, con nuestra audiencia, ustedes que son los protagonistas principales. Y le estoy hablando a usted, señora, como siempre, a usted, amigo, a los mayores adultos, a los niños y a los adolescentes. Siempre mandándole un saludo a los camioneros, a los muchachos que se embarcan, a los trabajadores viales, a los petroleros, a las comparsas de esquila, a los serenos, a todas las estancias, desde el peón hasta el dueño de la estancia, a los pequeños y medianos productores, a los chacareros y a los obreros de la patria. Un gran saludo de quien les habla, Marcelo Marín, y de todo el equipo de radio. Quiero decirle, como primera medida, que este programa está grabado. Este programa está grabado. Por eso, en el transcurso de este programa de hoy, no manden mensajes ni llamen, porque está grabado el programa. No estoy adentro del estudio. El operador es el que se encarga de poner toda la música, las publicidades, de todas maneras, de llevar el programa adelante, porque sabemos de que ustedes están con la radio prendida y haciendo patria como nosotros. Muchísimas gracias a la audiencia, Nos vamos a ir primero a lo primero, la payada, al arte de improvisar y el canto más antiguo de la tierra. Vamos a escuchar al payador José Curbelo y el payador Carlos Molina, muy, pero muy linda payada, que vamos a estar escuchando de estos bardos, de estos payadores veteranos con mucha experiencia y que payan y dejan estos versos improvisados con mucho fundamento para usted, señores, para usted, amigo. Cuando el operador apriete el botón, usted, amiga y amigo, desde cualquier rinconcito que tenga la radio prendida, los va a poder escuchar, porque ya salen payando para usted.

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Navarrete. Qué lindo es que eso se acepte en el solar uruguayo. 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

0: Gracias, amigo.
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3: Seguimos tranqueando por la Patagonia, como siempre. Ustedes de aquel lado de la radio, del otro lado de la radio, va. Y nosotros de este lado. Y todos juntos venimos haciendo patria. Vamos a escuchar otro de los payadores argentinos de Valcárcel, a Cristian Méndez. Cristian Méndez, que ya se viene a dejar el próximo verso. Y se lo queremos dedicar a toda la gente de la meseta de Sumuncura, mucha paisanada, mucha gente amiga y conocido que tengo por aquellos rincones de la patria, de la provincia del Río Negro. Meseta de Sumuncura. Y a la gente que habita por allá arriba, algunos le dicen sumuncurero y otros le dicen planicero. El saludo grande para ellos y Cristian Méndez, que escribió y canta pidiéndole un cojinillo.

que tiene su ciencia, que hay que saber estaquearlo y que para emprolijarlo pondrá toda su experiencia. 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

Seguimos, amigas y amigos, tranqueando por la Patagonia, pero qué lindo que se pone todo esto. Se viene Carlos Ramón Fernández a dejar el próximo verso, un verso muy, pero muy pedido. Che, ¿cómo andará la gente de Carrelenfú, la gente de los pagos de Corcovado, la gente de Sierra Colorada, el lago Rosario, todas aquellas regiones de cordillera de la provincia del Chubú, la gente de Aldea Las Pampas, la gente del río Pico? Mandarles un gran saludo y que todos anden bien. Es el deseo que tenemos nosotros acá en la radio, mandarles un saludo y dedicarles este próximo verso, donde el mismo Carlos Ramón Fernández escribió y canta El Cencerro de la Mora.

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Seguimos, queridos amigos, como siempre, tranqueando por la Patagonia. Y se viene a dejar el próximo verso el payador oriental uruguayo, Uberfil Concepción, radicado en Santa Fe, en nuestra Argentina. Y bueno, y ahí está el payador. Payador veterano, guerrero, arriba de los escenarios. Y buen payador, buen compañero, don Uberfil Concepción, que ha caminado muchísimo esta Argentina, ha caminado mucho su República Oriental del Uruguay, y por ser un hombre veterano, todavía le quedan rollos para payar, para contrapuntear, para estar en los campos de jineteada y todas esas cuestiones. Gente de 77, de 78, ya bandeando casi los 80, llegando y bandeándolos también, y los encontramos a veces arriba de los escenarios con esa misma fuerza de que le ponen, con las ganas de seguir adelante. Don Uberfil Concepción, que deja para todos ustedes El Encuentro. Vamos a escucharlo.

antes a dos pupilas cegaron un relámpago iracundo, y en aquel breve segundo 30 años se desfilaron cara a cara, se miraron en la misma, el viejo dijo, y mientras mordía el barbijo que estrechaba en su regazo, vio que acunaba en su brazo el dulce sueño de un hijo, y aquel brazo velozmente fue al borde de la cintura, y asida en la empuñadura quedó la mano impotente, las arrugas de su frente se volvieron cicatrices, pero al verlos tan

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